0: Arzobispos de Bolivia, Cochabamba, 11 de noviembre del 2025.
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0: Laudetur Jesus Christus.
1: 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Queridos oyentes de Radio Vaticano, Vatican News. Iniciamos este espacio informativo hoy, 12 de octubre, lunes de la 28ª semana del tiempo ordinario, día en el que conmemoramos a Nuestra Señora del Pilar, patrona de la Hispanidad, y a Nuestra Señora de Aparecida, patrona de Brasil. El Papa León XIV anunció que se someterá a una intervención quirúrgica para extirpar un nódulo en el pulmón al finalizar el Angelus de este domingo. Con una invitación a compartir la alegría del Evangelio, el Santo Padre centró su reflexión previa al Angelus en la parábola del banquete de bodas, narrada en el Evangelio de Mateo. México será la sede del segundo Congreso Mercedario de Pastoral Penitenciaria, que se realizará del 14 al 16 de octubre en la ciudad de Puebla, con el fin de fomentar una cultura de reparación y reconciliación en los privados de libertad y sus víctimas. Desde la Ciudad del Vaticano reciban un cordial saludo de parte de Ariana Pernia Paolini, a nombre de los demás integrantes de nuestra redacción. En breve, el detalle de la información de la Iglesia desde Roma para todo el mundo. Buena sintonía. Durante la mañana de este 12 de octubre, el Santo Padre recibió en audiencias sucesivas a Monseñor Martin Krebs, nuncio apostólico en Suiza en el Principado de Liechtenstein y en el Principado de Mónaco. Seguidamente, el Papa León XIV se reunió con el cardenal Tarcisio Isao Kikuchi, arzobispo de Tokio y presidente de Caritas Internationalis, acompañado por el secretario general de la Confederación, el doctor Alistair Dutton. Alrededor de las 10 de la mañana, el pontífice se encontró con Monseñor Jorge Eduardo Lozano, arzobispo de San Juan de Cuyo, Argentina, y tras media hora recibió a Monseñor Michael Francis Crotty, nuncio apostólico en Nigeria y representante permanente de la Santa Sede ante la Comunidad Económica de los Estados de África Occidental. Posteriormente se reunió con Monseñor Timothy Broglio, arzobispo ordinario militar de los Estados Unidos de América, y luego recibió a Monseñor Carlos Enrique Herrera Gutiérrez, obispo de Jinotega, Nicaragua, presidente de la Conferencia Episcopal de este país. En torno al mediodía, el romano pontífice recibió en una audiencia privada cerca de 800 socios del Círculo de San Pedro. Y finalmente se prevé que el Santo Padre estará presente durante el encuentro de Amoris Laetitia, que se realizará a las 16 horas de Roma. Como se anunció en los titulares al finalizar el Ángelus de este domingo 11 de octubre, el Papa León XIV se dirigió a los fieles congregados en la Plaza de San Pedro e indicó que se someterá a una intervención quirúrgica para remover un nódulo localizado en el pulmón. Ante la preocupación de los feligreses, el Santo Padre aclaró que el nódulo se encuentra en una fase muy temprana y está bien localizado. Por ello se espera que su cirugía se realice en el transcurso de esta semana. Escuchemos con atención el servicio de nuestro colega Renato Martínez.
2: Y este domingo, ante los miles de fieles y peregrinos que se congregaron en la Plaza de San Pedro para rezar la oración mariana del Ángelus, el Papa León XIV explicó que recientemente, durante unos controles médicos, le han detectado un nódulo localizado en el pulmón, en una fase muy temprana y está bien localizado, dijo el pontífice. Y tras seguir el consejo de los médicos, el Santo Padre señaló que ha decidido operarse para removerlo. La intervención ya está programada para los próximos días en el Policlínico Agostino Gemelli de Roma. Escuchemos el anuncio que realizó el Papa León XIV este domingo.
3: Carissimi, Queridos, recientemente, durante unos controles médicos, los médicos me han detectado un nódulo localizado en el pulmón. Se ha identificado en una fase muy temprana y está bien delimitado. Los médicos consideran oportuno intervenir y, siguiendo sus recomendaciones, he decidido someterme a una operación para extirparlo. La intervención ya está programada para los próximos días. Les agradezco su cercanía espiritual y me encomiendo a sus oraciones.
2: En este sentido, en respuesta a las preguntas de los periodistas, el director de la sala de prensa de la Santa Sede, Mateo Bruni, precisó que la intervención está prevista para los primeros días de esta semana y que el tiempo previsto para la estancia hospitalaria tras la operación es de aproximadamente una semana. Inmediatamente después del anuncio del Papa León XIV, diferentes conferencias episcopales, iglesias particulares, asociaciones y movimientos manifestaron su solidaridad con el pontífice. Empezando por los obispos de la Conferencia Episcopal Italiana, el presidente de la República Italiana, Sergio Mattarella, la Conferencia Episcopal de los Estados Unidos, la Conferencia del Episcopado Peruano, también de Uruguay, y la Conferencia Episcopal Argentina, países todos ellos que visitará probablemente en noviembre próximo.
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1: 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Durante su Angelus dominical, el Santo Padre reflexionó sobre la parábola del banquete de bodas e invitó a los fieles a no desanimarse cuando el bien que ofrecen no es comprendido o es malinterpretado. Allí recordó a los miles de peregrinos reunidos en la Plaza de San Pedro que la alegría cristiana no es superficial. Ahora escuchemos las palabras del Papa León XIV.
3: Hoy en el Evangelio, Jesús habla de la fiesta de bodas que un rey prepara para su hijo. El matrimonio de un hijo es un momento especial para cada familia. Y este padre feliz quiere compartir su alegría con todos. Ofrece un banquete e invita a muchas personas. Santo Tomás de Aquino dice al respecto que el bien tiende por naturaleza a difundirse. También la imagen de nuestro relato en el contexto concreto de una experiencia cotidiana nos habla de esta realidad. Cuando sucede algo bueno, se enciende una luz que lleva a incluir a los demás en la propia felicidad. Sin embargo, ante un ofrecimiento tan hermoso, los invitados, en vez de unirse a la fiesta, dan un paso atrás y prefieren seguir ocupándose de sus propios asuntos. Es más, algunos molestos insultan e incluso matan a los mensajeros del rey. Lamentablemente, esto también sucede. El bien que ofrecemos no siempre es comprendido, reconocido o apreciado. A veces incluso es malinterpretado y rechazado. Por eso esto no debe desanimarnos. El rey, frente al rechazo, no suspende la boda ni cancela los festejos. Es más, extiende su invitación a un número aún mayor de personas, enviando a sus siervos a llamarlas por las calles, de modo que la alegría de los esposos sea un don para todos. Llegados a este punto, nos preguntamos, ¿a quién representan los protagonistas de esta historia? San Jerónimo identifica al rey con el Padre de los cielos.
1: México fue seleccionado como sede del segundo Congreso Mercedario de Pastoral Penitenciaria, el cual se desarrollará en la ciudad de Puebla del 14 al 16 de octubre. La Orden de la Merced estará a cargo de gestionar y organizar el evento. Para profundizar en el tema, escuchemos con atención la entrevista de nuestro colega Renato Martínez al padre Reginaldo Roberto Luis, consejero general y secretario general de Pastoral de la Orden de la Merced.
2: Padre Reginaldo, bienvenido a Radio Vaticana, Vatican News.
5: Muy buenos días, Renato. Muchas gracias por la invitación. Es una gran alegría poder compartir con los oyentes la importancia de este congreso y sobre todo la misión de nuestra orden mercedaria, que tiene entre sus compromisos fundamentales la atención a las personas privadas de libertad. Y me gustaría decir, Renato, que este encuentro será una oportunidad para profundizar en nuestra reflexión sobre la misericordia, la justicia, el perdón y la dignidad humana.
2: Padre Reginaldo, el tema elegido para esta segunda edición es Más allá del castigo, una mirada mercedaria a la justicia restaurativa. ¿Cuál es la principal propuesta de este congreso? ¿Cuál es el objetivo que buscan alcanzar?
5: Renato, sin duda esta es una de las principales cuestiones. Podemos decir que nuestro principal objetivo es reflexionar a partir de la experiencia mercedaria que hemos tenido a lo largo de los años con esa experiencia de trabajar en la cárcel y sobre la importancia de la justicia restaurativa, que no está solamente de moda hoy ese tema primordial para las personas que trabajan con las personas que son privadas de libertad, y también sobre el papel de la iglesia en la construcción de una cultura de reparación y reconciliación. Justamente, Renato, eso, dos aspectos muy importantes dentro de la justicia restaurativa, el papel de la iglesia, es un papel de reparación y de reconciliación, sea en ámbito al interno, los privados de libertad, y sobre todo también trabajar con las familias de esas personas que fueron dañadas. Poner en su corazón que el perdón, la reconciliación es de verdad un objetivo a ser logrado, y queremos trabajar mucho y profundizar en ese congreso con objetivos principales del evento.
1: En una región marcada por la pobreza y la violencia, la Fundación PYME apoya la labor de la Maison de Villa, conocida como la Casa de los Abuelos, quienes gracias al apoyo de la Fundación ofrecen un techo, una comida caliente al día y atención médica para los ancianos que tras perder sus viviendas encontraron allí un lugar de acogida y esperanza. El servicio a continuación es presentado por nuestro colega Álvaro Vargas Martino.
6: La continua agitación política y social de Haití, desencadenada en 2018, no muestra signos de disminuir. Este país centroamericano, situado en la costa occidental de la isla de la Española, atraviesa una de las crisis humanitarias más graves del mundo, exacerbada por un recrudecimiento de la violencia en 2021. Ese mismo año, en julio, el asesinato del presidente Jovenel Moïse a manos de un comando mercenario arrebató el control del país al Estado, sumiéndolo en la anarquía. Desde entonces, diversas bandas criminales armadas mantienen al país bajo control, dominando puertos navales, aeropuertos y carreteras principales, especialmente en las zonas aledañas a la capital, Puerto Príncipe. Las dramáticas consecuencias del caos que asola al país caribeño están impactando inevitablemente a la población. Más de 1 millón de personas se han visto obligadas a huir de sus hogares, más de 6 millones de haitianos padecen hambre y dependen de la ayuda humanitaria de emergencia, y el porcentaje de centros de salud que funcionan con regularidad se mantiene por debajo del 10%. Este efecto dominó a lo largo de los años ha provocado la superposición de múltiples crisis, dificultando la comprensión de la situación general. Así lo subraya Annalisa Costanzo, directora de la Fundación AFSI en Haití y actualmente trabajando en la zona, quien declaró en una entrevista con medios vaticanos que ya no se habla de una sola emergencia, sino de varias crisis superpuestas. La violencia de los grupos armados está provocando más desplazamientos y limitando gravemente la libertad de movimiento de la población, afectando el acceso a alimentos, atención médica, educación y empleo. Debemos mantener una gran atención en Haití. El hecho de que la crisis se haya prolongado durante muchos años no significa que las necesidades hayan disminuido. En muchas zonas la situación sigue empeorando, por lo que es fundamental continuar apoyando la respuesta humanitaria, señala.
1: 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Laudato Jesucristo.

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1: Veinte horas, 22 minutos.

0: En esta Navidad volvemos a contemplar el misterio de Dios que se hace cercano. El Evangelio nos recuerda, la palabra se hizo carne y habitó entre nosotros. En la pequeñez de un pesebre, Dios se acerca silenciosamente a nuestra vida universitaria, a nuestras familias, a nuestras luchas cotidianas. En la encarnación, Dios dignificó plenamente la condición humana. Hoy celebramos esa dignidad que Él reafirma al hacerse pequeño y vulnerable por amor a nosotros.
1: Los pastores fueron los primeros en escuchar el anuncio de la alegría. Hombres sencillos, inmersos en su trabajo cotidiano, pero con el corazón dispuesto. Dios actúa así. Viene en lo ordinario, sin estridencias, en la vida real de nuestras familias y de nuestro quehacer universitario. En cada gesto de servicio, en cada jornada de estudio, en cada tarea administrativa, Dios viene y se anuncia. Que esta Navidad nos encuentre disponibles para acogerlo en lo simple, en lo cotidiano, en lo que pareciera insignificante, pero que transforma el corazón.
2: Vivimos tiempos desafiantes como país y como humanidad. Si no permitimos que Dios toque nuestras heridas y desarme nuestros miedos, no podremos construir la fraternidad que anhelamos. Como los Reyes Magos, sigamos la luz que nos conduce a Belén. Que también nosotros encontremos en la humildad del niño la sabiduría que necesitamos para trabajar juntos por un futuro de esperanza.
3: María y José, en su sencillez, acogieron el acontecimiento más grande de la historia en un lugar pequeño y precario. Allí, donde parecía que nada extraordinario podía suceder, Dios obró maravillas. Así también en nuestra comunidad universitaria, en medio del ordinario, Dios quiere seguir sembrando unidad, amistad y humildad y renovación. Pidamos la gracia de esta Navidad para que la luz de Cristo ilumine cada paso que damos como comunidad y que Él nos conceda unidad, fraternidad y esperanza en el camino que emprendemos hacia el próximo año.
0: A toda nuestra querida familia universitaria, docentes, administrativos, estudiantes, graduados y aliados externos, deseamos que el nacimiento de Jesús renueve su alegría, fortalezca su fe y avive su esperanza. Que el Señor bendiga a cada familia, conceda paz a Bolivia y nos permita trabajar unidos para un 2026 lleno de frutos, de servicio y crecimiento. Feliz Navidad y bendecido Año Nuevo.
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1: Veinte horas, 40 minutos.

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1: Veinte horas, 57 minutos.

0: Conferencia Episcopal Boliviana. Centésimo décimo séptima Asamblea de Obispos de Bolivia.
1: Opción preferencial por los jóvenes. Nuestra población boliviana cuenta con un alto porcentaje de jóvenes. Esta realidad exige una atención del Estado y de la Iglesia. Los jóvenes son el presente de nuestra sociedad. Por lo tanto, necesitan ser protagonistas en escribir la historia del país, siendo el rostro de esperanza. Optar por los jóvenes significa dejar que los jóvenes sean jóvenes en la vida y misión de la Iglesia, asumiendo su formación humana y cristiana. A ustedes, jóvenes, les pedimos que sigan adelante con su compromiso bautismal de colaborar en la catequesis, misiones, voluntariado, grupos y movimientos juveniles. Como Iglesia necesitamos despojarnos de nuestras estructuras cerradas para dar espacios al liderazgo de los jóvenes, a la escucha de su voz, porque solo con su aporte creativo y de nuevas ideas se renueva la vida de la Iglesia. Hoy es necesario renovar el compromiso de facilitar a los jóvenes el encuentro personal con Cristo. Es fundamental que cada joven conozca y llegue a amar la historia, el pensamiento y las actitudes de Jesús, porque solo en Él alcanzamos la salvación y la plenitud de la vida. Que cada joven sea testigo de la misión digital. Nueva etapa en Bolivia. Felicitamos al nuevo gobierno y deseamos el mejor de los éxitos en su servicio por el bien común de los bolivianos. Reconstruir la democracia no es tarea fácil, tampoco es responsabilidad de unos cuantos. Requiere asumir actitudes de reconciliación y participación, además del compromiso de todos con generosidad y valentía, honestidad y transparencia, para generar cada día espacios de diálogo, consenso, encuentro fraternal y respeto. Exige una mentalidad nueva y propositiva para no estancarnos en intereses mezquinos de unos pocos. Este desafío de cambios estructurales es urgente, pero tenemos que ser conscientes que no hay soluciones inmediatas. Por eso, en actitud de confianza, demos tiempo a este proceso. El país está destrozado y no podemos ser indiferentes a colaborar y esforzarnos de distintas maneras para caminar hacia una estabilidad socioeconómica, institucional y cultural. Es posible salir de esta crisis, pero los primeros en comprometernos debemos ser nosotros mismos. Caminando juntos es posible avanzar, esa es nuestra esperanza. Hacia la luz de la Navidad, pronto comienza nuestra preparación para celebrar el nacimiento de nuestro Señor Jesucristo. Que sea una ocasión para dejarnos iluminar con su encarnación, que María, nuestra Madre, interceda por nosotros. Los Obispos de Bolivia, Cochabamba, 11 de noviembre del 2025.
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1: Veintiuna horas, 22 minutos.

0: En esta Navidad volvemos a contemplar el misterio de Dios que se hace cercano. El Evangelio nos recuerda, la palabra se hizo carne y habitó entre nosotros. En la pequeñez de un pesebre, Dios se acerca silenciosamente a nuestra vida universitaria, a nuestras familias, a nuestras luchas cotidianas. En la encarnación, Dios dignificó plenamente la condición humana. Hoy celebramos esa dignidad que Él reafirma al hacerse pequeño y vulnerable por amor a nosotros.
1: Los pastores fueron los primeros en escuchar el anuncio de la alegría. Hombres sencillos, inmersos en su trabajo cotidiano, pero con el corazón dispuesto. Dios actúa así. Viene en lo ordinario, sin estridencias, en la vida real de nuestras familias y de nuestro quehacer universitario. En cada gesto de servicio, en cada jornada de estudio, en cada tarea administrativa, Dios viene y se anuncia. Que esta Navidad nos encuentre disponibles para acogerlo en lo simple, en lo cotidiano, en lo que pareciera insignificante, pero que transforma el corazón.
2: Vivimos tiempos desafiantes como país y como humanidad. Si no permitimos que Dios toque nuestras heridas y desarme nuestros miedos, no podremos construir la fraternidad que anhelamos. Como los Reyes Magos, sigamos la luz que nos conduce a Belén. Que también nosotros encontremos en la humildad del niño la sabiduría que necesitamos para trabajar juntos por un futuro de esperanza.
3: María y José, en su sencillez, acogieron el acontecimiento más grande de la historia en un lugar pequeño y precario. Allí, donde parecía que nada extraordinario podía suceder, Dios obró maravillas. Así también en nuestra comunidad universitaria, en medio de lo ordinario, Dios quiere seguir sembrando unidad, amistad y humildad y renovación. Pidamos la gracia de esta Navidad para que la luz de Cristo ilumine cada paso que damos como comunidad y que Él nos conceda unidad, fraternidad y esperanza en el camino que emprendemos hacia el próximo año.
0: A toda nuestra querida familia universitaria, docentes, administrativos, estudiantes, graduados y aliados externos, deseamos que el nacimiento de Jesús renueve su alegría, fortalezca su fe y avive su esperanza. Que el Señor bendiga a cada familia, conceda paz a Bolivia y nos permita trabajar unidos para un 2026 lleno de frutos, de servicio y crecimiento. Feliz Navidad y bendecido Año Nuevo.
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1: Veintiuna horas, 40 minutos.

0: Conferencia Episcopal Boliviana. Centésimo décimo séptima Asamblea de Obispos de Bolivia.
1: Peregrinos de esperanza. La esperanza no defrauda. Romanos 5:5. Los obispos de Bolivia, reunidos en Cochabamba en la centésima décima sexta asamblea, saludamos al pueblo que peregrina en Bolivia. Año jubilar y bicentenario de Bolivia. Este año la Iglesia Universal experimenta una renovación al celebrar los 2025 años del nacimiento de Jesucristo, como también la celebración del bicentenario de Bolivia. Celebramos estos acontecimientos con todos los fieles de la Iglesia en Bolivia, experimentando la alegría de renovar nuestra fe en la acción salvadora de Dios. Hemos aprovechado estos acontecimientos para fortalecer la vitalidad de la Iglesia y asumir un compromiso personal y comunitario en la transformación de la realidad conforme a los criterios del reino de Dios. Peregrinos de esperanza, no es quedarse conformes donde estamos, es saber encontrar una fuerza interior para superar las adversidades y mejorar nuestra condición de vida. Opción preferencial por los pobres. En comunión con la historia de la Iglesia y las motivaciones pastorales del Papa León XIV, reafirmamos nuestro compromiso eclesial de difundir y alentar todos los esfuerzos para que la acción social de la Iglesia por los pobres sea cada vez más visible y cotidiana, de manera que no es una acción superficial, ocasional y opcional, sino forma parte esencial de la identidad de la Iglesia. En este sentido, siguiendo el proceso de reflexión y actualización, hoy estamos llamados a ser desde el Evangelio Iglesia pobre para los pobres. Como afirma el Papa en la exhortación apostólica Dilexite 104, el cristiano no puede considerar a los pobres solo como un problema social. Estos son una cuestión familiar, son de los nuestros. Nuestra relación con ellos no puede reducir a una actividad o a una oficina de iglesia. Se nos pide dedicar tiempo a los pobres, presentarles amable atención, escucharlos con interés, acompañarlos en los momentos más difíciles y reconocer en los pobres el rostro de Cristo. Que María, nuestra Madre, interceda por nosotros, los obispos de Bolivia, Cochabamba, 11 de noviembre del 2025.
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0: En esta Navidad volvemos a contemplar el misterio de Dios que se hace cercano. El Evangelio nos recuerda, la palabra se hizo carne y habitó entre nosotros. En la pequeñez de un pesebre, Dios se acerca silenciosamente a nuestra vida universitaria, a nuestras familias, a nuestras luchas cotidianas. En la encarnación, Dios dignificó plenamente la condición humana. Hoy celebramos esa dignidad que Él reafirma al hacerse pequeño y vulnerable por amor a nosotros.
1: Los pastores fueron los primeros en escuchar el anuncio de la alegría. Hombres sencillos, inmersos en su trabajo cotidiano, pero con el corazón dispuesto. Dios actúa así. Viene en lo ordinario, sin estridencias, en la vida real de nuestras familias y de nuestro quehacer universitario. En cada gesto de servicio, en cada jornada de estudio, en cada tarea administrativa, Dios viene y se anuncia. Que esta Navidad nos encuentre disponibles para acogerlo en lo simple, en lo cotidiano, en lo que pareciera insignificante, pero que transforma, transforma el corazón.
2: Vivimos tiempos desafiantes como país y como humanidad. Si no permitimos que Dios toque nuestras heridas y desarme nuestros miedos, no podremos construir la fraternidad que anhelamos. Como los Reyes Magos, sigamos la luz que nos conduce a Belén. Que también nosotros encontremos en la humildad del niño la sabiduría que necesitamos para trabajar juntos por un futuro de esperanza.
3: María y José, en su sencillez, acogieron el acontecimiento más grande de la historia en un lugar pequeño y precario. Allí, donde parecía que nada extraordinario podía suceder, Dios obró maravillas. Así también en nuestra comunidad universitaria, en medio de lo ordinario, Dios quiere seguir sembrando unidad, amistad y humildad y renovación. Pidamos la gracia de esta Navidad para que la luz de Cristo ilumine cada paso que damos como comunidad y que Él nos conceda unidad, fraternidad y esperanza en el camino que emprendemos hacia el próximo año.
0: A toda nuestra querida familia universitaria, docentes, administrativos, estudiantes, graduados y aliados externos, deseamos que el nacimiento de Jesús renueve su alegría, fortalezca su fe y avive su esperanza. Que el Señor bendiga a cada familia, conceda paz a Bolivia y nos permita trabajar unidos para un 2026 lleno de frutos, de servicio y crecimiento. Feliz Navidad y bendecido Año Nuevo.
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1: Veintidós horas, 57 minutos.

0: Conferencia Episcopal Boliviana. Centésimo décimo séptima Asamblea de Obispos de Bolivia.
1: Opción preferencial por los jóvenes. Nuestra población boliviana cuenta con un alto porcentaje de jóvenes. Esta realidad exige una atención del Estado y de la Iglesia. Los jóvenes son el presente de nuestra sociedad. Por lo tanto, necesitan ser protagonistas en escribir la historia del país, siendo el rostro de esperanza. Optar por los jóvenes significa dejar que los jóvenes sean jóvenes en la vida y misión de la Iglesia, asumiendo su formación humana y cristiana. A ustedes, jóvenes, les pedimos que sigan adelante con su compromiso bautismal de colaborar en la catequesis, misiones, voluntariado, grupos y movimientos juveniles. Como Iglesia necesitamos despojarnos de nuestras estructuras cerradas para dar espacios al liderazgo de los jóvenes, a la escucha de su voz, porque solo con su aporte creativo y de nuevas ideas se renueva la vida de la Iglesia. Hoy es necesario renovar el compromiso de facilitar a los jóvenes el encuentro personal con Cristo. Es fundamental que cada joven conozca y llegue a amar la historia, el pensamiento y las actitudes de Jesús, porque solo en Él alcanzamos la salvación y la plenitud de la vida. Que cada joven sea testigo de la misión digital. Nueva etapa en Bolivia. Felicitamos al nuevo gobierno y deseamos el mejor de los éxitos en su servicio por el bien común de los bolivianos. Reconstruir la democracia no es tarea fácil, tampoco es responsabilidad de unos cuantos. Requiere asumir actitudes de reconciliación y participación, además del compromiso de todos con generosidad y valentía, honestidad y transparencia, para generar cada día espacios de diálogo, consenso, encuentro fraternal y respeto. Exige una mentalidad nueva y propositiva para no estancarnos en intereses mezquinos de unos pocos. Este desafío de cambios estructurales es urgente, pero tenemos que ser conscientes que no hay soluciones inmediatas. Por eso, en actitud de confianza, demos tiempo a este proceso. El país está destrozado y no podemos ser indiferentes a colaborar y esforzarnos de distintas maneras para caminar hacia una estabilidad socioeconómica, institucional y cultural. Es posible salir de esta crisis, pero los primeros en comprometernos debemos ser nosotros mismos. Caminando juntos es posible avanzar, esa es nuestra esperanza. Hacia la luz de la Navidad, pronto comienza nuestra preparación para celebrar el nacimiento de nuestro Señor Jesucristo, que sea una ocasión para dejarnos iluminar con su encarnación, de que María, nuestra Madre, interceda por nosotros. Los Obispos de Bolivia, Cochabamba, 11 de noviembre del 2025.
2: 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La causa fue un nuevo virus de la familia de los coronavirus, que suelen generar infecciones respiratorias. La enfermedad que este nuevo coronavirus causa ahora se denomina COVID-19. 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
1: Veintitrés horas, 22 minutos.

0: En esta Navidad volvemos a contemplar el misterio de Dios que se hace cercano. El Evangelio nos recuerda, la palabra se hizo carne y habitó entre nosotros. En la pequeñez de un pesebre, Dios se acerca silenciosamente a nuestra vida universitaria, a nuestras familias, a nuestras luchas cotidianas. En la encarnación, Dios dignificó plenamente la condición humana. Hoy celebramos esa dignidad que Él reafirma al hacerse pequeño y vulnerable por amor a nosotros.
1: Los pastores fueron los primeros en escuchar el anuncio de la alegría. Hombres sencillos, inmersos en su trabajo cotidiano, pero con el corazón dispuesto. Dios actúa así. Viene en lo ordinario, sin estridencias, en la vida real de nuestras familias y de nuestro quehacer universitario. En cada gesto de servicio, en cada jornada de estudio, en cada tarea administrativa, Dios viene y se anuncia. Que esta Navidad nos encuentre disponibles para acogerlo en lo simple, en lo cotidiano, en lo que pareciera insignificante, pero que transforma el corazón.
2: Vivimos tiempos desafiantes como país y como humanidad. Si no permitimos que Dios toque nuestras heridas y desarme nuestros miedos, no podremos construir la fraternidad que anhelamos. Como los Reyes Magos, sigamos la luz que nos conduce a Belén. Que también nosotros encontremos en la humildad del niño la sabiduría que necesitamos para trabajar juntos por un futuro de esperanza.
3: María y José, en su sencillez, acogieron el acontecimiento más grande de la historia en un lugar pequeño y precario. Allí, donde parecía que nada extraordinario podía suceder, Dios obró maravillas. Así también en nuestra comunidad universitaria, en medio del ordinario, Dios quiere seguir sembrando unidad, amistad y humildad y renovación. Pidamos la gracia de esta Navidad para que la luz de Cristo ilumine cada paso que damos como comunidad y que Él nos conceda unidad, fraternidad y esperanza en el camino que emprendemos hacia el próximo año.
0: A toda nuestra querida familia universitaria, docentes, administrativos, estudiantes, graduados y aliados externos, deseamos que el nacimiento de Jesús renueve su alegría, fortalezca su fe y avive su esperanza. Que el Señor bendiga a cada familia, conceda paz a Bolivia y nos permita trabajar unidos para un 2026 lleno de frutos, de servicio y crecimiento. Feliz Navidad y bendecido Año Nuevo.
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1: Veintitrés horas, 40 minutos.

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1: Veintitrés horas, 57 minutos.

0: Conferencia Episcopal Boliviana. Centésimo décimo séptima Asamblea de Obispos de Bolivia.
1: Peregrinos de esperanza, la esperanza no defrauda, Romanos 5:5. Los obispos de Bolivia, reunidos en Cochabamba en la centésima décima sexta asamblea, saludamos al pueblo que peregrina en Bolivia. Año jubilar y bicentenario de Bolivia. Este año la Iglesia Universal experimenta una renovación al celebrar los 2025 años del nacimiento de Jesucristo, como también la celebración del bicentenario de Bolivia. Celebramos estos acontecimientos con todos los fieles de la Iglesia en Bolivia, experimentando la alegría de renovar nuestra fe en la acción salvadora de Dios. Hemos aprovechado estos acontecimientos para fortalecer la vitalidad de la Iglesia y asumir un compromiso personal y comunitario en la transformación de la realidad conforme a los criterios del reino de Dios. Peregrinos de esperanza, no es quedarse conformes donde estamos, es saber encontrar una fuerza interior para superar las adversidades y mejorar nuestra condición de vida. Opción preferencial por los pobres. En comunión con la historia de la Iglesia y las motivaciones pastorales del Papa León XIV, reafirmamos nuestro compromiso eclesial de difundir y alentar todos los esfuerzos para que la acción social de la Iglesia por los pobres sea cada vez más visible y cotidiana, de manera que no es una acción superficial, ocasional y opcional, sino forma parte esencial de la identidad de la Iglesia. En este sentido, siguiendo el proceso de reflexión y actualización, hoy estamos llamados a hacer de este Evangelio Iglesia pobre para los pobres. Como afirma el Papa en la exhortación apostólica Dilexite 104, el cristiano no puede considerar a los pobres solo como un problema social. Estos son una cuestión familiar, son de los nuestros. Nuestra relación con ellos no puede reducir a una actividad o a una oficina de iglesia. Se nos pide dedicar tiempo a los pobres, presentarles amable atención, escucharlos con interés, acompañarlos en los momentos más difíciles y reconocer en los pobres el rostro de Cristo. Que María, nuestra Madre, interceda por nosotros, los obispos de Bolivia, Cochabamba, 11 de noviembre del 2025.
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1: Cero hora, 22 minutos.

0: En esta Navidad volvemos a contemplar el misterio de Dios que se hace cercano. El Evangelio nos recuerda, la palabra se hizo carne y habitó entre nosotros. En la pequeñez de un pesebre, Dios se acerca silenciosamente a nuestra vida universitaria, a nuestras familias, a nuestras luchas cotidianas. En la encarnación, Dios dignificó plenamente la condición humana. Hoy celebramos esa dignidad que Él reafirma al hacerse pequeño y vulnerable por amor a nosotros.
1: Los pastores fueron los primeros en escuchar el anuncio de la alegría. Hombres sencillos, inmersos en su trabajo cotidiano, pero con el corazón dispuesto. Dios actúa así, bien en lo ordinario, sin estridencias, en la vida real de nuestras familias y de nuestro quehacer universitario. En cada gesto de servicio, en cada jornada de estudio, en cada tarea administrativa, Dios viene y se anuncia. Que esta Navidad nos encuentre disponibles para acogerlo en lo simple, en lo cotidiano, en lo que pareciera insignificante, pero que transforma el corazón.
2: Vivimos tiempos desafiantes como país y como humanidad. Si no permitimos que Dios toque nuestras heridas y desarme nuestros miedos, no podremos construir la fraternidad que anhelamos. Como los Reyes Magos, sigamos la luz que nos conduce a Belén. Que también nosotros encontremos en la humildad del niño la sabiduría que necesitamos para trabajar juntos por un futuro de esperanza.
3: María y José, en su sencillez, acogieron el acontecimiento más grande de la historia en un lugar pequeño y precario. Allí, donde parecía que nada extraordinario podía suceder, Dios obró maravillas. Así también en nuestra comunidad universitaria, en medio del ordinario, Dios quiere seguir sembrando unidad, amistad y humildad y renovación. Pidamos la gracia de esta Navidad para que la luz de Cristo ilumine cada paso que damos como comunidad y que Él nos conceda unidad, fraternidad y esperanza en el camino que emprendemos hacia el próximo año.
0: A toda nuestra querida familia universitaria, docentes, administrativos, estudiantes, graduados y aliados externos, deseamos que el nacimiento de Jesús renueve su alegría, fortalezca su fe y avive su esperanza. Que el Señor bendiga a cada familia, conceda paz a Bolivia y nos permita trabajar unidos para un 2026 lleno de frutos, de servicio y crecimiento. ¡Feliz Navidad y bendecido Año Nuevo!
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1: Es la 1:00 a.m. 57 minutos.

0: Conferencia Episcopal Boliviana. Centésimo décimo séptima Asamblea de Obispos de Bolivia.
1: Opción preferencial por los jóvenes. Nuestra población boliviana cuenta con un alto porcentaje de jóvenes. Esta realidad exige una atención del Estado y de la Iglesia. Los jóvenes son el presente de nuestra sociedad. Por lo tanto, necesitan ser protagonistas en escribir la historia del país, siendo el rostro de esperanza. Optar por los jóvenes significa dejar que los jóvenes sean jóvenes en la vida y misión de la Iglesia, asumiendo su formación humana y cristiana. A ustedes, jóvenes, les pedimos que sigan adelante con su compromiso bautismal de colaborar en la catequesis, misiones, voluntariado, grupos y movimientos juveniles. Como Iglesia necesitamos despojarnos de nuestras estructuras cerradas para dar espacios al liderazgo de los jóvenes, a la escucha de su voz, porque solo con su aporte creativo y de nuevas ideas se renueva la vida de la Iglesia. Hoy es necesario renovar el compromiso de facilitar a los jóvenes el encuentro personal con Cristo. Es fundamental que cada joven conozca y llegue a amar la historia, el pensamiento y las actitudes de Jesús, porque solo en Él alcanzamos la salvación y la plenitud de la vida. Que cada joven sea testigo de la misión digital. Nueva etapa en Bolivia. Felicitamos al nuevo gobierno y deseamos el mejor de los éxitos en su servicio por el bien común de los bolivianos. Reconstruir la democracia no es tarea fácil, tampoco es responsabilidad de unos cuantos. Requiere asumir actitudes de reconciliación y participación, además del compromiso de todos con generosidad y valentía, honestidad y transparencia, para generar cada día espacios de diálogo, consenso, encuentro fraternal y respeto. Exige una mentalidad nueva y propositiva para no estancarnos en intereses mezquinos de unos pocos. Este desafío de cambios estructurales es urgente, pero tenemos que ser conscientes que no hay soluciones inmediatas. Por eso, en actitud de confianza, demos tiempo a este proceso. El país está destrozado y no podemos ser indiferentes a colaborar y esforzarnos de distintas maneras para caminar hacia una estabilidad socioeconómica, institucional y cultural. Es posible salir de esta crisis, pero los primeros en comprometernos debemos ser nosotros mismos. Caminando juntos es posible avanzar, esa es nuestra esperanza. Hacia la luz de la Navidad, pronto comienza nuestra preparación para celebrar el nacimiento de nuestro Señor Jesucristo. Que sea una ocasión para dejarnos iluminar con su encarnación, que María, nuestra Madre, interceda por nosotros, los obispos de Bolivia, Cochabamba, 11 de noviembre del 2025.
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2: Queridos oyentes de Radio Vaticano, Vatican News. Iniciemos este espacio informativo hoy, 12 de octubre, lunes de la 28ª semana del tiempo ordinario, día en el que conmemoramos a Nuestra Señora del Pilar, patrona de la Hispanidad, y a Nuestra Señora de Aparecida, patrona de Brasil. El Papa León XIV anunció que se someterá a una intervención quirúrgica para extirpar un nódulo en el pulmón al finalizar el Angelus de este domingo. Con una invitación a compartir la alegría del Evangelio, el Santo Padre centró su reflexión previa al Angelus en la parábola del banquete de bodas, narrada en el Evangelio de Mateo. México será la sede del segundo Congreso Mercedario de Pastoral Penitenciaria, que se realizará del 14 al 16 de octubre en la ciudad de Puebla, con el fin de fomentar una cultura de reparación y reconciliación en los privados de libertad y sus víctimas. Desde la Ciudad del Vaticano reciban un cordial saludo de parte de Ariana Pernia Paolini, a nombre de los demás integrantes de nuestra redacción. En breve, el detalle de la información de la Iglesia desde Roma para todo el mundo. Buena sintonía. Durante la mañana de este 12 de octubre, el Santo Padre recibió en audiencia sucesiva a Monseñor Martin Krebs, nuncio apostólico en Suiza en el Principado de Liechtenstein y en el Principado de Mónaco. Seguidamente, el Papa León XIV se reunió con el cardenal Tarcisio Isao Kikuchi, arzobispo de Tokio y presidente de Caritas Internationalis, acompañado por el secretario general de la Confederación, el doctor Alistair Dutton. Alrededor de las 10 de la mañana, el pontífice se encontró con Monseñor Jorge Eduardo Lozano, arzobispo de San Juan de Cuyo, Argentina, y tras media hora recibió a Monseñor Michael Francis Crotty, nuncio apostólico en Nigeria y representante permanente de la Santa Sede ante la Comunidad Económica de los Estados de África Occidental. Posteriormente se reunió con Monseñor Timothy Broglio, arzobispo ordinario militar de los Estados Unidos de América, y luego recibió a Monseñor Carlos Enrique Herrera Gutiérrez, obispo de Jinotega, Nicaragua, presidente de la Conferencia Episcopal de este país. En torno al mediodía, el romano pontífice recibió en una audiencia privada cerca de 800 socios del Círculo de San Pedro. Y finalmente se prevé que el Santo Padre estará presente durante el encuentro de Amoris Laetitia, que se realizará a las 16 horas de Roma. Como se anunció en los titulares al finalizar el Ángelus de este domingo 11 de octubre, el Papa León XIV se dirigió a los fieles congregados en la Plaza de San Pedro e indicó que se someterá a una intervención quirúrgica para remover un nódulo localizado en el pulmón. Ante la preocupación de los feligreses, el Santo Padre aclaró que el nódulo se encuentra en una fase muy temprana y está bien localizado. Por ello se espera que su cirugía se realice en el transcurso de esta semana. Escuchemos con atención el servicio de nuestro colega Renato Martínez.
3: Este domingo, ante los miles de fieles y peregrinos que se congregaron en la Plaza de San Pedro para rezar la oración mariana del Ángelus, el Papa León XIV explicó que recientemente, durante unos controles médicos, le han detectado un nódulo localizado en el pulmón, en una fase muy temprana y está bien localizado, dijo el pontífice. Y tras seguir el consejo de los médicos, el Santo Padre señaló que ha decidido operarse para removerlo. La intervención ya está programada para los próximos días en el Policlínico Agostino Gemelli de Roma. Escuchemos el anuncio que realizó el Papa León XIV este domingo.
4: Carísimos, Queridos, recientemente, durante unos controles médicos, los médicos me han detectado un nódulo localizado en el pulmón. Se ha identificado en una fase muy temprana y está bien delimitado. Los médicos consideran oportuno intervenir. Y siguiendo sus recomendaciones, he decidido someterme a una operación para extirparlo. La intervención ya está programada para los próximos días. Les agradezco su cercanía espiritual y me encomiendo a sus oraciones.
3: En este sentido, en respuesta a las preguntas de los periodistas, el director de la sala de prensa de la Santa Sede, Mateo Bruni, precisó que la intervención está prevista para los primeros días de esta semana y que el tiempo previsto para la estancia hospitalaria tras la operación es de aproximadamente una semana. Inmediatamente después del anuncio del Papa León XIV, diferentes conferencias episcopales, iglesias particulares, asociaciones y movimientos manifestaron su solidaridad con el pontífice. Empezando por los obispos de la Conferencia Episcopal Italiana, el presidente de la República Italiana, Sergio Mattarella, la Conferencia Episcopal de los Estados Unidos, la Conferencia del Episcopado Peruano, también de Uruguay, y la Conferencia Episcopal Argentina, países todos ellos, que visitará probablemente en noviembre próximo.
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2: Durante su Angelus dominical, el Santo Padre reflexionó sobre la parábola del banquete de bodas e invitó a los fieles a no desanimarse cuando el bien que ofrecen no es comprendido o es malinterpretado. Allí recordó a los miles de peregrinos reunidos en la Plaza de San Pedro que la alegría cristiana no es superficial. Ahora escuchemos las palabras del Papa León XIV.
4: Hoy en el Evangelio, Jesús habla de la fiesta de bodas que un rey prepara para su hijo. El matrimonio de un hijo es un momento especial para cada familia. Y este padre feliz quiere compartir su alegría con todos. Ofrece un banquete e invita a muchas personas. Santo Tomás de Aquino dice al respecto que el bien tiende por naturaleza a difundirse. También la imagen de nuestro relato en el contexto concreto de una experiencia cotidiana nos habla de esta realidad. Cuando sucede algo bueno, se enciende una luz que lleva a incluir a los demás en la propia felicidad. Sin embargo, ante un ofrecimiento tan hermoso, los invitados, en vez de unirse a la fiesta, dan un paso atrás y prefieren seguir ocupándose de sus propios asuntos. Es más, algunos molestos insultan e incluso matan a los mensajeros del rey. Lamentablemente, esto también sucede. El bien que ofrecemos no siempre es comprendido, reconocido o apreciado. A veces incluso es malinterpretado y rechazado. Por eso esto no debe desanimarnos. El rey, frente al rechazo, no suspende la boda ni cancela los festejos. Es más, extiende su invitación a un número aún mayor de personas, enviando a sus siervos a llamarlas por las calles, de modo que la alegría de los esposos sea un don para todos. Llegados a este punto, nos preguntamos, ¿a quién representan los protagonistas de esta historia? San Jerónimo identifica al rey con el Padre de los cielos.
2: México fue seleccionado como sede del segundo Congreso Mercedario de Pastoral Penitenciaria, el cual se desarrollará en la ciudad de Puebla del 14 al 16 de octubre. La Orden de la Merced estará a cargo de gestionar y organizar el evento. Para profundizar en el tema, escuchemos con atención la entrevista de nuestro colega Renato Martínez al padre Reginaldo Roberto Luis, consejero general y secretario general de Pastoral de la Orden de la Merced.
3: Padre Reginaldo, bienvenido a Radio Vaticana, Vatican News.
7: Muy buenos días, Renato. Muchas gracias por la invitación. Es una gran alegría poder compartir con los oyentes la importancia de este congreso y sobre todo la misión de nuestra orden mercedaria, que tiene entre sus compromisos fundamentales la atención a las personas privadas de libertad. Y me gustaría decir, Renato, que este encuentro será una oportunidad para profundizar en nuestra reflexión sobre la misericordia, la justicia, el perdón y la dignidad humana.
3: Padre Reginaldo, el tema elegido para esta segunda edición es Más allá del castigo, una mirada mercedaria a la justicia restaurativa. ¿Cuál es la principal propuesta de este congreso? ¿Cuál es el objetivo que buscan alcanzar?
7: Renato, sin duda esta es una de las principales cuestiones. Podemos decir que nuestro principal objetivo es reflexionar a partir de la experiencia mercedaria que hemos tenido a lo largo de los años con esa experiencia de trabajar en la cárcel, y sobre la importancia de la justicia restaurativa, que no está solamente de moda hoy ese tema primordial para las personas que trabajan con las personas que son privadas de libertad, y también sobre el papel de la iglesia en la construcción de una cultura de reparación y reconciliación. Justamente, Renato, eso, dos aspectos muy importantes dentro de la justicia restaurativa, el papel de la iglesia, es un papel de reparación y de reconciliación, sea en ámbito al interno, los privados de libertad, y sobre todo también trabajar con las familias de esas personas que fueron dañadas. Poner en su corazón que el perdón, la reconciliación es de verdad un objetivo a ser logrado, y queremos trabajar mucho y profundizar en ese congreso con objetivos principales del evento.
2: En una región marcada por la pobreza y la violencia, la Fundación PYME apoya la labor de la Maison de Villa, conocida como la Casa de los Abuelos, quienes gracias al apoyo de la Fundación ofrecen un techo, una comida caliente al día y atención médica para los ancianos que tras perder sus viviendas encontraron allí un lugar de acogida y esperanza. El servicio a continuación es presentado por nuestro colega Álvaro Vargas Martino.
8: La continua agitación política y social de Haití, desencadenada en 2018, no muestra signos de disminuir. Este país centroamericano, situado en la costa occidental de la isla de la Española, atraviesa una de las crisis humanitarias más graves del mundo, exacerbada por un recrudecimiento de la violencia en 2021. Ese mismo año, en julio, el asesinato del presidente Jovenel Moïse a manos de un comando mercenario arrebató el control del país al Estado, sumiéndolo en la anarquía. Desde entonces, diversas bandas criminales armadas mantienen al país bajo control, dominando puertos navales, aeropuertos y carreteras principales, especialmente en las zonas aledañas a la capital, Puerto Príncipe. Las dramáticas consecuencias del caos que asola al país caribeño están impactando inevitablemente a la población. Más de 1 millón de personas se han visto obligadas a huir de sus hogares, más de 6 millones de haitianos padecen hambre y dependen de la ayuda humanitaria de emergencia, y el porcentaje de centros de salud que funcionan con regularidad se mantiene por debajo del 10%. Este efecto dominó a lo largo de los años ha provocado la superposición de múltiples crisis, dificultando la comprensión de la situación general. Así lo subraya Annalisa Costanzo, directora de la Fundación AFSI en Haití y actualmente trabajando en la zona, quien declaró en una entrevista con medios vaticanos que ya no se habla de una sola emergencia, sino de varias crisis superpuestas. La violencia de los grupos armados está provocando más desplazamientos y limitando gravemente la libertad de movimiento de la población, afectando el acceso a alimentos, atención médica, educación y empleo. Debemos mantener una gran atención en Haití. El hecho de que la crisis se haya prolongado durante muchos años no significa que las necesidades hayan disminuido. En muchas zonas la situación sigue empeorando, por lo que es fundamental continuar apoyando la respuesta humanitaria, señala la directora.
2: Hasta aquí, estimados oyentes, nuestro informativo en idioma español. Gracias por acompañarnos y escucharnos en nuestra emisión matutina. Les recordamos que en nuestra página web vaticannews.va pueden encontrar información detallada sobre el Papa y la Santa Sede. Gracias por estar con nosotros. Alabado sea Jesucristo. Laudato Jesucristo.

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1: Son las 2 de la mañana, 22 minutos.

0: En esta Navidad volvemos a contemplar el misterio de Dios que se hace cercano. El Evangelio nos recuerda, la palabra se hizo carne y habitó entre nosotros. En la pequeñez de un pesebre, Dios se acerca silenciosamente a nuestra vida universitaria, a nuestras familias, a nuestras luchas cotidianas. En la encarnación, Dios dignificó plenamente la condición humana. Hoy celebramos esa dignidad que Él reafirma al hacerse pequeño y vulnerable por amor a nosotros.
1: Los pastores fueron los primeros en escuchar el anuncio de la alegría. Hombres sencillos, inmersos en su trabajo cotidiano, pero con el corazón dispuesto. Dios actúa así, viene en lo ordinario, sin estridencias, en la vida real de nuestras familias y de nuestro quehacer universitario. En cada gesto de servicio, en cada jornada de estudio, en cada tarea administrativa, Dios viene y se anuncia. Que esta Navidad nos encuentre disponibles para acogerlo en lo simple, en lo cotidiano, en lo que pareciera insignificante, pero que transforma el corazón.
2: Vivimos tiempos desafiantes como país y como humanidad. Si no permitimos que Dios toque nuestras heridas y desarme nuestros miedos, no podremos construir la fraternidad que anhelamos. Como los Reyes Magos, sigamos la luz que nos conduce a Belén. Que también nosotros encontremos en la humildad del niño la sabiduría que necesitamos para trabajar juntos por un futuro de esperanza.
3: María y José, en su sencillez, acogieron el acontecimiento más grande de la historia en un lugar pequeño y precario. Allí, donde parecía que nada extraordinario podía suceder, Dios obró maravillas. Así también en nuestra comunidad universitaria, en medio del ordinario, Dios quiere seguir sembrando unidad, amistad y humildad y renovación. Pidamos la gracia de esta Navidad para que la luz de Cristo ilumine cada paso que damos como comunidad y que Él nos conceda unidad, fraternidad y esperanza en el camino que emprendemos hacia el próximo año.
0: A toda nuestra querida familia universitaria, docentes, administrativos, estudiantes, graduados y aliados externos, deseamos que el nacimiento de Jesús renueve su alegría, fortalezca su fe y avive su esperanza. Que el Señor bendiga a cada familia, conceda paz a Bolivia y nos permita trabajar unidos para un 2026 lleno de frutos, de servicio y crecimiento. Feliz Navidad y bendecido Año Nuevo.
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1: Son las 2 de la mañana, 40 minutos.

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2: Son las 2 de la mañana, 57 minutos.

0: Conferencia Episcopal Boliviana. Centésimo décimo séptima Asamblea de Obispos de Bolivia.
1: Peregrinos de esperanza. La esperanza no defrauda. Romanos 5:5. Los obispos de Bolivia, reunidos en Cochabamba en la centésima décima sexta asamblea, saludamos al pueblo que peregrina en Bolivia. Año jubilar y bicentenario de Bolivia. Este año la Iglesia Universal experimenta una renovación al celebrar los 2025 años del nacimiento de Jesucristo, como también la celebración del bicentenario de Bolivia. Celebramos estos acontecimientos con todos los fieles de la Iglesia en Bolivia, experimentando la alegría de renovar nuestra fe en la acción salvadora de Dios. Hemos aprovechado estos acontecimientos para fortalecer la vitalidad de la Iglesia y asumir un compromiso personal y comunitario en la transformación de la realidad conforme a los criterios del reino de Dios. Peregrinos de esperanza, no es quedarse conformes donde estamos, es saber encontrar una fuerza interior para superar las adversidades y mejorar nuestra condición de vida. Opción preferencial por los pobres. En comunión con la historia de la Iglesia y las motivaciones pastorales del Papa León XIV, reafirmamos nuestro compromiso eclesial de difundir y alentar todos los esfuerzos para que la acción social de la Iglesia por los pobres sea cada vez más visible y cotidiana, de manera que no es una acción superficial, ocasional y opcional, sino forma parte esencial de la identidad de la Iglesia. En este sentido, siguiendo el proceso de reflexión y actualización, hoy estamos llamados a hacer de este Evangelio Iglesia pobre para los pobres. Como afirma el Papa en la Exhortación Apostólica Dilexit 104, el cristiano no puede considerar a los pobres solo como un problema social. Estos son una cuestión familiar, son de los nuestros. Nuestra relación con ellos no puede reducir a una actividad o a una oficina de iglesia. Se nos pide dedicar tiempo a los pobres, presentarles la amable atención, escucharlos con interés, acompañarlos en los momentos más difíciles y reconocer en los pobres el rostro de Cristo. Que María, nuestra Madre, interceda por nosotros. Los obispos de Bolivia, Cochabamba, 11 de noviembre del 2025.
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1: Son las 3 de la mañana, 22 minutos.

0: En esta Navidad volvemos a contemplar el misterio de Dios que se hace cercano. El Evangelio nos recuerda, la palabra se hizo carne y habitó entre nosotros. En la pequeñez de un pesebre, Dios se acerca silenciosamente a nuestra vida universitaria, a nuestras familias, a nuestras luchas cotidianas. En la encarnación, Dios dignificó plenamente la condición humana. Hoy celebramos esa dignidad que Él reafirma al hacerse pequeño y vulnerable por amor a nosotros.
1: Los pastores fueron los primeros en escuchar el anuncio de la alegría. Hombres sencillos, inmersos en su trabajo cotidiano, pero con el corazón dispuesto. Dios actúa así, bien en lo ordinario, sin estridencias, en la vida real de nuestras familias y de nuestro quehacer universitario. En cada gesto de servicio, en cada jornada de estudio, en cada tarea administrativa, Dios viene y se anuncia. Que esta Navidad nos encuentre disponibles para acogerlo en lo simple, en lo cotidiano, en lo que pareciera insignificante, pero que transforma el corazón.
2: Vivimos tiempos desafiantes como país y como humanidad. Si no permitimos que Dios toque nuestras heridas y desarme nuestros miedos, no podremos construir la fraternidad que anhelamos. Como los Reyes Magos, sigamos la luz que nos conduce a Belén. Que también nosotros encontremos en la humildad del niño la sabiduría que necesitamos para trabajar juntos por un futuro de esperanza.
3: María y José, en su sencillez, acogieron el acontecimiento más grande de la historia en un lugar pequeño y precario. Allí, donde parecía que nada extraordinario podía suceder, Dios obró maravillas. Así también en nuestra comunidad universitaria, en medio del ordinario, Dios quiere seguir sembrando unidad, amistad y humildad y renovación. Pidamos la gracia de esta Navidad para que la luz de Cristo ilumine cada paso que damos como comunidad y que Él nos conceda unidad, fraternidad y esperanza en el camino que emprendemos hacia el próximo año.
0: A toda nuestra querida familia universitaria, docentes, administrativos, estudiantes, graduados y aliados externos, deseamos que el nacimiento de Jesús renueve su alegría, fortalezca su fe y avive su esperanza. Que el Señor bendiga a cada familia, conceda paz a Bolivia y nos permita trabajar unidos para un 2026 lleno de frutos, de servicio y crecimiento. Feliz Navidad y bendecido Año Nuevo.
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1: Son las 3 de la mañana, 40 minutos.

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1: Son las 3 de la mañana, 57

0: Conferencia Episcopal Boliviana. Centésimo décimo séptima Asamblea de Obispos de Bolivia.
1: Opción preferencial por los jóvenes. Nuestra población boliviana cuenta con un alto porcentaje de jóvenes. Esta realidad exige una atención del Estado y de la Iglesia. Los jóvenes son el presente de nuestra sociedad. Por lo tanto, necesitan ser protagonistas en escribir la historia del país, siendo el rostro de esperanza. Optar por los jóvenes significa dejar que los jóvenes sean jóvenes en la vida y misión de la Iglesia, asumiendo su formación humana y cristiana. A ustedes, jóvenes, les pedimos que sigan adelante con su compromiso bautismal de colaborar en la catequesis, misiones, voluntariado, grupos y movimientos juveniles. Como Iglesia necesitamos despojarnos de nuestras estructuras cerradas para dar espacios al liderazgo de los jóvenes, a la escucha de su voz, porque solo con su aporte creativo y de nuevas ideas se renueva la vida de la Iglesia. Hoy es necesario renovar el compromiso de facilitar a los jóvenes el encuentro personal con Cristo. Es fundamental que cada joven conozca y llegue a amar la historia, el pensamiento y las actitudes de Jesús, porque solo en Él alcanzamos la salvación y la plenitud de la vida. Que cada joven sea testigo de la misión digital. Nueva etapa en Bolivia. Felicitamos al nuevo gobierno y deseamos el mejor de los éxitos en su servicio por el bien común de los bolivianos. Reconstruir la democracia no es tarea fácil, tampoco es responsabilidad de unos cuantos. Requiere asumir actitudes de reconciliación y participación, además del compromiso de todos con generosidad y valentía, honestidad y transparencia, para generar cada día espacios de diálogo, consenso, encuentro fraternal y respeto. Exige una mentalidad nueva y propositiva para no estancarnos en intereses mezquinos de unos pocos. Este desafío de cambios estructurales es urgente, pero tenemos que ser conscientes que no hay soluciones inmediatas. Por eso, en actitud de confianza, demos tiempo a este proceso. El país está destrozado y no podemos ser indiferentes a colaborar y esforzarnos de distintas maneras para caminar hacia una estabilidad socioeconómica, institucional y cultural. Es posible salir de esta crisis, pero los primeros en comprometernos debemos ser nosotros mismos. Caminando juntos es posible avanzar, esa es nuestra esperanza. Hacia la luz de la Navidad, pronto comienza nuestra preparación para celebrar el nacimiento de nuestro Señor Jesucristo. Que sea una ocasión para dejarnos iluminar con su encarnación, que María, nuestra Madre, interceda por nosotros. Los obispos de Bolivia, Cochabamba, 11 de noviembre del 2025.
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0: queremos mandar también por este medio llegar toda la gente que nos está viendo.
1: Tal vez nuestro amigo Giro nos está viendo,
0: nos está viendo, pero de todos modos, Girito, cuídate mucho.
1: Pronto
0: nos vamos a ver y estarás de retorno nuevamente para conformar, para integrarte nuestro grupo Santora. También queremos mandar, no queremos olvidarnos, ¿no?, de las 5 provincias de nuestro norte Potosí. Empezando desde Sacaca, llegando a Caripuyo, Colcha, Uncía, Chayanta, Chucuita, Yayagua, Siglo XX, ¿qué pueblos más? Macha, Pocoata, Jeximpuco, ¿qué pueblos más hay?
2: San Pedro.
0: Pues. San Pedro, no, vamos a bajar pues del altiplano al valle, ¿no? Vamos a ir bajando. Después, bueno, viene Toracarí, Acacio, Toro Toro, San Pedro. No queremos olvidarnos después qué pueblito más viene, qué pueblos más tenemos. Para que así nuestros paisanos pues no se sientan.
1: Micani,
0: San Marcos, al otro lado está, a ver, Iturata, pueblito de Iturata.
1: A todos
0: los pueblos,
1: saludos.
0: A todos los lactamasis, a la gente de las minas, a los agricultores, de todo, a todos, prácticamente no queremos olvidarnos de nadie. Bien, dicho esto, vamos a seguir alegrando los corazones. Amor maldito. Ay, caramba, dice ese título, amor maldito. Seguramente alguien me ha odiado, ¿no? Es la inspiración de mi amigo Juan Ugarte, letra y música, composición. Ustedes juzguen por la letra. Se los dejamos al criterio de ustedes. ¡Vamos!

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1: Son las 4 de la mañana, 22 minutos.

0: En esta Navidad volvemos a contemplar el misterio de Dios que se hace cercano. El Evangelio nos recuerda, la palabra se hizo carne y habitó entre nosotros. En la pequeñez de un pesebre, Dios se acerca silenciosamente a nuestra vida universitaria, a nuestras familias, a nuestras luchas cotidianas. En la encarnación, Dios dignificó plenamente la condición humana. Hoy celebramos esa dignidad que Él reafirma al hacerse pequeño y vulnerable por amor a nosotros.
1: Los pastores fueron los primeros en escuchar el anuncio de la alegría. Hombres sencillos, inmersos en su trabajo cotidiano, pero con el corazón dispuesto. Dios actúa así. Viene en lo ordinario, sin estridencias, en la vida real de nuestras familias y de nuestro quehacer universitario. En cada gesto de servicio, en cada jornada de estudio, en cada tarea administrativa, Dios viene y se anuncia. Que esta Navidad nos encuentre disponibles para acogerlo en lo simple, en lo cotidiano, en lo que pareciera insignificante, pero que transforma el corazón.
2: Vivimos tiempos desafiantes como país y como humanidad. Si no permitimos que Dios toque nuestras heridas y desarme nuestros miedos, no podremos construir la fraternidad que anhelamos. Como los Reyes Magos, sigamos la luz que nos conduce a Belén. Que también nosotros encontremos en la humildad del niño la sabiduría que necesitamos para trabajar juntos por un futuro de esperanza.
3: María y José, en su sencillez, acogieron el acontecimiento más grande de la historia en un lugar pequeño y precario. Allí, donde parecía que nada extraordinario podía suceder, Dios obró maravillas. Así también en nuestra comunidad universitaria, en medio del ordinario, Dios quiere seguir sembrando unidad, amistad y humildad y renovación. Pidamos la gracia de esta Navidad para que la luz de Cristo ilumine cada paso que damos como comunidad y que Él nos conceda unidad, fraternidad y esperanza en el camino que emprendemos hacia el próximo año.
0: A toda nuestra querida familia universitaria, docentes, administrativos, estudiantes, graduados y aliados externos, deseamos que el nacimiento de Jesús renueve su alegría, fortalezca su fe y avive su esperanza. Que el Señor bendiga a cada familia, conceda paz a Bolivia y nos permita trabajar unidos para un 2026 lleno de frutos, de servicio y crecimiento. ¡Feliz Navidad y bendecido Año Nuevo!
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1: Son las 4 de la mañana, 40 minutos.

0: continuamos con el ritmo de los principales. Música internacional está con nosotros. Tú y yo, Alma y Gitama. Vamos a convocar nuevamente. ¿Dónde está Tobías?
1: Aquí.
0: Acá está Tobías. Oye, me confundí. Querido Tobías, ¿en qué se inspira con este temita? Se fue.
2: Este temita se fue. Es dedicado para todas las personas que han perdido a sus esposas. De repente, y muchas veces los hombres nos quedamos viudos con dos bebitos cuidando en casa. Y es muy doloroso, más que todo para nuestros hijos, ¿no? Si alguna vez llega a partir nuestra pareja. Es dedicado a todos los hombres que perdieron sus esposas.
0: Muy bien. Giselita, bienvenida a los principales. María, de igual forma, alguien está enamorado. ¿Para qué le puede enviar un besito, por favor, a nuestro querido compadre Coco? A ver, un besito. Coco, reciba este beso. Se enamoró, no de ella, sino de sus ojos, dice. ¿No es cierto? Bien, vamos a presentar a Alma Gitana. Tú y yo, Alma Gitana, está con nosotros también. Vives Toque, ¿dónde está Vives? Ahí está Vives, bien. Para Ubaldo Mamani, bienvenido Hugo Condori, Álvaro Osores. Señoras y señores, primicia, primicia. En los principales, canta Tú y yo, Alma Gitana, el tema Se Fue.

0: Conferencia Episcopal Boliviana. Centésimo décimo séptima Asamblea de Obispos de Bolivia.
1: Peregrinos de esperanza. La esperanza no defrauda. Romanos 5:5. Los obispos de Bolivia, reunidos en Cochabamba en la centésima décima sexta asamblea, saludamos al pueblo que peregrina en Bolivia. Año jubilar y bicentenario de Bolivia. Este año la Iglesia Universal experimenta una renovación al celebrar los 2025 años del nacimiento de Jesucristo, como también la celebración del bicentenario de Bolivia. Celebramos estos acontecimientos con todos los fieles de la Iglesia en Bolivia, experimentando la alegría de renovar nuestra fe en la acción salvadora de Dios. Hemos aprovechado estos acontecimientos para fortalecer la vitalidad de la Iglesia y asumir un compromiso personal y comunitario en la transformación de la realidad conforme a los criterios del reino de Dios. Peregrinos de esperanza, no es quedarse conformes donde estamos, es saber encontrar una fuerza interior para superar las adversidades y mejorar nuestra condición de vida. Opción preferencial por los pobres. En comunión con la historia de la Iglesia y las motivaciones pastorales del Papa León XIV, reafirmamos nuestro compromiso eclesial de difundir y alentar todos los esfuerzos para que la acción social de la Iglesia por los pobres sea cada vez más visible y cotidiana, de manera que no es una acción superficial, ocasional y opcional, sino forma parte esencial de la identidad de la Iglesia. En este sentido, siguiendo el proceso de reflexión y actualización, hoy estamos llamados a hacer de este Evangelio Iglesia pobre para los pobres. Como afirma el Papa en la exhortación apostólica Dilexite 104, el cristiano no puede considerar a los pobres solo como un problema social. Estos son una cuestión familiar, son de los nuestros. Nuestra relación con ellos no puede reducir a una actividad o a una oficina de iglesia. Se nos pide dedicar tiempo a los pobres, presentarles amable atención, escucharlos con interés, acompañarlos en los momentos más difíciles y reconocer en los pobres el rostro de Cristo. Que María, nuestra Madre, interceda por nosotros. Los obispos de Bolivia, Cochabamba, 11 de noviembre del 2025.
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0: En esta Navidad volvemos a contemplar el misterio de Dios que se hace cercano. El Evangelio nos recuerda, la palabra se hizo carne y habitó entre nosotros. En la pequeñez de un pesebre, Dios se acerca silenciosamente a nuestra vida universitaria, a nuestras familias, a nuestras luchas cotidianas. En la encarnación, Dios dignificó plenamente la condición humana. Hoy celebramos esa dignidad que Él reafirma al hacerse pequeño y vulnerable por amor a nosotros.
1: Los pastores fueron los primeros en escuchar el anuncio de la alegría. Hombres sencillos, inmersos en su trabajo cotidiano, pero con el corazón dispuesto. Dios actúa así. Viene en lo ordinario, sin estridencias, en la vida real de nuestras familias y de nuestro quehacer universitario. En cada gesto de servicio, en cada jornada de estudio, en cada tarea administrativa, Dios viene y se anuncia. Que esta Navidad nos encuentre disponibles para acogerlo en lo simple, en lo cotidiano, en lo que pareciera insignificante, pero que transforma, transforma el corazón.
2: Vivimos tiempos desafiantes como país y como humanidad. Si no permitimos que Dios toque nuestras heridas y desarme nuestros miedos, no podremos construir la fraternidad que anhelamos. Como los Reyes Magos, sigamos la luz que nos conduce a Belén. Que también nosotros encontremos en la humildad del niño la sabiduría que necesitamos para trabajar juntos por un futuro de esperanza.
3: María y José, en su sencillez, acogieron el acontecimiento más grande de la historia en un lugar pequeño y precario. Allí, donde parecía que nada extraordinario podía suceder, Dios obró maravillas. Así también en nuestra comunidad universitaria, en medio del ordinario, Dios quiere seguir sembrando unidad, amistad y humildad y renovación. Pidamos la gracia de esta Navidad para que la luz de Cristo ilumine cada paso que damos como comunidad y que Él nos conceda unidad, fraternidad y esperanza en el camino que emprendemos hacia el próximo año.
0: A toda nuestra querida familia universitaria, docentes, administrativos, estudiantes, graduados y aliados externos, deseamos que el nacimiento de Jesús renueve su alegría, fortalezca su fe y avive su esperanza. Que el Señor bendiga a cada familia, conceda paz a Bolivia y nos permita trabajar unidos para un 2026 lleno de frutos, de servicio y crecimiento. Feliz Navidad y bendecido Año Nuevo.
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0: Conferencia Episcopal Boliviana. Centésimo décimo séptima Asamblea de Obispos de Bolivia.
1: Opción preferencial por los jóvenes. Nuestra población boliviana cuenta con un alto porcentaje de jóvenes. Esta realidad exige una atención del Estado y de la Iglesia. Los jóvenes son el presente de nuestra sociedad. Por lo tanto, necesitan ser protagonistas en escribir la historia del país, siendo el rostro de esperanza. Optar por los jóvenes significa dejar que los jóvenes sean jóvenes en la vida y misión de la Iglesia, asumiendo su formación humana y cristiana. A ustedes, jóvenes, les pedimos que sigan adelante con su compromiso bautismal de colaborar en la catequesis, misiones, voluntariado, grupos y movimientos juveniles. Como Iglesia necesitamos despojarnos de nuestras estructuras cerradas para dar espacios al liderazgo de los jóvenes, a la escucha de su voz, porque solo con su aporte creativo y de nuevas ideas se renueva la vida de la Iglesia. Hoy es necesario renovar el compromiso de facilitar a los jóvenes el encuentro personal con Cristo. Es fundamental que cada joven conozca y llegue a amar la historia, el pensamiento y las actitudes de Jesús, porque solo en Él alcanzamos la salvación y la plenitud de la vida. Que cada joven sea testigo de la misión digital. Nueva etapa en Bolivia. Felicitamos al nuevo gobierno y deseamos el mejor de los éxitos en su servicio por el bien común de los bolivianos. Reconstruir la democracia no es tarea fácil, tampoco es responsabilidad de unos cuantos. Requiere asumir actitudes de reconciliación y participación, además del compromiso de todos con generosidad y valentía, honestidad y transparencia, para generar cada día espacios de diálogo, consenso, encuentro fraternal y respeto. Exige una mentalidad nueva y propositiva para no estancarnos en intereses mezquinos de unos pocos. Este desafío de cambios estructurales es urgente, pero tenemos que ser conscientes que no hay soluciones inmediatas. Por eso, en actitud de confianza, demos tiempo a este proceso. El país está destrozado y no podemos ser indiferentes a colaborar y esforzarnos de distintas maneras para caminar hacia una estabilidad socioeconómica, institucional y cultural. Es posible salir de esta crisis, pero los primeros en comprometernos debemos ser nosotros mismos. Caminando juntos es posible avanzar, esa es nuestra esperanza. Hacia la luz de la Navidad, pronto comienza nuestra preparación para celebrar el nacimiento de nuestro Señor Jesucristo. Que sea una ocasión para dejarnos iluminar con su encarnación, que María, nuestra Madre, interceda por nosotros. Los Obispos de Bolivia, Cochabamba, 11 de noviembre del 2025.
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Es fácil cantarla, pero cuando uno está frente al miedo, no es fácil vivirlo. Te pido que le presentes al Señor resucitado tus miedos. Tu miedo a no ser aceptado, a no ser amado, a no encontrar la solución a ese problema familiar. Habla con Jesús. Entrégale tu miedo. Entrégaselo. Entrégaselo porque para Él nada es imposible. Ahora sí, cántale a Él y dile:

tengo tristeza. El Señor sabe con la preocupación que has venido esta noche. Cada uno de nosotros tiene una preocupación, una pena, una tristeza. El Señor ha resucitado. Para Él todo es posible. Entrégale tus penas. Una vez más, entrégale lo que te preocupa. Por más que te preocupes, no podrás cambiar un color de tu cabello, un blanco, negro, rubio, más quisiéramos alguno. Entrégale al Señor tu pena, porque para Él nada es imposible. Cántaselo a tu Dios, que ha resucitado, que tiene poder sobre la muerte.

María Santísima, en su vocación, en su vida, hizo muchas preguntas al Señor. Solo sabemos una en el Evangelio de Lucas, cuando iba a concebir por obra del Espíritu Santo. ¿Cómo será esto? Y el Señor no tiene miedo de tus preguntas ni de tus dudas. Es más, el que busca encuentra, al que llama se le abre. Y María Santísima preguntó, ¿cómo será esto? Y el ángel le dijo, no temas, María, porque para Dios nada es imposible. Ella recibió esta palabra. Fue ella a quien el Señor le dijo esto. El Dios del imposible es el Dios de María, el Dios de Jesucristo. ¿Por qué tengo dudas? Todos tenemos dudas. Hazle tus preguntas al Señor en este momento. Pregúntale, ¿por qué, Señor? ¿Para qué? ¿Hasta cuándo, Señor? ¿Cómo? ¿Cómo será esto? Ahora dile con María.

enséñame a amar. El Señor sabe que estás amando, pero quizá tu amor le falte purificación para ser menos egoísta, para ser más generoso, para aguantar, para tener fortaleza. Dile, enséñame a amar, porque nada es imposible para ti.

El Señor Jesús se hizo hombre. Imagínense qué loco está Dios de amor. Si a mí me preguntaran si me quiero hacer hormiga por amor a las hormigas, me lo pensaría. No podría cantar. Y el Señor dejó su condición divina y se hizo uno de nosotros para experimentar en carne propia, para que nadie más dijera: este Dios no nos entiende. El Dios de Jesucristo, el Dios de María, se hizo carne. ¿Y saben qué? Creer en un Dios que actúa arriba por arriba, en una sinergia rara, es fácil. Pero creer en un Dios que actúa en lo humano, ese es el escándalo. ¿Cómo puede ser que Dios en un pedazo de pan tenga su cuerpo? Algo humano, tan humano como el pan. Porque Dios se hizo hombre. ¿Cómo puede ser que Dios nos perdone los pecados a través de un sacerdote frágil como nosotros? Porque Dios se hizo hombre y le gusta y nos gusta hablarnos con palabra y gestos humanos. No esperemos, hermanos, que Dios nos hable de las nubes. ¿Cómo puede ser que el Señor hable a través de unas canciones tan sencillas? Porque a Dios le gusta hablar el lenguaje humano. Tú te hiciste hombre, porque nada es imposible para ti. Confiésalo conmigo en esta noche. Tú te hiciste hombre. Dilo.

y no solo se hizo hombre el Señor. El Señor venció la muerte. Este Dios está tan loco que no solo quiso ser un hombre cualquiera, quiso experimentar y descender a lo más terrible de nosotros. Él no cometió pecado, pero Dios le hizo experimentar la soledad que tú y yo experimentamos y que todos los hombres del mundo y de la historia experimentan cuando pecan. Todos nos quedamos fatal. Cuando metemos la pata, cuando el mal puede sobre nosotros. Y el Señor quiso que Él quiso experimentar ese pecado, esa muerte. Y desde ahí se levantó para decirte que Dios siempre es un Dios con nosotros, en las buenas y en las malas. Tú venciste la muerte, porque nada es imposible para ti. Y el Señor puede vencer tu muerte. No tengas miedo de invitar a Dios a tus zonas más oscuras. El Señor puede vencer todo, todo, todo, si le dejas. Tú venciste la muerte.

nosotros. Cuando dos o más nos reunimos en su nombre, está entre nosotros. Tú estás entre nosotros. Actúas entre nosotros. Actúas a nuestro ritmo y con nuestras debilidades. Has querido. En el Antiguo Testamento dicen que Dios hacía llover del cielo el pan. Jesús no va a buscar al muchacho que tiene 5 panes y 2 peces. Ya Dios no quiere actuar directamente solo. Así es el Señor Jesús, quiere contar contigo y conmigo. Tú estás entre nosotros, porque nada es imposible para ti. Tú estás entre nosotros.

Un aplauso a mi sposa Natalia.

0: En esta Navidad volvemos a contemplar el misterio de Dios que se hace cercano. El Evangelio nos recuerda, la palabra se hizo carne y habitó entre nosotros. En la pequeñez de un pesebre, Dios se acerca silenciosamente a nuestra vida universitaria, a nuestras familias, a nuestras luchas cotidianas. En la encarnación, Dios dignificó plenamente la condición humana. Hoy celebramos esa dignidad que Él reafirma al hacerse pequeño y vulnerable por amor a nosotros.
1: Los pastores fueron los primeros en escuchar el anuncio de la alegría. Hombres sencillos, inmersos en su trabajo cotidiano, pero con el corazón dispuesto. Dios actúa así. Viene en lo ordinario, sin estridencias, en la vida real de nuestras familias y de nuestro quehacer universitario. En cada gesto de servicio, en cada jornada de estudio, en cada tarea administrativa, Dios viene y se anuncia. Que esta Navidad nos encuentre disponibles para acogerlo en lo simple, en lo cotidiano, en lo que pareciera insignificante, pero que transforma, transforma el corazón.
2: Vivimos tiempos desafiantes como país y como humanidad. Si no permitimos que Dios toque nuestras heridas y desarme nuestros miedos, no podremos construir la fraternidad que anhelamos. Como los Reyes Magos, sigamos la luz que nos conduce a Belén. Que también nosotros encontremos en la humildad del niño la sabiduría que necesitamos para trabajar juntos por un futuro de esperanza.
3: María y José, en su sencillez, acogieron el acontecimiento más grande de la historia en un lugar pequeño y precario. Allí, donde parecía que nada extraordinario podía suceder, Dios obró maravillas. Así también en nuestra comunidad universitaria, en medio del ordinario, Dios quiere seguir sembrando unidad, amistad y humildad y renovación. Pidamos la gracia de esta Navidad para que la luz de Cristo ilumine cada paso que damos como comunidad y que Él nos conceda unidad, fraternidad y esperanza en el camino que emprendemos hacia el próximo año.
0: A toda nuestra querida familia universitaria, docentes, administrativos, estudiantes, graduados y aliados externos, deseamos que el nacimiento de Jesús renueve su alegría, fortalezca su fe y avive su esperanza. Que el Señor bendiga a cada familia, conceda paz a Bolivia y nos permita trabajar unidos para un 2026 lleno de frutos, de servicio y crecimiento. Feliz Navidad y bendecido Año Nuevo.
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Si va a aplaudir, ¿eh? Apláudale fuerte, por favor, dale fuerte, fuerte, fuerte, fuerte, fuerte, fuerte, fuerte. Yo quiero hacer algo, si me lo permiten. Tomen su asiento ahí un ratito, a ver, tomen su asiento. El 31 de diciembre, antes de que dieran las 12 de la noche, tomé mi guitarra y estábamos con mi familia y comenzamos a cantar a Dios al lado de la chimenea que estaba apagada. Y me encantó ese momento de sentarme en la sala y con la guitarra una versión acústica y no sé, mi sala se volvió como un lugar bien bonito para tocar con la guitarra y cantarle a Dios. Yo quiero hacer una pregunta, ¿le gustaría ir a mi casa, a sentarse en la sala de mi casa y cantar juntos? ¿Si quieren o no? ¿Qué dice? ¿Listo? ¿Vamos o qué? ¿Me acompañan? ¿Sí o no? Ok, pues, ¿seguro? ¿Vamos para mi casa? ¿Pero ahorita cómo estará el tráfico? Bien, ¿no? Bueno, aquí, vamos para la casa, pues.

0: Queremos darte gracias porque estás en medio de nosotros y hemos venido hasta tu presencia seguros que tú estás con nosotros. Por eso testificamos que aquí estás.
1: Dios está aquí.
0: Gracias.

y adoramos, oh Dios, porque eres Padre que nos ha creado, porque eres Hijo que nos ha redimido, muriendo en la cruz y resucitando, porque a través de tu Espíritu continúas presente en medio de tu iglesia. Gracias.

aquí estoy, frente a ti, para entregarte mi existencia. Porque gracias a ti, pude comprender que si estoy en este mundo, es para cumplir con un

0: tantos años sumido en la oscuridad, disfrutando a mi manera del mundo falso en que he vivido. Pero hoy, la luz maravillosa de tu amor ha brillado en mi alma. Hoy he comprendido que sí.
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2: Son las 6 de la mañana, 57 minutos.
0: Tomo mis cargas y mis culpas. Y sobre todo, dame la oportunidad de vivir plenamente. Sí, Señor. Tómame entre tus manos. Condúceme. Guíame por el camino de tu misericordia. Para que cuando llegue a ti y te mire de frente, sea para glorificar tu nombre y exclamar que soy feliz.

0: Conferencia Episcopal Boliviana. Centésimo décimo séptima Asamblea de Obispos de Bolivia.
1: Peregrinos de esperanza. La esperanza no defrauda. Romanos 5:5. Los obispos de Bolivia, reunidos en Cochabamba en la centésima décima sexta asamblea, saludamos al pueblo que peregrina en Bolivia. Año jubilar y bicentenario de Bolivia. Este año la Iglesia Universal experimenta una renovación al celebrar los 2025 años del nacimiento de Jesucristo, como también la celebración del bicentenario de Bolivia. Celebramos estos acontecimientos con todos los fieles de la Iglesia en Bolivia, experimentando la alegría de renovar nuestra fe en la acción salvadora de Dios. Hemos aprovechado estos acontecimientos para fortalecer la vitalidad de la Iglesia y asumir un compromiso personal y comunitario en la transformación de la realidad conforme a los criterios del reino de Dios. Peregrinos de esperanza, no es quedarse conformes donde estamos, es saber encontrar una fuerza interior para superar las adversidades y mejorar nuestra condición de vida. Opción preferencial por los pobres. En comunión con la historia de la Iglesia y las motivaciones pastorales del Papa León XIV, reafirmamos nuestro compromiso eclesial de difundir y alentar todos los esfuerzos para que la acción social de la Iglesia por los pobres sea cada vez más visible y cotidiana, de manera que no es una acción superficial, ocasional y opcional, sino forma parte esencial de la identidad de la Iglesia. En este sentido, siguiendo el proceso de reflexión y actualización, hoy estamos llamados a ser desde el Evangelio Iglesia pobre para los pobres. Como afirma el Papa en la Exhortación Apostólica Dilexite 104, el cristiano no puede considerar a los pobres solo como un problema social. Estos son una cuestión familiar, son de los nuestros. Nuestra relación con ellos no puede reducir a una actividad o a una oficina de iglesia. Se nos pide dedicar tiempo a los pobres, presentarles amable atención, escucharlos con interés, acompañarlos en los momentos más difíciles y reconocer en los pobres el rostro de Cristo. Que María, nuestra Madre, interceda por nosotros, los obispos de Bolivia, Cochabamba, 11 de noviembre del 2025.
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0: más noticias en la hora del país matinal, momento de trasladarnos hasta Santa Cruz. Revisamos titulares dando inicio así al desarrollo de lo más destacado. Dejan sin efecto orden de detención contra Tatiana Marcet. Joan Guzmán murió por 4 impactos de bala. Caínco pide aprobar una ley de inversiones hasta diciembre. Amigos, pasamos a ampliar todas las noticias más importantes a continuación. Y atención, desde Santa Cruz se reporta que han dejado sin efecto orden de aprehensión contra Tatiana Marcet.
1: Gracias. Para Tatiana Marcet queda anulada su orden de detención y queda con detención domiciliaria, informa su abogada Mónica Terrazas.
2: Bueno, no se ha logrado de que el juzgado de sentencia ha dado una buena valoración y nos las ha concedido la tutela con relación a la acción de libertad, con el de eliminar el tema de la aprehensión de Tatiana Marcet y también el tema de la rebeldía, prevaleciendo de que la documentación que se presentó en la audiencia de revocatoria y modificación eran las correctas, no eran las erróneas, no eran insuficientes como dijeron el tribunal, lo cual es, en este momento Tatiana va a permanecer en la clínica hasta que se restablezca y podamos estar presentes ya en futuras audiencias.
3: ¿Esto se anula ya la orden de aprehensión que pesaba sobre su defendida y la declaratoria de rebeldía?
2: Exacto, para eso se planteó la acción de libertad, porque hay que prevalecer primero los derechos fundamentales de todas las personas, ¿no? De que primero está la salud por delante de todo. Claro, Tatiana sigue con todas sus medidas, pese, digamos, que nos encontramos ya con una acusación formal de prevalecer hasta que uno llegue a una acusación formal, porque ese es el objetivo, de que la persona compadezca en el proceso.
1: Grupo Fides Santa Cruz.
0: Vamos a continuar con más. En otro caso, la Fiscalía ha solicitado la contraseña de la computadora de Fernando Cerimedo.
1: Gracias. Piden la contraseña de la computadora de Cerimedo para extraer documentos por delito de tentativa de feminicidio. La fiscal Yolanda Aguilera.
4: Acabó una audiencia donde el Ministerio Público había solicitado que sea para la autorización de la extracción de la información contenida en una computadora personal, una computadora portátil del señor Cerimedo, y toda vez que se había requerido una pericia de informática a efectos de poder establecerse elementos indiciarios que puedan establecer o esclarecer el hecho, ¿no? Sin embargo, no teníamos la contraseña el día de hoy. La audiencia virtual y presencial, virtual para el imputado y la víctima y presencial para los demás sujetos procesales, extendió la contraseña y se ha autorizado también por el juez contralor de garantías para la extracción y la incautación de la información.
5: ¿Cuándo se va a hacer este proceso?
4: Ya se ha realizado el requerimiento fiscal, solamente estábamos a la espera de la contraseña y la autorización judicial para remitirlo al IDIT nuevamente. Hablamos de una computadora portátil, una marca Apple, y también la información que fue colectada anteriormente ya de un teléfono celular que se realizará posteriormente.
5: ¿Dentro del proceso por tentativa?
4: Dentro del proceso penal que se investiga por el presunto delito de tentativa de feminicidio.
1: Grupo Fides Santa Cruz.
0: Vamos a continuar con más. Y Joan Guzmán murió por 4 impactos de bala.
1: Gracias. La fiscal Yolanda Aguilera informa que Johan Guzmán Parada murió por 4 proyectiles y tenía antecedentes por supuesto asesinato. Lo vinculan con Sebastián Marcet.
6: Edificio de proyectiles, la autopsia se sabrá cuáles son de entrada y cuáles son de salida. Se ha colectado dos vainas servidas, entonces ya veremos posteriormente luego de la autopsia. Sí tiene antecedentes por un presunto delito de asesinato que se encontró entraba en juicio oral.
5: Ya más. En su momento se involucró que era el piloto de Sebastián Marcet.
6: Existe esa información que la vamos a corroborar en el transcurso de la investigación. Está en proceso de investigación. Hay personas que han sido trasladadas en un primer momento como arrestados para poder tomarle su declaración en dependencia policial.
5: ¿Trabajadores del taller?
6: Hay trabajadores del taller y bueno, algunas otras personas sí, se determinará posteriormente. Se ha presentado un vehículo que entendemos que es de la víctima. Se ha sido trasladado a dependencia policial. También se está presentando el interior el taller para poder hacer posteriormente una inspección.
1: Juanita Parada, su mamá, informó que tenían envidia a su hijo y citó a Yerko Iriarte y su hermano Nicolás Salvatierra de posibles autores.
7: Le tenían envidia a mi hijo y por envidia han matado a mi hijo. Yo qué sé. Nicolás Salvatierra y el ecuatoriano Johnny. No sé más, Johnny, creo que lo menciona en el Yerko, ¿no ves? Él. Ahí tienen que investigar, ya eso se encargaría pues ya la policía, ¿no? No, nada, absolutamente nada. Envidia. Y porque mi hijo creo que sabía algo de ello, alguna pieza clave, no sé, yo creo que le estorbaba a mi hijo, pues, ¿no? Sí, pero eso se desvirtuó ese caso, él no tenía nada que ver en eso.
8: Entonces, ¿usted cree que estas dos personas fueron los autores?
7: Sí, los autores y una más.
1: Grupo Fides Santa Cruz.
0: En 2023 fue señalado como piloto de Merced. Vamos a cambiar de noticias y atención. Desde CAINCO piden aprobar una ley de inversiones hasta diciembre.
1: Gracias. Luis Fernando Strauss, gerente de la CAINCO, pide aprobar una nueva ley de inversiones hasta diciembre y así llegarán las divisas al país.
9: Que hay una necesidad inminente de que se apruebe como máximo en el mes de diciembre un nuevo proyecto de ley de inversiones. El país necesita certidumbre, necesita confianza y necesita inversiones que traigan divisas y que traigan empleo y bienestar para nuestra población. Aparentemente no hay consenso en la Asamblea Legislativa. Nosotros hemos participado de reuniones con las diferentes bancadas, hemos conversado con el ministro de Economía, en su momento con el ministro de Planificación, con el presidente del Senado, y lastimosamente no han podido ellos encontrar los consensos, pero creo que es importante sentarse por tiempo y materia y hasta que salga humo blanco, porque este es un tema que apremia y es súper urgente desde la perspectiva institucional, que la rueda empiece a girar, y eso es en el tema del proyecto de ley de inversiones. Por su parte, también necesitamos de que ese proyecto de ley de inversiones venga acompañado de una reforma constitucional y que en paralelo se vayan haciendo los cambios normativos. Ya estamos por cumplir un año del actual gobierno y todavía no se ha emitido ninguna de estas leyes que son los sectores fundamentales que van a mover la aguja en la economía del país.
1: Grupo Fides Santa Cruz.
0: Y por último, intentan sobornar a dos policías.
1: Gracias. Hernán Caprirolo, director de la FELCN Santa Cruz, informa que tres personas quisieron sobornar a policías en el retén Guapilo.
10: El día de ayer, en la tranca del Guapilo, en horas de la madrugada, personal policial de la EP7 realiza un dispositivo estático de control, una camioneta marca Ford Raptor con placa de control 6683 Golf Delta Yankee, con tres ocupantes de sexo masculino. Estas personas trataron de evadir el control policial ofreciendo a los policías la suma de $2,000 americanos. Es por esta razón y a la intransigencia de la revisión del vehículo es que convocan a personal de la Fuerza Especial de Lucha contra el Narcotráfico, quien se hace presente con el fiscal de turno. A la revisión de las pertenencias y a la revisión del vehículo se encuentra un morral con $3,200 americanos, $6,970 bolivianos. Pertenencias de las personas se encuentran dos bolsas tipo Ziploc conteniendo una sustancia verduzca que dio positivo para marihuana con un peso total de 24 gramos. Cuatro envases de plástico transparentes tipo bala conteniendo una sustancia blanquecina que dio positivo para cocaína. Hacer notar de que estas tres personas, dos de ellas tienen antecedentes por narcotráfico y robo y uno de ellos sería un piloto.
1: Grupo Fides Santa Cruz.
0: Hasta aquí las noticias Santa Cruz, 7:11:47. Pausa en la hora del país. En minutos retornamos.
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0: Más noticias en La Hora del País Matinal. Está listo en Loyola, Fides Sucre, Edwin Urizar.
21: Muchas gracias, Gabriela. Buenos días a todo el país. Temperatura actual en la ciudad de Sucre, 14 grados centígrados. La mínima de hoy fue de 13, la máxima será de 28 grados. Hay cielo despejado, hay sol radiante sobre la bella ciudad capital de Bolivia, la bella ciudad cuna de la libertad americana, cuna de la independencia nacional. Iniciamos revisando algunos de nuestros principales titulares. Asociación de Jueces y Magistrados abre en las puertas a la investigación y al debido proceso para lavar la imagen de la justicia. Fiscalía en Chuquisaca renovará el total de sus fiscales de materia y aguarda la postulación de abogados probos. En las siguientes horas, el gobernador de Chuquisaca definirá tarifas de pasajes interprovinciales mediante decreto departamental. Esta y otras noticias a continuación en el desarrollo del bloque Sucre en La Hora del País Matinal. Iniciamos con el desarrollo noticioso. Asociación de Jueces y Magistrados abren las puertas a la investigación y al debido proceso para lavar la imagen de la justicia. Desde la Asociación Nacional de Jueces y Magistrados confirman que los hechos que acontecen en el Ministerio Público, al margen de los operadores de justicia mencionados en listas de veto de los Estados Unidos, demuestran que al igual que en todo rubro, existen buenos y malos elementos. Por ello, desde esta instancia, se abren a posibles investigaciones y auditorías, siempre y cuando respetando el debido proceso. En todo hay normas, en todo hay leyes y hay instancias que deben cumplir ese trabajo. En este caso es el Consejo de la Magistratura, según ha manifestado Cristian Arancibia, secretario de la AMABOL, presidente de la Asociación de Magistrados de Chuquisaca.
22: Son algunos hechos particulares, ¿no? Obviamente que también, como bien lo decía, mancha de alguna forma, no solamente contra lo que ha sido en este caso el Ministerio Público, sino indirectamente contra lo que es el órgano judicial y la misma Administración de Justicia. El hecho de que obviamente puedan considerarse inclusive la posibilidad de algunos administradores de justicia, en estos casos en particular, obviamente es algo que llama la atención. Sin embargo, para ello justamente están realizándose las investigaciones correspondientes. El mismo presidente del Tribunal Supremo de Justicia había exhortado ya a todas las autoridades para que actúen con imparcialidad. Nosotros, como Asociación de Magistrados de Bolivia, también los magistrados de Chuquisaca habían emitido un pronunciamiento la semana pasada para garantizar de que en el caso de que una autoridad judicial sea investigada o a la autoridad judicial competente a cargo de estos casos tan complejos, se le doten de todas las garantías de la independencia judicial para que pueda aplicar derecho.
2: ¿Se abren a la posibilidad de cualquier investigación, auditoría, obviamente con las instancias que compete los jueces y operadores de justicia?
22: Esa es una prioridad. Nosotros tenemos que ser transparentes y directos, ¿no? Sería básicamente algo absurdo dar un discurso de que se realice con transparencia estos procesos cuando nosotros no dejaríamos la posibilidad de que se investigue. Solamente que lo que hemos exigido siempre sea en el marco del debido proceso.
21: Y continuamos con más noticias. La Fiscalía en Chuquisaca renovará el total de fiscales de materia y aguarda la postulación de abogados probos. Habiendo cumplido casi la primera semana de funciones, la fiscal departamental en Chuquisaca ha reencaminado la labor y, acompañada por un equipo de fiscales de materia, comienza a identificar falencias y se acoge al proceso de convocatoria de méritos a abogados para cubrir más de una decena de acefalías en Chuquisaca para estos cargos. Escuchemos las palabras de la fiscal departamental de Chuquisaca, Carmen Rosa Encinas.
3: Como ustedes saben muy bien, yo era fiscal de materia, por lo tanto nosotros hacemos el fiscal de materia hace el trabajo o la carga pesada, ¿no? Entonces, en ese entendido, siempre hemos estado más o menos al tanto de todo lo que tenemos y obviamente estamos continuando todo aquello y acompañando siempre la labor que ha asumido nuestro fiscal general. Estamos poniéndonos todo al día y todo está marchando bien dentro de la Fiscalía Departamental de Chuquisaca.
4: Doctora, se ha emanado un comunicado desde la Fiscalía General para las acefalías que existirían en fiscalías de materia. ¿Cómo se está llevando adelante ese proceso? ¿Hay apertura para que todos los abogados puedan postularse?
3: Sí, evidentemente ha sido una gran iniciativa de nuestro fiscal general. Ha lanzado una convocatoria a todos los profesionales que quieran formar parte de nuestro equipo. Tienen las puertas abiertas para presentar su currículum.
21: Y más en noticias, abogados consideran que pruebas contundentes contra Mariaca sustentan la acusación. Sin embargo, la manera de su destitución podría ser cuestionable. Tras temores que existen de que el proceso contra Roger Mariaca y la forma de su aprehensión sean cuestionables, el expresidente del Colegio Nacional de Abogados y abogado constitucionalista en Chuquisaca, Arturo Yáñez, considera que las pruebas son contundentes, el proceso penal está encaminado. Sin embargo, el punto flaco y cuestionable sería la manera del despido del exfiscal, que si bien se ha sancionado con modificaciones y leyes, esto a la larga podría ser motivo de análisis y sanciones al Estado, pero siempre y cuando no se justifique el actuar, según ha manifestado Arturo Yáñez, expresidente del CONALAP.
23: Mira, uno de los temas que ha surgido es el tema de las circunstancias de su despido, ¿no? Es decir, él estaba sujeto a un régimen, que estaba en la ley 260. A partir de lo que ocurre, la Asamblea emite una nueva ley, no me acuerdo el número, en el que modifica ese régimen. Y una de las discusiones es que si podía hacerlo de manera retroactiva o no. Y la otra, yo diría, el perjuicio o no. Entonces, ahí puede haber algún problema. Oí a algunas personas hablando de que eso podría... O sea, que habría una suerte de una base jurídica que permita que esa norma...
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25: Son las 7 de la mañana, 22 minutos.
23: Escandalosas que nos avergüenzan, yo creo, a los seres humanos y sobre todo a los abogados, ¿no?
21: Y para el final, en las siguientes horas, el gobernador de Chuquisaca definirá tarifas de pasajes interprovinciales mediante decreto, habiéndose roto el diálogo con el sector del transporte. Escuchemos las palabras del jefe de gabinete de la gobernación, Juan Carlos Astroña.
26: No vemos una parte del transporte, se cierra y solamente esta carga de maíz del hidrocarburo sea dirigida al sector más vulnerable, que es el sector de las provincias, y no compartimos eso. No le damos a ningún entendimiento, vamos a hacer correr las atribuciones jurídicas y legales que tiene nuestra gobernación, nuestro gobernador, y el día de mañana es muy probable que ya se esté haciendo departamental, indicando la nueva tarifa de costos en cuanto es el servicio departamental y provincial.
21: Y hasta aquí el bloque informativo desde Sucre, la capital. En el informe, Edwin Urizar Campos y el departamento de prensa de Loyola Fide Sucre. Buenos días a todo el país. Vuelvo contigo, Gabriela, hasta Estudio Central.
0: Gracias. 7:23:07 en todo el territorio nacional.
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4: Esta es la cotización del dólar para hoy.
5: Miércoles 14 de octubre de 2026, tipo de cambio oficial bolivianos por dólar estadounidense, 11 bolivianos con 70 centavos. Continuamos con más noticias, la hora del país está en Oruro. Contacto directo, Johnny Sarabia con usted.
6: Gracias, buenos días al país. Vamos con informaciones desde Oruro. Comenzamos con los principales titulares. Comité Cívico de Oruro exige una solución integral a la crisis que atraviesa el país. El incremento salarial es limitativo, pues solo llega al 20% de la población. Denuncian despido masivo de profesionales en YPFB Oruro. La diputada del PDC, Raquel Ponce, acusa represalias del sindicato ilegalmente prorrogado. Fuertes vientos están provocando daños en varias comunidades. En Chayapata, los productores están preocupados, pues la producción del 2027 está en riesgo. Vamos con el desarrollo de las informaciones. Comité Cívico de Oruro exige una solución integral frente a la crisis que atraviesa el país. Un incremento salarial no es la salida porque llega solo al 20% de la población, señalan. Vamos con el informe de Manuel Yugar.
7: Gracias. El presidente del Comité Cívico de Oruro, Fernando D.N., pidió al Gobierno Nacional implementar soluciones concretas frente a la crisis económica que atraviesa el país y que afecta el poder adquisitivo de la población. D.N. cuestionó que un eventual incremento salarial beneficie únicamente a una parte de la población, considerando que, según manifestó, más del 80% de los bolivianos no cuentan con un sueldo fijo y trabajan de manera independiente.
8: Los 3.000 y tantos que reciben los asalariados son... No va a cubrir nada. Entonces creo que necesitamos tener la posibilidad de que el 80% de las personas que no tienen un sueldo fijo, que no tienen un seguro y que no pueden enfrentar este momento este tipo de problemas, tenga que tener una respuesta del gobierno. Serán bonos, será un respaldo importantísimo de los 800 millones de bolivianos que ha dicho que el gobierno tiene para prestar a esas personas que no están, ojalá que sea realidad.
7: Sostuvo que la devaluación de la moneda y el incremento de costos de vida han deteriorado la economía de las familias. En ese contexto afirmó que actualmente 100 bolivianos tendría un poder adquisitivo equivalente a apenas 10 bolivianos, en referencia a la pérdida de la capacidad de compra.
8: La canasta familiar se ha disparado. Los 100 bolivianos que tenemos ahorita no valen ni 10 bolivianos.
7: Para la hora del país, Fides Oruro.
6: Gracias, Manuel. Y seguimos. En conferencia de prensa este martes, la diputada del PDC, Raquel Ponce, denunció un despido masivo de profesionales en YPFB Oruro, aparentemente en represalia luego de la investigación que se ha iniciado para esclarecer todas las irregularidades atribuidas al sindicato que encabeza el ejecutivo Rubén Laura, cuya gestión se ha convertido en un régimen dictatorial porque está ilegalmente prorrogado. Lo peor de todo es que ese personal destituido ya habría sido reemplazado por gente sin mérito mérito profesional, mucho menos capacidad y que solo responde a favores políticos de algunos parlamentarios, comentó.
9: Se ha despedido a la mayor cantidad de trabajadores que han colaborado incluso con nuestra investigación, con 25 o 30 años de servicio, titulados ingenieros petroleros, y se ha puesto en cargos jerárquicos a personal que incluso hacía de facturadores. Entendemos que detrás de todo esto están, como siempre, diputados que van en contra de nuestro trabajo.
6: La diputada Ponce anunció que en esta jornada hará la representación del caso ante el Ministerio de Hidrocarburos, quienes tienen mucho que explicar.
9: Lo estamos constituyendo en la ciudad de La Paz para entrevistarnos con el ministro de Hidrocarburos y el gerente nacional de YPFB para cuestionar a mérito de qué se despide a tanto personal profesional que aporta a la empresa y se pone a gente que no tiene ni siquiera título de bachiller.
6: Agregó que de ser cierto ese despido masivo y sin justificativo representará incluso un grave daño económico por el pago de beneficios sociales. Vamos con más. Fuertes vientos han provocado daños en varias comunidades. En Chayapata los productores están preocupados. Vamos con Lidia Arancibia. Lidia, adelante. Buenos días.
10: Gracias, buen día, Johnny. El fenómeno del Super Niño causa preocupación en el sector productivo. Con las nevadas rebrotaban los pastos verdes que fueron congelados. A esto se suman los vientos que también entierran los sembradíos de quinoa y las olas de calor insoportables. Por falta de forraje, los productores rematan su ganado en pie. Así declaró a Radio Fides el exalcalde municipal, productor regante, Martín Feliciano Choque.
11: Ventazones fuertes que también están enterrando a las plantitas. Los alfares prácticamente se han vuelto a congelar. Hemos visto nomás con mucha pena que algunos productores están hasta ofreciendo sus ganados en precio de gallina muerta, se pudiera decir. Lo que costaba pues casi $2,000, estamos hablando de 14, 12 mil bolivianos. Ahora prácticamente están en 6,000, en 8,000 los mejores ganados. Y eso es una preocupación. No tenemos agua en la represa, los regantes estamos muy preocupados. De a poco la gente está perdiendo interés y ahí viene la migración, ¿no?
10: Para la hora del país, Fides Chayapata.
6: Gracias, Lidia. Y seguimos con más. Voluntarios del Sal Bolivia recomiendan precaución ante la presencia de vientos fuertes en estos días. Los techos de las viviendas se convierten en un riesgo latente. Vamos con Manuel Yugar.
7: Gracias. Durante los últimos días se registraron fuertes vientos en el departamento de Oruro. De acuerdo con el pronóstico, estas condiciones podrían mantenerse hasta el día jueves, por lo que el SAR Bolivia recomendó a la población asegurar los techos de calamina, tinglados y otras estructuras para prevenir accidentes. El coordinador del SAR Bolivia, Ives Reinaga, recordó que es importante adoptar medidas de seguridad durante esta temporada, tomando en cuenta los riesgos que representan las ráfagas de viento para las viviendas y la integridad de las personas.
12: Es importante que revisen sus techos, especialmente hagan mantenimiento a lo que son las uniones de sus techos con lo que es sus anclajes en el techo. Hemos tenido ya algunas alarmas de árboles caídos también, y ya años anteriores vimos que techos que no estaban bien clavados, tal vez diríamos asegurados, se han ido elevando, que no ha causado mucho daño, pero quizás en esta época los vientos son extraordinarios, así que hay que tener mucho cuidado, más que todo asegurando sus tinglados o los techos para evitar que el viento pueda causar algún daño a la comunidad.
7: Asimismo, Reinaga informó que la institución viene desarrollando actividades de socialización y ferias informativas para preparar a la población ante cualquier contingencia provocada por fenómenos naturales.
12: Tenemos el riesgo, esa es la palabra. Si tenemos el riesgo de sufrir un accidente o una emergencia, tengamos todas las herramientas posibles para minimizar el daño, especialmente a las personas.
7: Para la hora del país, Fides Oruro.
6: Y para el final, causa alarma entre las autoridades de salud un desmedido crecimiento en cuanto a índices sobre detección de cáncer en la población. Vamos con el detalle de María Cristina Flores.
13: Gracias, buenos días. Frente al reporte de salud que identifica al departamento de Oruro con más casos de cáncer de mama, cuello uterino y cáncer de próstata en todo el país, el Servicio Departamental de Salud en Oruro durante este mes de octubre intensificará la prevención de estas enfermedades. La doctora Paola Navarro, responsable del programa de cáncer del SEDES, informó que de manera considerable se incrementó los casos de cáncer de mama, cuello uterino y próstata hasta el mes de agosto de esta gestión, a comparación de otras regiones del país.
14: En nuestro departamento hay índices elevados y estamos en primer lugar con el cáncer de mama. A nivel de Bolivia, Oruro es el único departamento que está como primer lugar el cáncer de mama, seguido del cáncer cervicuterino y el cáncer de próstata, en los tres primeros lugares. Para el año pasado teníamos 57 en general, 52 pacientes femeninas, pero 5 pacientes masculinos con cáncer de mama.
13: Y para hacer frente a estas estadísticas, preparan una movilización masiva de concientización para este 19 de octubre.
14: Caravana de lucha contra el cáncer y cuidados paliativos, donde se están sumando más de 90 instituciones de nuestro departamento. Va a ser una prácticamente una caravana multitudinaria.
13: Grupo Fides, María Cristina Flores, Oruro.
6: Gracias, María Cristina, y eso es todo en materia informativa al inicio de esta jornada para La Hora del País. Fides, Oruro.
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5: Más noticias en La Hora del País matinal. Nos trasladamos hasta Potosí. Está en línea para establecer este contacto directo.
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21: Son las 7:40 a.m.
22: La policía y las Fuerzas Armadas para frenar la minería ilegal. Sector campesino de este departamento busca unidad con organizaciones sociales antes de fijar fecha de movilizaciones. Cívicos ya se encuentran en la sede de gobierno para sostener una reunión con el SEDEN, esto para escuchar la propuesta sobre la reactivación de la desahuciada fábrica de cemento. Vamos al desglose. Diputado Díaz pide apoyo a la policía y las Fuerzas Armadas para frenar la minería ilegal. Gary Cárdenas en el informe.
23: Gracias, Walter. El diputado Vladimir Díaz manifestó que la autoridad jurisdiccional administrativa minera realiza controles para identificar y frenar las actividades mineras ilegales. Sin embargo, señaló que estos esfuerzos requieren el apoyo de otras instituciones para obtener mejores resultados. En ese sentido, planteó que la policía e incluso las Fuerzas Armadas participen de los operativos de control con el objetivo de combatir la explotación minera ilegal y evitar mayores daños al medio ambiente y a los recursos naturales del departamento de Potosí.
24: Esta situación ya llega a extremos porque se están utilizando armas de fuego para poder
0: resguardarse en esta actividad ilegal que se está viendo en el departamento. Seguramente en los próximos días se va a ver los mecanismos para que a la cabeza del nuevo fiscal general pueda instruir también de que estén presentes, como en el caso del comandante departamental, en estas inspecciones sorpresas que se dan a denuncias anónimas. El tema de la actividad minera, si bien es necesaria en este momento, pero no cumple los requisitos como debería ser. Y peor aún cuando hay contaminación ambiental en los diferentes sectores de nuestro departamento. Yo creo que sí es necesario porque lamentablemente en todo nuestro territorio del departamento de Potosí tenemos actividad minera, ya lo han dicho, muchos de ellos no están cumpliendo en la adecuación o la legalización de esta actividad.
23: Para la Hora del País, Fides Potosí.
22: A otro tema, el sector campesino de Potosí busca unidad con organizaciones sociales antes de fijar fecha de movilizaciones. Diego Quispe.
1: Gracias, Walter. Simeón Serrano, ejecutivo de la Federación de Campesinos de Potosí, manifestó que para evitar acciones aisladas que terminen perjudicando a las bases, la dirigencia campesina inició contactos con instituciones y organizaciones vivas de los 9 departamentos y las provincias del departamento de Potosí. Se afirma que cualquier medida de fuerza como el cierre de rutas debe ser coordinada plenamente con las regiones para lograr contundencia y efectividad.
3: Como Federación de Campesinos a nivel nacional teníamos ampliado dentro de eso, hermano, hemos salido dos cosas solamente, ¿no? Primero la unidad a nivel nacional para el CSUCB. Dentro de eso llamar un congreso orgánico, ordinario, para sacarlo un ejecutivo, desde ahí marcar pues el con las movilizaciones. Por el momento estamos en alerta, estamos en pie de la lucha, pero no tenemos todavía la fecha ni hora para qué, para cuándo vamos a estar saliendo. Tenemos que estar unidos a nivel departamental, también a nivel las organizaciones vivas para cualquier cosa, movilización, para entendernos, ¿no? Si no vamos a salir, alguna parte no va a salir, entonces sí. Nos vamos a ser perjudicados, quedamos perjudicados. Por eso sí, simplemente estamos con una pie de la lucha, en alerta, cualquier momento nosotros vamos a estar en carretera.
1: Para la Hora del País, Fides Potosí.
22: Otro tema, FBI alerta a la policía boliviana sobre cibercrimen que inducía al suicidio desde Potosí. El mismo ya fue aprendido. Vuelvo con usted, Diego.
1: Gracias, Walter. El coronel Franklin Villazone, comandante departamental de policía en Potosí, informó que una investigación coordinada con el FBI de Estados Unidos permitió a la policía boliviana capturar en Tupiza a un sujeto que utilizaba las redes sociales para instigar al suicidio y homicidio. El hombre realizaba videollamadas donde se cortaba las venas y enseñaba a menores de edad cómo hacerlo.
21: A través de la Oficina Federal de Investigaciones de los Estados Unidos, se ha conocido referente a una persona que a través de las redes sociales estaba realizando instigación pública a cometer homicidio, suicidio, el cual se realizaba cortes en usando las videollamadas, intentando, enseñando a los menores, a la gente que entraba a estas plataformas tecnológicas, a cómo realizar el corte de sus venas. Inmediatamente la policía ha detectado de que estas imágenes estaban siendo emitidas desde Villazón. Se ha procedido a directamente al traslado, a la identificación en lo que es Tupiza. Inmediatamente se ha identificado dónde se encuentra su domicilio, ingresando a este, logrando encontrar bolsas de marihuana, pero también se ha podido apreciar de que en su interior del domicilio existía pintas, es decir, existía grafitis hechos con sangre.
1: Para la Hora del País, Fides Potosí.
22: Cívicos ya se encuentran en la sede de gobierno para sostener una reunión con el SEDEN, esto para escuchar la propuesta sobre la reactivación de la desahuciada fábrica de cemento. Presidente Cívico Alberto Pérez, buen día, ¿qué expectativa tienen ustedes sobre esta reunión? Lo escuchamos.
24: Sí, y indicar a la población potosina de que nos encontramos ya en la ciudad de La Paz. Estamos ya para poder preparar y ir a esa reunión que nos ha convocado el SEDEN. Esperar de que con las autoridades que estamos yendo, ¿no? A ver, el alcalde, el gobernador, la brigada parlamentaria, para poder llegar a ver acuerdos respecto a lo que es la fábrica de cemento. Nosotros queremos sí o sí esa fábrica. Tiene que funcionar y que tiene que ser de beneficio para los potosinos. Vamos a plantear de que esto vaya a manos privadas, porque sabemos bien de que el Estado es un mal administrador y esto para que tenga réditos y para que tenga buena conducción. Nosotros queremos que esto sea pase a manos privadas, pero aquí solo viene a escuchar lo que el gobierno nos va a plantear, pero donde vamos a hablar con toda medida y con toda exactitud va a ser en la ciudad de Potosí, en el lugar donde está emplazado este proyecto.
22: Gracias, doctor Alberto Pérez. A otro tema, acuerdo de no agresión tras enfrentamiento entre comunarios y trabajadores de una empresa minera en Chipihuayco. Informe desde Villazón con Freddy Loaiza.
4: Gracias. Después de que se reportaran enfrentamientos entre comunarios y trabajadores de una empresa minera en la comunidad de Chipihuayco por la actividad minera en el lugar, ambas partes, tras la presencia de la policía fronteriza, llegaron a un acuerdo de no agresiones hasta que se conozca el informe de la JAM, que estuvieron verificando cuadrículas el pasado viernes en esa región. El teniente coronel Fernando Cardoso, comandante de frontera policial.
8: Afortunadamente, ambas partes, ambos sectores han llegado a un acuerdo. Se ha firmado un acta de compromiso de no agresión hasta que salga el informe de Madre Tierra. Tenemos entendido que el día viernes la JAM, juntamente con Madre Tierra, se han hecho presentes en esa comunidad a objetos de revisar las cuadrículas y el trabajo minero que se está desarrollando. Ambos sectores van a evitar el enfrentamiento, van a evitar confrontaciones.
4: En el informe para la Hora del País, Fides Villazón.
22: Transporte Interprovincial acuerda tarifa transitoria con un incremento del 40% de los pasajes. Gary Cárdenas, vuelvo con usted.
23: Gracias, Walter. El ejecutivo de la Federación de Choferes Primero de Mayo, José Flores, informó que se llegó a un acuerdo con la Gobernación de Potosí para establecer una tarifa transitoria para el transporte interprovincial que contempla un ajuste del 40%. La autoridad del sector señaló que esta determinación busca establecer nuevos costos para el servicio mientras se consideran las condiciones económicas que atraviesa el transporte. Este estudio durará 3 meses, donde se definirán los verdaderos costos del transporte interprovincial.
9: Hemos tenido una reunión fructífera con la unidad de transportes, conjuntamente el asesor jurídico departamental, en la cual se ha llegado a un consenso, un acuerdo transitorio, con un incremento para el pasaje interprovincial del departamento de un 40%. Y ese 40% sé que no refleja la realidad que vive Potosí, pero creemos que, por lo menos, como es transitorio, vamos a tener esa tranquilidad de poder incrementar nuestro costo de operaciones en ese margen de porcentaje. El planteamiento del transporte era el 55%, teniendo en base todo el costo o la hoja de costo que tenemos y la realidad que vive Potosí. Pero hemos llegado a un acuerdo transitorio de un 40%.
23: Para la Hora del País, Fides Potosí.
22: Volvemos con usted, Freddy Loaiza, en la frontera.
4: Gracias. Ayer se realizó el levantamiento de cadáver de un adolescente de 16 años en la zona del ferrocarril, acá en la ciudad de Villazón. De acuerdo al informe preliminar de la médico forense llegada desde Tupiza, la joven presentaba un surco equimótico alrededor del cuello, lo que hace presumir un deceso por ahorcamiento. No se encontró carta póstuma. Como antecedente preliminar, la policía maneja una presunta discusión con su pareja de similar edad. El informe con el teniente coronel Cardoso, comandante de frontera policial.
8: El día de ayer se ha realizado un levantamiento de un cadáver de sexo femenino de 16 años de edad en la zona ferrocarril. Esta persona habría decidido no quitarse la vida, habría tomado esta fatal decisión después de haber tenido una discusión presumiblemente con su pareja, que es también de similar edad.
4: En el informe para la Hora del País, Fides Villazón.
22: Gracias, Freddy. Cerramos bloque Potosí. Gracias. Muy buenos días, Gabriela.
5: Gracias, Walter. 7:50 a.m., 42 segundos. Pausa en la Hora del País.
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7: Oye, Carla, ¿sabes qué está haciendo el gobierno para recuperar la estabilidad?
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2: Avanzamos con el desarrollo de las noticias a través de nuestros contactos directos. Daniel León está en Tarija.
3: Gabriela, gracias. Buen día, país. En el bloque Tarija, el equipo de fiscales que investiga el caso de trata con agravante que tiene como principal acusado a Evo Morales sigue activo. La Federación de Campesinos respalda la protesta del cacerolazo. Conductores de micros se verán forzados a deshacerse de sus motorizados y migrar a ser taxitrufis. Desarrollemos lo anunciado en conferencia de prensa. El fiscal de distrito Miguel Ángel Tapia ha indicado que el equipo de fiscales que está investigando el caso de trata con agravante que tiene como principal acusado a Evo Morales sigue activo y atento a la aprehensión que está vigente.
4: En realidad el caso del señor Morales estaba a cargo de un equipo de fiscales, ¿sí? Ese equipo de fiscales ha trabajado en conjunto, independientemente si uno de ellos haya sido desplazado a una provincia. De igual manera, mientras no se deje sin efecto ese equipo de fiscales, ellos todavía siguen teniendo tuición sobre la investigación de este proceso, ¿no? Y aún siguen coordinando, ¿no?
3: Cambiamos. La Federación de Campesinos respalda la protesta del cacerolazo que se registró en Tarija. Así lo hace conocer el ejecutivo del sector, Herbert Quispe, quien menciona que no descartan en asumir también protestas desde el sector del agro.
5: Nosotros respaldamos plenamente aquella manifestación. Y nosotros como sector campesino también vamos a tener próximamente seguramente algunas medidas porque preocupa demasiado. Miren, hemos venido anunciando que la crisis alimentaria que se viene se va a sentir más adelante, hemos dicho 3-4 meses más adelante, a fin de año. Se ha sembrado en muy pocas cantidades y hoy estamos en riesgo de perder lo poco que hemos sembrado, lo poco que estamos cultivando.
3: ¿Qué productos ya no va a haber para fin de año?
5: Es posible que el choclo, la papa, es posible que ya no haya porque corren el riesgo de secarse.
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7: Son las 7 de la mañana, 57 minutos.
8: Yo creo que ese es el futuro. Esto es una bomba de tiempo realmente lo de los micros. Si no se busca una solución ya definitiva, es una bomba de tiempo porque los micros, ¿qué van a hacer? No les alcanza, entonces tienen que, yo creo que vender sus micros y dedicarse a comprar un taxi y hacer poner GNV. Generalmente los autos chicos vienen a gasolina, entonces es más fácil para convertirlos a GNV. En cambio el micro, la autorización nomás está costando casi 20.000 bolivianos, o la compra de un motor a gasolina para cambiarlos, para volverlos a gas natural, también está alrededor de esa cantidad de precios.
3: Al respecto, la abogada Irina Sargenti sugiere al gobierno dar todas las condiciones a inversionistas que propongan un nuevo parque automotor que no dependa de los hidrocarburos.
9: Transporte vehicular es el que más impacto ha tenido, tomando en cuenta de que los micros son en los que más más caro nos está saliendo, ¿no? Estamos pagando una tarifa superior a la que inclusive a los taxitrufis. Entonces, ¿por qué no dar mayor facilidad al empresario para que, o al inversor, para que pueda ingresar a nuestro país de manera legal
3: con un parque automotor renovado
9: y poder otorgar a la población un mejor servicio?
3: Más noticias ahora desde Bermejo con José Luis Arce.
10: El pasado sábado, un joven denunció que le vaciaron las cuentas bancarias luego

0: De descargar una aplicación para ver series y películas. La policía reporta que en el último mes se atendió a una decena de casos de similares características.
1: Es así que posteriormente surgieron alertas de emergencia en las cuales señalaban un presunto riesgo en las aplicaciones financieras ya instaladas en su dispositivo telefónico, como aplicaciones como Yape, Altoque, la banca móvil del Banco Nacional de Bolivia, BNB. Así que de manera inmediata el dispositivo ejecuta un nuevo mensaje de actualización del sistema, donde minutos después la víctima recibe una notificación bancaria donde se confirma la realización de una transferencia de fondos, el cual no ha sido autorizado por él mismo, a nombre de Dorca Hurtado Céspedes, por lo cual esta naturaleza ya descrita es cabal al presunto delito de manipulación informática.
0: Para La Hora del País, José Luis Arce.
2: Por último, en Yacuiba, con Wilfredo Díaz.
3: Mercados millonarios y complejos son subvencionados por el gobierno municipal. Su mantenimiento representa un gasto que sale de la misma población. Deberían ser administrados por los locatarios en comodato, son las palabras del analista político Esteban Farfán.
4: 10 millones de dólares costó, que son al cambio de ahora más de 100 millones de bolivianos que costó el mercado central. El costo del mercado Lourdes es 8 millones, estamos hablando casi de 50 millones de bolivianos, este casi 60 millones de bolivianos. Yo lo que he criticado siempre ha sido el diseño. Mira el mercado de Tarija, ¿sabes cuánto ha costado el mercado de Tarija? Este es chistoso. 35 millones de bolivianos. ¿Por qué aquí vale el doble y allá vale la mitad en Tarija? Pero el mercado central de Tarija ha costado 35 millones. Y es un hermano, es un espacio pequeñito, pero bonito, funcional, hermoso. Y da gusto ir a comer ese mercado. Pero fíjate, comparar el mercado el mercado central, el mercado Lourdes o este mercado con ese mercado.
3: Desde Yacuiba, La Hora del País.
2: Gabriela, hasta aquí las noticias para La Hora del País. Les informó Daniel León Ramos. Vuelvo con usted a Estudios Centrales. Buen día, país.
5: Gracias, Daniel. Continuamos La Hora del País hasta Cobija, Pando, Juan Carlos Paredes.
6: Muchas gracias, muy buenos días, país. Aquí las noticias desde Cobija, capital del departamento de Pando. Repasamos nuestros titulares. Trabajadores de salud de Pando molesto con la gobernación por la falta de pago de 2 meses del bono de vacunación. Transportistas se encuentran preocupados por las pérdidas que están teniendo por el bloqueo campesino que ya lleva 10 días. Mototaxistas continúan cobrando 10 bolivianos la carrera ante negativa del municipio de Cobija. Vamos al desarrollo de nuestros principales titulares.

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1: 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Queridos oyentes de Radio Vaticano, Vatican News. Iniciemos este espacio informativo hoy, 12 de octubre, lunes de la 28ª semana del tiempo ordinario, día en el que conmemoramos a Nuestra Señora del Pilar, patrona de la Hispanidad, y a Nuestra Señora de Aparecida, patrona de Brasil. El Papa León XIV anunció que se someterá a una intervención quirúrgica para extirpar un nódulo en el pulmón al finalizar el Angelus de este domingo. Con una invitación a compartir la alegría del Evangelio, el Santo Padre centró su reflexión previa al Angelus en la parábola del banquete de bodas, narrada en el Evangelio de Mateo. México será la sede del segundo Congreso Mercedario de Pastoral Penitenciaria, que se realizará del 14 al 16 de octubre en la ciudad de Puebla, con el fin de fomentar una cultura de reparación y reconciliación en los privados de libertad y sus víctimas. Desde la Ciudad del Vaticano reciban un cordial saludo de parte de Ariana Pernia Paolini, a nombre de los demás integrantes de nuestra redacción. En breve, el detalle de la información de la Iglesia desde Roma para todo el mundo. Buena sintonía. Durante la mañana de este 12 de octubre, el Santo Padre recibió en audiencias sucesivas a Monseñor Martin Krebs, nuncio apostólico en Suiza en el Principado de Liechtenstein y en el Principado de Mónaco. Seguidamente, el Papa León XIV se reunió con el cardenal Tarcisio Isao Kikuchi, arzobispo de Tokio y presidente de Caritas Internationalis, acompañado por el secretario general de la Confederación, el doctor Alistair Dutton. Alrededor de las 10 de la mañana, el pontífice se encontró con Monseñor Jorge Eduardo Lozano, arzobispo de San Juan de Cuyo, Argentina, y tras media hora recibió a Monseñor Michael Francis Crotty, nuncio apostólico en Nigeria y representante permanente de la Santa Sede ante la Comunidad Económica de los Estados de África Occidental. Posteriormente se reunió con Monseñor Timothy Broglio, arzobispo ordinario militar de los Estados Unidos de América, y luego recibió a Monseñor Carlos Enrique Herrera Gutiérrez, obispo de Jinotega, Nicaragua, presidente de la Conferencia Episcopal de este país. En torno al mediodía, el romano pontífice recibió en una audiencia privada cerca de 800 socios del Círculo de San Pedro. Y finalmente se prevé que el Santo Padre estará presente durante el encuentro de Amoris Laetitia, que se realizará a las 16 horas de Roma. Como se anunció en los titulares al finalizar el Ángelus de este domingo 11 de octubre, el Papa León XIV se dirigió a los fieles congregados en la Plaza de San Pedro e indicó que se someterá a una intervención quirúrgica para remover un nódulo localizado en el pulmón. Ante la preocupación de los feligreses, el Santo Padre aclaró que el nódulo se encuentra en una fase muy temprana y está bien localizado. Por ello se espera que su cirugía se realice en el transcurso de esta semana. Escuchemos con atención el servicio de nuestro colega Renato Martínez.
2: Y este domingo, ante los miles de fieles y peregrinos que se congregaron en la Plaza de San Pedro para rezar la oración mariana del Ángelus, el Papa León XIV explicó que recientemente, durante unos controles médicos, le han detectado un nódulo localizado en el pulmón, en una fase muy temprana y está bien localizado, dijo el pontífice. Y tras seguir el consejo de los médicos, el Santo Padre señaló que ha decidido operarse para removerlo. La intervención ya está programada para los próximos días en el Policlínico Agostino Gemelli de Roma. Escuchemos el anuncio que realizó el Papa León XIV este domingo.
3: Carísimi.
4: Queridos, recientemente durante unos controles médicos, los médicos me han detectado un nódulo localizado en el pulmón. se ha identificado en una fase muy temprana y está bien delimitado. Los médicos consideran oportuno intervenir y, siguiendo sus recomendaciones, he decidido someterme a una operación para extirparlo. La intervención ya está programada para los próximos días. Les agradezco su cercanía espiritual y me encomiendo a sus oraciones.
2: En este sentido, en respuesta a las preguntas de los periodistas, el director de la sala de prensa de la Santa Sede, Mateo Bruni, precisó que la intervención está prevista para los primeros días de esta semana y que el tiempo previsto para la estancia hospitalaria tras la operación es de aproximadamente una semana. Inmediatamente después del anuncio del Papa León XIV, diferentes conferencias episcopales, iglesias particulares, asociaciones y movimientos manifestaron su solidaridad con el pontífice. Empezando por los obispos de la Conferencia Episcopal Italiana, el presidente de la República Italiana, Sergio Mattarella, la Conferencia Episcopal de los Estados Unidos, la Conferencia del Episcopado Peruano, también de Uruguay, y la Conferencia Episcopal Argentina, países todos ellos que visitará probablemente en noviembre próximo.
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1: 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Durante su Angelus dominical, el Santo Padre reflexionó sobre la parábola del banquete de bodas e invitó a los fieles a no desanimarse cuando el bien que ofrecen no es comprendido o es malinterpretado. Allí recordó a los miles de peregrinos reunidos en la Plaza de San Pedro que la alegría cristiana no es superficial. Ahora escuchemos las palabras del Papa León XIV.
4: Hoy en el Evangelio, Jesús habla de la fiesta de bodas que un rey prepara para su hijo. El matrimonio de un hijo es un momento especial para cada familia. Y este padre feliz quiere compartir su alegría con todos. Ofrece un banquete e invita a muchas personas. Santo Tomás de Aquino dice al respecto que el bien tiende por naturaleza a difundirse. También la imagen de nuestro relato en el contexto concreto de una experiencia cotidiana nos habla de esta realidad. Cuando sucede algo bueno, se enciende una luz que lleva a incluir a los demás en la propia felicidad. Sin embargo, ante un ofrecimiento tan hermoso, los invitados, en vez de unirse a la fiesta, dan un paso atrás y prefieren seguir ocupándose de sus propios asuntos. Es más, algunos molestos insultan e incluso matan a los mensajeros del rey. Lamentablemente, esto también sucede. El bien que ofrecemos no siempre es comprendido, reconocido o apreciado. A veces incluso es malinterpretado y rechazado. Por eso esto no debe desanimarnos. El rey, frente al rechazo, no suspende la boda ni cancela los festejos. Es más, extiende su invitación a un número aún mayor de personas, enviando a sus siervos a llamarlas por las calles, de modo que la alegría de los esposos sea un don para todos. Llegados a este punto, nos preguntamos, ¿a quién representan los protagonistas de esta historia? San Jerónimo identifica al rey con el Padre de los cielos.
1: México fue seleccionado como sede del segundo Congreso Mercedario de Pastoral Penitenciaria, el cual se desarrollará en la ciudad de Puebla del 14 al 16 de octubre. La Orden de la Merced estará a cargo de gestionar y organizar el evento. Para profundizar en el tema, escuchemos con atención la entrevista de nuestro colega Renato Martínez al padre Reginaldo Roberto Luis, consejero general y secretario general de Pastoral de la Orden de la Merced.
2: Padre Reginaldo, bienvenido a Radio Vaticana, Vatican News.
5: Muy buenos días, Renato. Muchas gracias por la invitación. Es una gran alegría poder compartir con los oyentes la importancia de este congreso y sobre todo la misión de nuestra orden mercedaria, que tiene entre sus compromisos fundamentales la atención a las personas privadas de libertad. Y me gustaría decir, Renato, que este encuentro será una oportunidad para profundizar en nuestra reflexión sobre la misericordia, la justicia, el perdón y la dignidad humana.
2: Padre Reginaldo, el tema elegido para esta segunda edición es Más allá del castigo, una mirada mercedaria a la justicia restaurativa. ¿Cuál es la principal propuesta de este congreso? ¿Cuál es el objetivo que buscan alcanzar?
5: Renato, sin duda esta es una de las principales cuestiones. Podemos decir que nuestro principal objetivo es reflexionar a partir de la experiencia mercedaria que hemos tenido a lo largo de los años con esa experiencia de trabajar en la cárcel y sobre la importancia de la justicia restaurativa, que no está solamente de moda hoy ese tema primordial para las personas que trabajan con las personas que son privadas de libertad, y también sobre el papel de la iglesia en la construcción de una cultura de reparación y reconciliación. Justamente, Renato, eso, dos aspectos muy importantes dentro de la justicia restaurativa, el papel de la iglesia, es un papel de reparación y de reconciliación, sea en ámbito al interno, los privados de libertad, y sobre todo también trabajar con las familias de esas personas que fueron dañadas. Poner en su corazón que el perdón, la reconciliación es de verdad un objetivo a ser logrado y queremos trabajar mucho y profundizar en ese congreso con objetivos principales del evento.
1: En una región marcada por la pobreza y la violencia, la Fundación PYME apoya la labor de la Maison de Villa, conocida como la Casa de los Abuelos, quienes gracias al apoyo de la Fundación ofrecen un techo, una comida caliente al día y atención médica para los ancianos que tras perder sus viviendas encontraron allí un lugar de acogida y esperanza. El servicio a continuación es presentado por nuestro colega Álvaro Vargas Martino.
6: La continua agitación política y social de Haití, desencadenada en 2018, no muestra signos de disminuir. Este país centroamericano, situado en la costa occidental de la isla de la Española, atraviesa una de las crisis humanitarias más graves del mundo, exacerbada por un recrudecimiento de la violencia en 2021. Ese mismo año, en julio, el asesinato del presidente Jovenel Moïse a manos de un comando mercenario arrebató el control del país al Estado, sumiéndolo en la anarquía. Desde entonces, diversas bandas criminales armadas mantienen al país bajo control, dominando puertos navales, aeropuertos y carreteras principales, especialmente en las zonas aledañas a la capital, Puerto Príncipe. Las dramáticas consecuencias del caos que asola al país caribeño están impactando inevitablemente a la población. Más de 1 millón de personas se han visto obligadas a huir de sus hogares, más de 6 millones de haitianos padecen hambre y dependen de la ayuda humanitaria de emergencia, y el porcentaje de centros de salud que funcionan con regularidad se mantiene por debajo del 10%. Este efecto dominó a lo largo de los años ha provocado la superposición de múltiples crisis, dificultando la comprensión de la situación general. Así lo subraya Annalisa Costanzo, directora de la Fundación AFSI en Haití y actualmente trabajando en la zona, quien declaró en una entrevista con medios vaticanos que ya no se habla de una sola emergencia, sino de varias crisis superpuestas. La violencia de los grupos armados está provocando más desplazamientos y limitando gravemente la libertad de movimiento de la población, afectando el acceso a alimentos, atención médica, educación y empleo. Debemos mantener una gran atención en Haití. El hecho de que la crisis se haya prolongado durante muchos años no significa que las necesidades hayan disminuido. En muchas zonas la situación sigue empeorando, por lo que es fundamental continuar apoyando la respuesta humanitaria, señala la directora.
1: Hasta aquí, estimados oyentes, nuestro informativo en idioma español. Gracias por acompañarnos y escucharnos en nuestra emisión matutina. Les recordamos que en nuestra página web vaticannews.va pueden encontrar información detallada sobre el Papa y la Santa Sede. Gracias por estar con nosotros. Alabado sea Jesucristo. Laudato Jesucristo.

0: En esta Navidad volvemos a contemplar el misterio de Dios que se hace cercano. El Evangelio nos recuerda, la palabra se hizo carne y habitó entre nosotros. En la pequeñez de un pesebre, Dios se acerca silenciosamente a nuestra vida universitaria, a nuestras familias, a nuestras luchas cotidianas. En la encarnación, Dios dignificó plenamente la condición humana. Hoy celebramos esa dignidad que Él reafirma al hacerse pequeño y vulnerable por amor a nosotros.
1: Los pastores fueron los primeros en escuchar el anuncio de la alegría. Hombres sencillos, inmersos en su trabajo cotidiano, pero con el corazón dispuesto. Dios actúa así, viene en lo ordinario, sin estridencias, en la vida real de nuestras familias y de nuestro quehacer universitario, en cada gesto de servicio, en cada jornada de estudio, en cada tarea administrativa. Dios viene y se anuncia. Que esta Navidad nos encuentre disponibles para acogerlo en lo simple, en lo cotidiano, en lo que pareciera insignificante, pero que transforma, transforma el corazón.
2: Vivimos tiempos desafiantes como país y como humanidad. Si no permitimos que Dios toque nuestras heridas y desarme nuestros miedos, no podremos construir la fraternidad que anhelamos. Como los Reyes Magos, sigamos la luz que nos conduce a Belén. Que también nosotros encontremos en la humildad del niño la sabiduría que necesitamos para trabajar juntos por un futuro de esperanza.
3: María y José, en su sencillez, acogieron el acontecimiento más grande de la historia en un lugar pequeño y precario. Allí, donde parecía que nada extraordinario podía suceder, Dios obró maravillas. Así también en nuestra comunidad universitaria, en medio del ordinario, Dios quiere seguir sembrando unidad, amistad y humildad y renovación. Pidamos la gracia de esta Navidad para que la luz de Cristo ilumine cada paso que damos como comunidad y que Él nos conceda unidad, fraternidad y esperanza en el camino que emprendemos hacia el próximo año.
0: A toda nuestra querida familia universitaria, docentes, administrativos, estudiantes, graduados y aliados externos, deseamos que el nacimiento de Jesús renueve su alegría, fortalezca su fe y avive su esperanza. Que el Señor bendiga a cada familia, conceda paz a Bolivia y nos permita trabajar unidos para un 2026 lleno de frutos, de servicio y crecimiento. Feliz Navidad y bendecido Año Nuevo.
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2: Son las 8 de la mañana, 40 minutos.
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nuestra patria en estos últimos tiempos se ha convertido en algo que nadie esperaba ni quería. Pero existen personas a las que simplemente les gusta ver al mundo arder en llamas. ¿Qué nos está pasando a los bolivianos? Hoy nos han poseído los demonios de la intolerancia, la injusticia, el egoísmo, el individualismo, el racismo, el opacar y humillar a nuestros semejantes. Todos

dividirnos, crear diferencias y marcar brechas cada vez más amplias entre nosotros, hijos todos de una misma patria, si bien con diferencias, pero todos con los mismos derechos

distancia, pero nuestros hijos y las generaciones futuras observan todo ello con estupefacción y completamente atónitos. ¿Este mundo queremos para ellos? ¡Claro que no! Muchos bolivianos

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1: Son las 8 de la mañana, 57 minutos.

0: Conferencia Episcopal Boliviana. Centésimo décimo séptima Asamblea de Obispos de Bolivia.
1: Opción preferencial por los jóvenes. Nuestra población boliviana cuenta con un alto porcentaje de jóvenes. Esta realidad exige una atención del Estado y de la Iglesia. Los jóvenes son el presente de nuestra sociedad. Por lo tanto, necesitan ser protagonistas en escribir la historia del país, siendo el rostro de esperanza. Optar por los jóvenes significa dejar que los jóvenes sean jóvenes en la vida y misión de la Iglesia, asumiendo su formación humana y cristiana. A ustedes, jóvenes, les pedimos que sigan adelante con su compromiso bautismal de colaborar en la catequesis, misiones, voluntariado, grupos y movimientos juveniles.

0: Como iglesia necesitamos despojarnos de nuestras estructuras cerradas para dar espacios al liderazgo de los jóvenes, a la escucha de su voz, porque solo con su aporte creativo y de nuevas ideas se renueva la vida de la iglesia. Hoy es necesario renovar el compromiso de facilitar a los jóvenes el encuentro personal con Cristo. Es fundamental que cada joven conozca y llegue a amar la historia, el pensamiento y las actitudes de Jesús, porque solo en Él alcanzamos la salvación y la plenitud de la vida. Que cada joven sea testigo de la misión digital. Nueva etapa en Bolivia. Felicitamos al nuevo gobierno y deseamos el mejor de los éxitos en su servicio por el bien común de los bolivianos. Reconstruir la democracia no es tarea fácil, tampoco es responsabilidad de unos cuantos. Requiere asumir actitudes de reconciliación y participación, además del compromiso de todos con generosidad y valentía, honestidad y transparencia, para generar cada día espacios de diálogo, consenso, encuentro fraternal y respeto. Exige una mentalidad nueva y propositiva para no estancarnos en intereses mezquinos de unos pocos. Este desafío de cambios estructurales es urgente, pero tenemos que ser conscientes que no hay soluciones inmediatas. Por eso, en actitud de confianza, demos tiempo a este proceso. El país está destrozado y no podemos ser indiferentes a colaborar y esforzarnos de distintas maneras para caminar hacia una estabilidad socioeconómica, institucional y cultural. Es posible salir de esta crisis, pero los primeros en comprometernos debemos ser nosotros mismos. Caminando juntos es posible avanzar, esa es nuestra esperanza. Hacia la luz de la Navidad, pronto comienza nuestra preparación para celebrar el nacimiento de nuestro Señor Jesucristo. Que sea una ocasión para dejarnos iluminar con su encarnación, que María, nuestra Madre, interceda por nosotros. Los obispos de Bolivia, Cochabamba, 11 de noviembre del 2025.
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1: Son las 9 de la mañana, 22 minutos.

0: En esta Navidad volvemos a contemplar el misterio de Dios que se hace cercano. El Evangelio nos recuerda, la palabra se hizo carne y habitó entre nosotros. En la pequeñez de un pesebre, Dios se acerca silenciosamente a nuestra vida universitaria, a nuestras familias, a nuestras luchas cotidianas. En la encarnación, Dios dignificó plenamente la condición humana. Hoy celebramos esa dignidad que Él reafirma al hacerse pequeño y vulnerable por amor a nosotros.
1: Los pastores fueron los primeros en escuchar el anuncio de la alegría. Hombres sencillos, inmersos en su trabajo cotidiano, pero con el corazón dispuesto. Dios actúa así. Viene en lo ordinario, sin estridencias, en la vida real de nuestras familias y de nuestro quehacer universitario. En cada gesto de servicio, en cada jornada de estudio, en cada tarea administrativa, Dios viene y se anuncia. Que esta Navidad nos encuentre disponibles para acogerlo en lo simple, en lo cotidiano, en lo que pareciera insignificante, pero que transforma, transforma el corazón.
2: Vivimos tiempos desafiantes como país y como humanidad. Si no permitimos que Dios toque nuestras heridas y desarme nuestros miedos, no podremos construir la fraternidad que anhelamos. Como los Reyes Magos, sigamos la luz que nos conduce a Belén. Que también nosotros encontremos en la humildad del niño la sabiduría que necesitamos para trabajar juntos por un futuro de esperanza.
3: María y José, en su sencillez, acogieron el acontecimiento más grande de la historia en un lugar pequeño y precario. Allí, donde parecía que nada extraordinario podía suceder, Dios obró maravillas. Así también en nuestra comunidad universitaria, en medio del ordinario, Dios quiere seguir sembrando unidad, amistad y humildad y renovación. Pidamos la gracia de esta Navidad para que la luz de Cristo ilumine cada paso que damos como comunidad y que Él nos conceda unidad, fraternidad y esperanza en el camino que emprendemos hacia el próximo año.
0: A toda nuestra querida familia universitaria, docentes, administrativos, estudiantes, graduados y aliados externos, deseamos que el nacimiento de Jesús renueve su alegría, fortalezca su fe y avive su esperanza. Que el Señor bendiga a cada familia, conceda paz a Bolivia y nos permita trabajar unidos para un 2026 lleno de frutos, de servicio y crecimiento. Feliz Navidad y bendecido Año Nuevo.
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1: Son las 9 de la mañana, 40 minutos.

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1: Son las 9 de la mañana, 57 minutos.

0: Conferencia Episcopal Boliviana. Centésimo décimo séptima Asamblea de Obispos de Bolivia.
1: Peregrinos de esperanza, la esperanza no defrauda, Romanos 5:5. Los obispos de Bolivia, reunidos en Cochabamba en la centésima décima sexta asamblea, saludamos al pueblo que peregrina en Bolivia. Año jubilar y bicentenario de Bolivia. Este año la Iglesia Universal experimenta una renovación al celebrar los 2025 años del nacimiento de Jesucristo, como también la celebración del bicentenario de Bolivia. Celebramos estos acontecimientos con todos los fieles de la Iglesia en Bolivia, experimentando la alegría de renovar nuestra fe en la acción salvadora de Dios. Hemos aprovechado estos acontecimientos para fortalecer la vitalidad de la Iglesia y asumir un compromiso personal y comunitario en la transformación de la realidad conforme a los criterios del reino de Dios. Peregrinos de esperanza, no es quedarse conformes donde estamos, es saber encontrar una fuerza interior para superar las adversidades y mejorar nuestra condición de vida. Opción preferencial por los pobres. En comunión con la historia de la Iglesia y las motivaciones pastorales del Papa León XIV, reafirmamos

0: Reafirmamos nuestro compromiso eclesial de difundir y alentar todos los esfuerzos para que la acción social de la Iglesia por los pobres sea cada vez más visible y cotidiana, de manera que no es una acción superficial, ocasional y opcional, sino forma parte esencial de la identidad de la Iglesia. En este sentido, siguiendo el proceso de reflexión y actualización, hoy estamos llamados a hacer de este Evangelio Iglesia pobre para los pobres. Como afirma el Papa en la exhortación apostólica Dilexite 104, el cristiano no puede considerar a los pobres solo como un problema social. Estos son una cuestión familiar, son de los nuestros. Nuestra relación con ellos no puede reducir a una actividad o a una oficina de iglesia. Se nos pide dedicar tiempo a los pobres, presentarles amable atención, escucharlos con interés, acompañarlos en los momentos más difíciles y reconocer en los pobres el rostro de Cristo. Que María, nuestra Madre, interceda por nosotros, los obispos de Bolivia, Cochabamba, 11 de noviembre del 2025.
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1: Son las 10 de la mañana, 22 minutos.

0: En esta Navidad volvemos a contemplar el misterio de Dios que se hace cercano. El Evangelio nos recuerda, la palabra se hizo carne y habitó entre nosotros. En la pequeñez de un pesebre, Dios se acerca silenciosamente a nuestra vida universitaria, a nuestras familias, a nuestras luchas cotidianas. En la encarnación, Dios dignificó plenamente la condición humana. Hoy celebramos esa dignidad que Él reafirma al hacerse pequeño y vulnerable por amor a nosotros.
1: Los pastores fueron los primeros en escuchar el anuncio de la alegría. Hombres sencillos, inmersos en su trabajo cotidiano, pero con el corazón dispuesto. Dios actúa así, bien en lo ordinario, sin estridencias, en la vida real de nuestras familias y de nuestro quehacer universitario. En cada gesto de servicio, en cada jornada de estudio, en cada tarea administrativa, Dios viene y se anuncia. Que esta Navidad nos encuentre disponibles para acogerlo en lo simple, en lo cotidiano, en lo que pareciera insignificante, pero que transforma el corazón.
2: Vivimos tiempos desafiantes como país y como humanidad. Si no permitimos que Dios toque nuestras heridas y desarme nuestros miedos, no podremos construir la fraternidad que anhelamos. Como los Reyes Magos, sigamos la luz que nos conduce a Belén. Que también nosotros encontremos en la humildad del niño la sabiduría que necesitamos para trabajar juntos por un futuro de esperanza.
3: María y José, en su sencillez, acogieron el acontecimiento más grande de la historia en un lugar pequeño y precario. Allí, donde parecía que nada extraordinario podía suceder, Dios obró maravillas. Así también en nuestra comunidad universitaria, en medio del ordinario, Dios quiere seguir sembrando unidad, amistad y humildad y renovación. Pidamos la gracia de esta Navidad para que la luz de Cristo ilumine cada paso que damos como comunidad y que Él nos conceda unidad, fraternidad y esperanza en el camino que emprendemos hacia el próximo año.
0: A toda nuestra querida familia universitaria, docentes, administrativos, estudiantes, graduados y aliados externos, deseamos que el nacimiento de Jesús renueve su alegría, fortalezca su fe y avive su esperanza. Que el Señor bendiga a cada familia, conceda paz a Bolivia y nos permita trabajar unidos para un 2026 lleno de frutos, de servicio y crecimiento. Feliz Navidad y bendecido Año Nuevo.
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1: Son las 10 de la mañana, 40 minutos.

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1: Son las 10 de la mañana, 57 minutos.

0: Conferencia Episcopal Boliviana. Centésimo décimo séptima Asamblea de Obispos de Bolivia.
1: Opción preferencial por los jóvenes. Nuestra población boliviana cuenta con un alto porcentaje de jóvenes. Esta realidad exige una atención del Estado y de la Iglesia. Los jóvenes son el presente de nuestra sociedad. Por lo tanto, necesitan ser protagonistas en escribir la historia del país, siendo el rostro de esperanza. Optar por los jóvenes significa dejar que los jóvenes sean jóvenes en la vida y misión de la Iglesia, asumiendo su formación humana y cristiana. A ustedes, jóvenes, les pedimos que sigan adelante con su compromiso bautismal de colaborar en la catequesis, misiones, voluntariado, grupos y movimientos juveniles. Como Iglesia necesitamos despojarnos de nuestras estructuras cerradas para dar espacios al liderazgo de los jóvenes, a la escucha de su voz, porque solo con su aporte creativo y de nuevas ideas se renueva la vida de la Iglesia. Hoy es necesario renovar el compromiso de facilitar a los jóvenes el encuentro personal con Cristo. Es fundamental que cada joven conozca y llegue a amar la historia, el pensamiento y las actitudes de Jesús, porque solo en Él alcanzamos la salvación y la plenitud de la vida. Que cada joven sea testigo de la misión digital. Nueva etapa en Bolivia. Felicitamos al nuevo gobierno y deseamos el mejor de los éxitos en su servicio por el bien común de los bolivianos. Reconstruir la democracia no es tarea fácil, tampoco es responsabilidad de unos cuantos. Requiere asumir actitudes de reconciliación y participación, además del compromiso de todos con generosidad y valentía, honestidad y transparencia, para generar cada día espacios de diálogo, consenso, encuentro fraternal y

0: respeto. Exige una mentalidad nueva y propositiva para no estancarnos en intereses mezquinos de unos pocos. Este desafío de cambios estructurales es urgente, pero tenemos que ser conscientes que no hay soluciones inmediatas. Por eso, en actitud de confianza, demos tiempo a este proceso. El país está destrozado y no podemos ser indiferentes a colaborar y esforzarnos de distintas maneras para caminar hacia una estabilidad socioeconómica, institucional y cultural. Es posible salir de esta crisis, pero los primeros en comprometernos debemos ser nosotros mismos. Caminando juntos es posible avanzar, esa es nuestra esperanza. Hacia la luz de la Navidad, pronto comienza nuestra preparación para celebrar el nacimiento de nuestro Señor Jesucristo. Que sea una ocasión para dejarnos iluminar con su encarnación, de que María, nuestra Madre, interceda por nosotros, los obispos de Bolivia, Cochabamba, 11 de noviembre del 2025.
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1: Son las 11 de la mañana, 22 minutos.
2: Esta vez entonces, llorando se fue, y que cante Gastón, ¿ah? ¿Eh?

0: En esta Navidad volvemos a contemplar el misterio de Dios que se hace cercano. El Evangelio nos recuerda, la palabra se hizo carne y habitó entre nosotros. En la pequeñez de un pesebre, Dios se acerca silenciosamente a nuestra vida universitaria, a nuestras familias, a nuestras luchas cotidianas. En la encarnación, Dios dignificó plenamente la condición humana. Hoy celebramos esa dignidad que Él reafirma al hacerse pequeño y vulnerable por amor a nosotros.
1: Los pastores fueron los primeros en escuchar el anuncio de la alegría. Hombres sencillos, inmersos en su trabajo cotidiano, pero con el corazón dispuesto. Dios actúa así, viene en lo ordinario, sin estridencias, en la vida real de nuestras familias y de nuestro quehacer universitario. En cada gesto de servicio, en cada jornada de estudio, en cada tarea administrativa, Dios viene y se anuncia. Que esta Navidad nos encuentre disponibles para acogerlo en lo simple, en lo cotidiano, en lo que pareciera insignificante, pero que transforma, transforma el corazón.
2: Vivimos tiempos desafiantes como país y como humanidad. Si no permitimos que Dios toque nuestras heridas y desarme nuestros miedos, no podremos construir la fraternidad que anhelamos. Como los Reyes Magos, sigamos la luz que nos conduce a Belén. Que también nosotros encontremos en la humildad del niño la sabiduría que necesitamos para trabajar juntos por un futuro de esperanza.
3: María y José, en su sencillez, acogieron el acontecimiento más grande de la historia en un lugar pequeño y precario. Allí, donde parecía que nada extraordinario podía suceder, Dios obró maravillas. Así también en nuestra comunidad universitaria, en medio del ordinario, Dios quiere seguir sembrando unidad, amistad y humildad y renovación. Pidamos la gracia de esta Navidad para que la luz de Cristo ilumine cada paso que damos como comunidad y que Él nos conceda unidad, fraternidad y esperanza en el camino que emprendemos hacia el próximo año.
0: A toda nuestra querida familia universitaria, docentes, administrativos, estudiantes, graduados y aliados externos, deseamos que el nacimiento de Jesús renueve su alegría, fortalezca su fe y avive su esperanza. Que el Señor bendiga a cada familia, conceda paz a Bolivia y nos permita trabajar unidos para un 2026 lleno de frutos, de servicio y crecimiento. Feliz Navidad y bendecido Año Nuevo.
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1: Son las 11 de la mañana, 40 minutos.

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1: Son las 11 de la mañana, 57 minutos.

0: Conferencia Episcopal Boliviana. Centésimo décimo séptima Asamblea de Obispos de Bolivia.
1: Peregrinos de esperanza, la esperanza no defrauda, Romanos 5:5. Los obispos de Bolivia, reunidos en Cochabamba en la centésima décima sexta asamblea, saludamos al pueblo que peregrina en Bolivia. Año jubilar y bicentenario de Bolivia. Este año la Iglesia Universal experimenta una renovación al celebrar los 2025 años del nacimiento de Jesucristo, como también la celebración del bicentenario de Bolivia. Celebramos estos acontecimientos con todos los fieles de la Iglesia en Bolivia, experimentando la alegría de renovar nuestra fe en la acción salvadora de Dios. Hemos aprovechado estos acontecimientos para fortalecer la vitalidad de la Iglesia y asumir un compromiso personal y comunitario en la transformación de la realidad conforme a los criterios del reino de Dios. Peregrinos de esperanza, no es quedarse conformes donde estamos, es saber encontrar una fuerza interior para superar las adversidades y mejorar nuestra condición de vida. Opción preferencial por los pobres. En comunión con la historia de la Iglesia y las motivaciones pastorales del Papa León XIV, reafirmamos nuestro compromiso eclesial de difundir y alentar todos los esfuerzos para que la acción social de la Iglesia por los pobres sea cada vez más visible y cotidiana, de manera que no es una acción superficial, ocasional y opcional, sino forma parte esencial de la identidad de la Iglesia. En este sentido, siguiendo el proceso de reflexión y actualización, hoy estamos llamados a hacer de este Evangelio Iglesia pobre para los pobres. Como afirma el Papa en la exhortación apostólica Dilexite 104, el cristiano no puede considerar a los pobres solo como un problema social. Estos son una cuestión familiar, son de los nuestros. Nuestra relación con ellos no puede reducir a una actividad o a una oficina de iglesia. Se nos pide dedicar tiempo a los pobres, presentarles la amable atención, escucharlos con interés, acompañarlos en los momentos más difíciles y reconocer en los pobres el rostro de Cristo. 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

0: los obispos de Bolivia, Cochabamba, 11 de noviembre del 2025.
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1: ¿Qué ocurre con la tarifa del transporte interprovincial? Algunas gobernaciones que han logrado acuerdos, sin embargo, en otros departamentos los choferes están pidiendo un incremento incluso superior al 100%. Amigos, desde la ciudad de La Paz les saluda Gabriela Pérez e iniciamos la hora del país revisando a continuación principales titulares. El gobierno modifica el cálculo de las tarifas eléctricas con ajustes basados en el dólar y la inflación. Gobierno habilita denuncias por cobros ilegales en la Fiscalía, la Justicia y la Policía. De cobertura interprovincial en Tarija suspenden sus servicios por el alza del diésel y las pérdidas económicas. Amigos, es momento de ampliar todas las noticias en los próximos minutos. Bienvenidos a la hora del país, el primer informativo llevado al streaming, imagen y audio a través de nuestras redes sociales. Bienvenidos.
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1: Comenzamos con el desarrollo de las noticias y atención, el gobierno ha modificado el cálculo de las tarifas eléctricas con ajustes basados en el dólar y la inflación. El gobierno modifica el cálculo de las tarifas, aprobó el decreto supremo 5550 que modifica los mecanismos de actualización de los precios y tarifas máximas del sector eléctrico mediante nuevas fórmulas de indexación vinculadas al tipo de cambio del dólar, el índice de precios al consumidor y otros componentes de los costos del sistema eléctrico. La norma promulgada el 13 de octubre establece en su artículo 1. Que el objetivo es adecuar los mecanismos de actualización de precios y tarifas máximas de electricidad. Por ello, modifica el reglamento de precios y tarifas aprobado mediante el Decreto Supremo 26094 de 2001 y ajustando posteriormente a este decreto. Entre los cambios, el decreto modifica las fórmulas utilizadas para actualizar los precios de nodo de energía y potencia, los peajes de transmisión, los costos de inversión y operación del sistema troncal de interconexión, además de las tarifas base de distribución eléctrica. Los cálculos incorporan variables como el tipo de cambio oficial determinado por el Banco Central de Bolivia y el IPC mensual publicado por el Instituto Nacional de Estadística. En los considerandos, el Ejecutivo argumenta que como consecuencia de la modificación del régimen cambiario resulta necesario adecuar los mecanismos de actualización de precios y tarifas máximas en el sector eléctrico con el propósito de estabilizar los componentes tarifarios ante las variaciones del tipo de cambio del dólar. El decreto dispone que las fórmulas de actualización de los precios de nodo y de los peajes se apliquen mensualmente, mientras que los costos anuales de inversión, operación, mantenimiento y administración del sistema troncal de interconexión tendrán una actualización semestral. También establece criterios para calcular los valores de referencia del dólar y del IPC que se utilizarán en esos procedimientos. La norma asigna al Comité Nacional de Despacho de Carga la adecuación de esta normativa operativa. Asimismo, la disposición adicional tercera establece que el ente regulador, los agentes del mercado eléctrico, deben aplicar las nuevas fórmulas a partir de su publicación. El gobierno ha modificado entonces el cálculo de tarifas eléctricas con nuevas fórmulas de actualización Esto en base a el dólar y la inflación. Vamos a continuar con más noticias respecto a este tema y establecer contacto directo con Roberto Castillo, docente de la Universidad Católica Boliviana de Tarija. ¿Qué es lo que ocurrirá con las tarifas? ¿Esto incidirá de manera positiva o negativa en el costo? La población necesita conocer detalles con respecto a si pagará más o cómo funcionará tras la aprobación de este decreto. Le agradecemos por este contacto.
3: Muy buenas tardes. Bueno, la incertidumbre se está generando en este nuevo proyecto de ley, ¿no? Porque no olvidemos que los costos que nosotros pagamos por electricidad ya en Bolivia son altos. Ahora se habla de un nuevo recálculo con una nueva fórmula donde va a intervenir pues el precio del dólar, cómo se está moviendo en el mercado, con el IPC, que eso va a dar el INE como datos para que nosotros calculemos, y también por el costo del combustible que usa la planta para generar electricidad. Sin embargo, no nos olvidemos que en Bolivia más del 70% de la energía eléctrica se lo genera con gas, con GNB que estamos usando, o sea, con gas. En este caso, yo creo que no va a ser mucho ahí la suba de la electricidad, pero en regiones donde las generadoras usan principalmente el diésel como matriz energética, ahí vamos a tener un poco de aumento en las tarifas eléctricas. Lo que vamos a esperar es que salgan las primeras facturas una vez que se adecúe este nuevo programa para ver la comparación con meses anteriores, porque también se habla que los cálculos los vamos a hacer con 2 meses antes de que salga la factura. O sea, si vamos a calcular el precio de lo que vamos a pagar en noviembre, vamos a calcular con los precios establecidos del dólar y del índice de inflación de los meses de septiembre y octubre, no del noviembre. Entonces estos vamos a estar con precios atrasaditos que tal vez sean beneficiosos para nosotros, pero sin embargo tenemos que esperar las primeras facturas para realizar un análisis en la forma de cálculo y ver cómo podemos mejorar estas formas de cálculo de manera que no lleguen a afectar a la población más vulnerable.
1: Una real variación en las tarifas entonces se estará sintiendo en los próximos meses o la próxima gestión.
3: Así es, ahora como se va a indexar el tipo de cambio del dólar, se va a indexar la inflación mediante el IPS y se va también calcular sobre el combustible que se usa, son 3 factores que están entrando en el nuevo cálculo de las tarifas eléctricas y obviamente eso nos va a dar una tendencia hacia arriba y no hacia abajo. Eso es lo que tenemos que comenzar a considerar y analizar cuando comencemos a recibir las primeras facturas que nos emitan con este nuevo método de cálculo.
1: Muy bien, si podemos hacer un breve cálculo respecto a cómo será el comportamiento. Hoy el dólar cotiza a 11 bolivianos con 70 centavos. En base a esta cotización, ¿existirá una variación considerable? ¿Cuál será ese porcentaje?
3: En la actualización va a haber un porcentaje, vamos a pasar del tipo de cambio del régimen que era fijo a un régimen flexible, pero vamos a calcular, por ejemplo, si hoy estamos con 11.70, vamos a calcular nosotros la tarifa de este mes de noviembre, por ejemplo, cuando el precio estaba en 12, porque se va a recorrer 2 meses atrás. Entonces vamos a calcular, por ejemplo, desde el 15 de septiembre al 15 de octubre, para determinar la tarifa que vamos a pagar en noviembre.
1: Gracias por esa precisión a Roberto Castillo, docente de la Universidad Católica de Tarija. Pero vamos a continuar con más respecto a este tema. CRE atribuye el retraso en la emisión de las facturas de septiembre a la espera de definiciones tarifarias. Ante la creciente molestia y denuncia de vecinos en Santa Cruz sobre la falta de entrega de los avisos de cobranza y facturas de luz correspondiente al periodo de septiembre, la Cooperativa Rural de Electrificación CRE emitió un comunicado aclaratorio señalando que la lectura de medidores se viene ejecutando con regularidad, pero que la emisión de los los avisos de cobro está temporalmente paralizada. Según la cooperativa, la razón principal radica en que la Autoridad de Fiscalización de Electricidad y Tecnología Nuclear aún no ha aprobado la nueva estructura tarifaria. Esta actualización se encuentra supeditada a una norma, dice, que emitirá el Gobierno Nacional con el propósito de mitigar el impacto económico ocasionado por la variación en el tipo de cambio del dólar estadounidense. En los últimos días, diversos grupos de usuarios, vecinos, expusieron su preocupación en Santa Cruz ante la no recepción de las facturas de septiembre, temiendo un eventual choque financiero en sus presupuestos familiares si se acumula. Acumulan dos o más meses de cobro en un solo periodo. Desde CRE recalcaron que los técnicos continúan entonces tomando la lectura del consumo en los inmuebles conforme al cronograma establecido, asegurando que este registro del consumo sigue marcha habitual. Vamos a continuar con más noticias en la hora del país. Dejamos de lado ese tema. Nos trasladamos hasta Sucre. Edwin Urizar, exdiputado de Comunidad Ciudadana, está apuntando a fiscal coordinador aprehendido como posible nexo de pago de mariaca parlamentarios. Estas observaciones que han surgido a propósito de la designación del fiscal general del Estado, ahora exautoridad, Roger Mariaca, en 2024. Voy con usted.
4: Así es, Gabriela, hay indicios de que esta persona, fiscal coordinador recientemente aprehendido, sería un nexo que habría realizado algunas de las transacciones que mandaba a hacer el exfiscal general del Estado, tomando en cuenta el comportamiento de la votación de aquel entonces. Se dio prácticamente la vuelta a esta votación a favor de Mariaca. Escuchemos la explicación que brinda el exparlamentario de Comunidad Ciudadana, actual diputado de Libre, Marcelo Solís.
5: Bueno, lo primero es que tendrán que ellos demostrar que su voto ha estado embarcado en la línea de la alianza en la cual han sido elegidos, en ese caso Comunidad Ciudadana, y deberán demostrar que ese voto ha sido por lo que se ha terminado, es decir, el señor Monteriano, porque como te digo, extrañamente se ha cambiado de un día al otro la votación, de un momento a otro la votación, y de ahí adelante tengo conocimiento que creo que ha sido detenido un exfiscal que hubiera sido el nexo, el que hubiera coordinado los pagos una vez concluida la votación por escrutinio, y lo que tendrá que hacer es investigar, y cada ex parlamentario que tendrá que demostrar cuál ha sido el procedimiento dentro de su votación.
6: Este personaje que fue detenido, este exfiscal, ¿tendrá una nómina, una lista aproximada de quiénes serían?
5: Debe tener. Yo creo que una persona como el exfiscal no creo que dejó cabos sueltos, y no es solamente la elección. Se tiene conocimiento que también en esta gestión hubiera estado patrocinando a algunos diputados.
4: Será importante lo que vaya a manifestar en su declaración este fiscal coordinador que fue aprehendido en las últimas horas, porque no hay nada que puede quedar como cabo suelto, manifestaba el diputado de Libre. Para la hora del país, Loyola, Pide Sucre.
1: Varios sectores, incluso exasambleístas, están cuestionando la falta de transparencia de aquella votación de 2024 en donde se eligió a Roger Mariaca como fiscal general del Estado. El Movimiento al Socialismo tenía 96 parlamentarios. Incluso si todos hubieran votado por Mariaca, se requerían al menos 19 votos para llegar a los 115 necesarios. Se está advirtiendo que las denuncias recurrentes sobre transfugio y corrupción en la Asamblea Legislativa quedaron con acusaciones sin pruebas presentadas en los últimos años. Vamos a continuar con más noticias. Apolinar Paco, la Comisión de Justicia iniciará trámite para convocar a elección del fiscal general del Estado titular. Hoy se ha referido a este tema asambleísta nacional Muriel. Ampliamos con usted.
7: Gracias, buenas tardes, oyentes de Fides en todo el país. Efectivamente, la Comisión de Justicia de la Cámara de Diputados hoy va a aprobar una resolución para la conformación de la Comisión Mixta de Justicia para la convocatoria para la preselección y elección del fiscal general y titular del país. El presidente interino de la Comisión de Justicia, Omar Muriel, ha manifestado que es urgente apresurar los plazos ante el corto plazo de interinato del fiscal general interino José Armando Urioste. Ha manifestado que esta tarde estaría aprobando esta resolución para la convocatoria a sesión del Pleno de la Cámara de Diputados. De esta manera, conformar la comisión de mixta para la convocatoria para la elección del fiscal general titular del país.
8: Estamos preparando en la sesión de la Comisión de Justicia una resolución en la cual vamos a hacer llegar a la presidencia de la Cámara de Diputados justamente para poder conformar la comisión mixta entre la Comisión de Justicia de Diputados y Senadores para poder elaborar la convocatoria. El tiempo está pasando, el tiempo es apremiante, son solo 3 meses del interinato del doctor Urioste como interino. Esta tarde también vamos a tocar ese tema para poder avanzar con la convocatoria y buscando la titularidad de un nuevo fiscal general.
7: De esta manera, entonces, esta tarde se estaría aprobando esta resolución que va a convocar a una sesión de la Cámara de Diputados para que se conforme la comisión mixta entre diputados y senadores, y de esta manera se lance la convocatoria para la preselección y elección del fiscal general titular del país. Para la Hora del País, sí, es La Paz.
1: Gracias. Momento de la primera pausa en La Hora del País, y cuando retornemos estaremos revisando decreto supremo aprobado por el gobierno que habilita denuncias por cobros ilegales en la Fiscalía, la Justicia y la Policía.
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4: ...12 horas, 22 minutos.
5: Realización de denuncias administrativas por presuntos cobros ilegales, extorsión, concusión y exigencia de dádivas en actuaciones judiciales o administrativas que involucren a servidores públicos o ex servidores del Ministerio Público, el órgano judicial, derechos reales, el Tribunal Constitucional y la Policía Boliviana. El artículo 1 establece que la norma tiene por objeto regular la recepción, atención y canalización de denuncias administrativas relacionadas con estos hechos. El decreto señala que las denuncias podrán referirse a exigencias de dinero, beneficios patrimoniales, favores o ventajas para administrar, acelerar, paralizar, dilatar o desviar actuaciones judiciales o administrativas. Atención con el siguiente dato. La norma, este decreto supremo, faculta al Viceministerio de Transparencia, Lucha contra la Corrupción, Integridad Pública y Justicia, dependiente del Ministerio de la Presidencia, a recibir, registrar, procesar y canalizar las denuncias mediante su oficina central, enlaces departamentales o una plataforma digital habilitada para ese fin. El artículo 5 contempla la reserva de identidad de los denunciantes que podrá aplicarse a solicitud expresa de la persona o de oficio. Vamos a continuar con más noticias. Y desde la Asamblea Legislativa, el senador Marín Covid advierte que juicio de responsabilidades contra Evo Morales podría evitar que responda ante la justicia internacional por el caso de las Américas. Voy con usted, Apolinar Paco.
6: Gracias, buenas tardes. Efectivamente, el senador Branko Marinković advierte que el juicio de responsabilidades contra Evo Morales por el caso Hotel Las Américas podría salvar de un proceso penal internacional al exmandatario del país. El senador Branko Marinković manifiesta que Evo Morales tendrá la excusa de que ha sido juzgado en Bolivia para esquivar la justicia penal internacional. Esto es lo que dijo el senador Branko Marinković.
7: Absolutamente nada, él no va a tener responsabilidad con la justicia internacional porque va a decir que ya ha sido juzgado en su país y no se puede juzgar dos veces a una persona.
8: ¿Cuál debe ser el procedimiento
7: entonces? Y saben que el procedimiento está malo, va a ser nulo el juicio, pero para nivel internacional Evo Morales va a decir, ya me juzgaron en mi país, no he sido encontrado culpable. ¿Y ahí qué hacemos con Evo Morales?
8: ¿Hay certeza que lo pueden declarar inocente?
7: Pero es que está mal planteado y lo saben que está mal planteado, eso va a ser anulado. Lo ha mencionado el doctor Prado ayer, hay un video donde habla exactamente de eso. Quieren meter una ley en este momento que arreglaría todo eso, pero no hay leyes retroactivas, señores.
6: El senador Branko Marinković advierte que el juicio de responsabilidades contra Evo Morales y Álvaro García Linera por el caso Hotel Las Américas sería un fracaso, dijo el asambleísta nacional. Para la hora del país, Fidel La Paz.
5: Gracias. Vamos a continuar con más noticias. En otro tema, opositores están negando que Cerimedo haya tenido una bancada política y exigen avances en la investigación fiscal. Vamos con usted nuevamente, Edwin Urizar.
9: Muchas gracias, Gabriela. Tras el más reciente video y audio que ha circulado, donde supuestamente Cerimedo estaría hablando con un diputado, este diputado que habría de alguna manera sido ya expulsado de Unidad, de la Alianza Unidad, emergen repercusiones distintas a este tema. Se habla de que no existiría una bancada que era manejada por Cerimedo. Sí hay una coordinación directa que tenía Cerimedo con el gobierno y el gobierno debe aclarar esa situación. Más al contrario, se está solicitando que el Ministerio Público ponga cartas en el asunto y que prospere el caso que se le sigue a esta ex asesor de presidencia, según manifiesta el diputado chuquisaqueño Marcelo Solís.
2: No creo que el señor Cerimedo tenga una bancada, en realidad, ¿no? Lo que seguramente era un nexo de coordinación con algunas autoridades en temas estructurales y políticos. Debemos recordar que esos 53 días era una crisis total del país y necesitaba una respuesta pronta y oportuna.
10: Ahora, Cerimedo permanece detenido, pero el caso al parecer no tiene un avance. ¿Cómo podemos analizar aquello? ¿Se está tapando con cortinas de humo este caso, diputado?
2: Bueno, para mí esa respuesta tendría que darle ahora el nuevo fiscal general, ¿no?, del Estado. Es el que debe tener una explicación en base a sus atribuciones y competencias que tiene como fiscal. Yo creo que, no sea cual sea el caso, él tiene que actuar conforme a ley. Sea el caso actual de Cerimedo, sea actual del señor Mariaca, él tiene que embarcarse en la ley y dar una respuesta pronta y oportuna a la población, porque se le ha dado una gran misión, estar en un internato de 90 días, pero si hace bien las cosas, se podría ver el tema de su retiro. Que sea un futuro.
9: Las palabras del diputado opositor chuquisaqueño Marcelo Solís. Para la hora del país, Loyola pide Sucre.
5: En los últimos días, el viceministro del régimen interior, Peter Maldonado, denunció una presunta red de protección política al interior del legislativo. Esta protección a Cerimedo. Vamos a continuar con más respecto a este tema. Nos trasladamos nuevamente hasta el centro de la ciudad de La Paz y Libre. Sugiere al diputado Reyes pedir licencia y Alianza Unidad anuncia que lo remitirá a la Comisión de Ética. Apolinar Paco.
6: Gracias, buenas tardes. En efecto, la Alianza Libre sugiere al diputado Alejandro Reyes de la Alianza Unidad pedir licencia mientras esclarece su relación con el argentino Fernando Cerimedo, revelado a través de un audio. El senador de este frente político, José Sánchez, además pide al diputado Alejandro Reyes reaparecer y esclarecer sobre este audio difundido en los medios de comunicación.
11: Los dichos populares dicen que quien calla otorga, si él se esconde es por algo. Lamentablemente no estamos trabajando en esa línea, es él quien tiene que responder a todas estas cuestionantes. Creo que son hechos muy delicados. Nosotros lo único que podemos decir que se investigue, caiga quien caiga, con absoluta transparencia.
6: ¿De alejarse momentáneamente del cargo, senador, la sugerencia tal vez?
11: Yo lo he dicho con claridad, no puedo responder por él, pero sin embargo si uno tiene algún principio de ética, cuando menos debe pedir licencia, en tanto y cuanto se investigue este hecho.
6: Entre tanto, la Alianza Unidad ha anunciado que va a llevar a la Comisión de Ética al diputado Alejandro Reyes por este audio y su relación con el argentino Fernando Cerimedo. Además, esta alianza va a activar otras acciones contra el asambleísta nacional. Así lo ha manifestado el diputado de esta alianza, Mauricio Taboada.
12: Acciones partidarias que se están empezando a manifestar son la dirigencia actual de Unidad Nacional, la que está tomando acciones. Nosotros tenemos una alianza con Unidad Nacional desde el término de la campaña prácticamente y continuamos en la misma. Entonces, las autoridades competentes son las que se van a referir al tema. Tengo entendido que ha partido eso del secretario ejecutivo, sin embargo, estamos a la espera de la confirmación de la misma, ¿no?
13: Ya que en la Asamblea Legislativa de Derecho sometida hoy.
12: Evidentemente hay que plantear y hay que plasmar. No olvidemos que las declaraciones genocidas que ha tenido el tema de Cerimedo son las que realmente preocupan. Seguramente el diputado Reyes estaba manifestando su pesar.
6: Tras la difusión de este audio, en una conversación entre el diputado Alejandro Reyes y el argentino Fernando Cerimedo, el diputado Reyes no ha reaparecido en la Asamblea Legislativa. Para la hora del país, Fides La Paz.
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3: Continuar con más noticias en La Hora del País. ¿Y qué pasa con las tarifas del transporte interdepartamental? En Tarija, los buses de cobertura han suspendido sus servicios por alza del diésel y las pérdidas económicas. Daniel León, ampliamos esta noticia.
4: Gracias. ¿Qué está pasando con el transporte interprovincial? Las flotas que cubrían las diferentes rutas han paralizado sus operaciones debido a que ya no les conviene comprar el diésel al precio en que se encuentra. Las rutas están cubiertas por los minivanes, así lo hace conocer el dirigente del transporte libre, Luis Caso.
5: En el tema de pasaje interprovincial, no hemos tenido una reunión conjuntamente con la unidad de transportes, que es la que regula el tema del precio de los pasajes en buses que hacen su servicio hacia Bermejo, Villamontes y Yacuiba. En el tema de minivanes se mantiene la tarifa 70 Bermejo y 100 Yacuiba y Villamontes, pero en el tema de buses se está viendo la manera de sentarse a dialogar con la autoridad competente, que es la unidad de transportes quien regula el servicio interprovincial. Hoy por hoy, la mayoría de ellos no están prestando el servicio porque ya no les resulta trabajar, porque ya no hay subvención. Ha subido el 100% de 9 a 18, creo que ya no es satisfactorio poder trabajar a pérdida. Entonces,
4: hasta el momento no se tiene reunión con la gobernación para analizar otra tarifa de pasajes en las rutas interprovinciales. Grupo Fides, Daniel León Ramos, Tarija.
3: Gracias, Daniel. Y desde Cochabamba, el transporte libre que cubre la ruta interprovincial está pidiendo a la Autoridad de Telecomunicaciones y Transportes, ATT, incluir el costo de combustibles, lubricantes, repuestos y autopartes en este análisis para actualizar las tarifas, que será una base para que este sector presente su propuesta de incremento a la gobernación de Cochabamba. Ampliamos, Johnny Choque.
6: Muchas gracias. Y para interpretar una nueva tarifa para lo que será los pasajes interprovinciales, se debe analizar el incremento de los precios de repuestos, también el precio de lubricantes y el precio de los carburantes, ha mencionado el ejecutivo del transporte libre en Cochabamba, Mario Ramos, quienes esperan una respuesta de la ATT en el departamento de La Paz, el cual ha mencionado también que se ha enviado una comisión desde Cochabamba para analizar este tema.
7: Tenía que tener una reunión el día de hoy juntamente con la ATT y algunas autoridades ministeriales, lo cual habíamos exigido en su momento, pero al parecer simplemente va a ser una reunión más con la ATT nacional, desde donde ya van a verificar los precios poniéndole una propuesta de un porcentaje al cual debería de acceder para que todos podamos incrementar o no. Bueno, no, para nosotros no lo vemos como un incremento, sino para una nivelación de lo que son las tarifas interdepartamentales e interprovinciales. Todos los estudios, informes o porcentajes que se vaya a solicitar o a sugerir deben de ser basados en estudios técnicos, los cuales demuestren en cuánto se está comprando o adquiriendo, primeramente lo que es para el costo de operación de nuestros vehículos, el tema de la gas, del combustible, del tema de los repuestos, partes, autopartes, y lo que son los lubricantes. Se tienen que considerar desde esos primeros dos aspectos para ya ver una nivelación o actualización de las tarifas de transporte público urbano local y de la misma manera en el servicio interprovincial.
6: Para La Hora del País, Fides Cochabamba.
3: Gracias por ese informe. En el Departamento de La Paz, la gobernación ha anunciado una nivelación tarifaria en el costo del pasaje del transporte interprovincial de 19 al 25%. Pero con el mismo tema nos trasladamos hasta Oruro. Contacto directo, Johnny Sarabia. ¿Cuál es la posición que asumen los choferes de este sector?
8: Gracias, Gabriela. En Oruro, la gobernación de Oruro está intentando regular estos pasajes a través de negociaciones con los municipios. Sin embargo, lo que está frenando es que no se tenga un parámetro a nivel nacional con la ATT para las rutas nacionales, por ejemplo. Y mientras tanto, se está pretendiendo controlar, porque en muchas rutas del tramo provincial, muchos de los sindicatos están incrementando, pero de manera arbitraria. Estamos a la espera de que la ATT pueda darnos los parámetros para también negociar con los municipios, ha señalado precisamente don Mario López, que es representante responsable de la unidad departamental de transporte. Esto era lo que manifestaba.
9: Oruro Chayapata, Oruro Popó, Pasna y los diferentes en el sector, también la Vislao Cabrera tienen este problema porque han excedido. Mira que cobraban 25 bolivianos y han llegado a cobrar 60 bolivianos. Entonces, lamentablemente están excediendo los compañeros operadores, por esa razón estamos sacando ese porcentaje para que esto ya de manera urgente regule a los operadores y no puedan exceder ese abuso. Evidentemente ha subido, no vamos a decir que no, pero también se tiene que regular según a la norma y al porcentaje que estamos sacando nosotros como unidad de UDETRA. En Oruro La Joya, lamentablemente el operador está incidiendo demasiado. Un ejemplo le doy, Oruro Caracollo cobra 7.50 y Oruro La Joya cobra 15 bolivianos. Y es el mismo kilometraje, son 37 kilómetros. Y para decirnos que es terraplén, no es terraplén, es asfalto. Entonces no puede haber una variación excesiva, por eso nosotros vamos a partir de la fecha que ha hecho el subgobernador una denuncia como corresponde el cobro excesivo, nosotros vamos a hacer directamente los operativos y vamos a, en otras palabras, si tenemos que sancionar a este operador o vamos a tener que revocar o vamos a hacer como corresponde. Entonces esa es la razón y el motivo que vamos a hacer las operaciones operativas como corresponde.
8: Mientras no haya una definición, hay este tipo de problemas, incrementos arbitrarios que están disponiendo cada uno de los sindicatos en diferentes tramos provinciales. Para la hora del país, Fides Oruro.
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3: Horas 40 minutos.
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13: Las noticias en La Hora del País Meridiano. Nos trasladamos hasta Potosí. Disminuyen las filas en surtidores tras controles de yacimientos petrolíferos. Fiscales bolivianos a cargas repetitivas. Contacto directo, Gary Cárdenas.
14: Bien, gracias a Gabriela. Muy buenas tardes, amigos de todo el país. Nos encontramos en la estación de servicios Villa Imperial en la ciudad de Potosí, en donde se está haciendo un control estricto por parte de yacimientos petrolíferos fiscales bolivianos. Y justamente estamos con el gerente regional de YPFB acá en Potosí. Ingeniero, se han disminuido las filas, pero estamos viendo de que están haciendo estrictos controles.
15: Lo que se ha hecho el trabajo estratégico en el departamento de Potosí, a partir de los controles a la cabeza de YPFB, en este mismo momento, ¿no? Estamos haciendo los controles. Acá se encuentra una funcionaria de YPFB haciendo el control de la repetitividad del cargueo de producto. A partir de ello, con el compromiso como potosino, se da este abastecimiento continuo y también con la garantía del producto que nos va llegando, haciendo la distribución de producto a las estaciones de servicio.
16: Se puede evidenciar que ha disminuido considerablemente las filas.
15: Es evidente, ¿no?, que ha ido rebajando las filas. ¿Por qué? Porque se ha hecho un trabajo muy necesario a la cabeza de YPFB y estamos comprometidos como potosino para poder hacer las gestiones necesarias y dar el cumplimiento de acuerdo a las estaciones de servicio y el requerimiento de la población.
16: Más o menos, ¿cuánto tarda ahora una persona en poder cargar combustible?
15: Ahora puede venir una persona a estar unos 15 a 20 minutos en otras estaciones de servicio que se puede ingresar de manera directa sin hacer ninguna cola y poder cargar el producto.
16: Ha mejorado bastante con relación a meses anteriores.
15: Meses anteriores y también días anteriores teníamos filas hasta de 500 vehículos en estaciones de servicio. Ahora, haciendo un ruteo en la mañana a las 5 de la mañana, teníamos 2, 3 vehículos, y en una estación teníamos 10 vehículos, ¿no? Entonces el trabajo se nota, también, ¿no?, el compromiso que cada uno va asumiendo.
17: Bien, muchísimas gracias, ingeniero. Le agradecemos mucho al ingeniero Edson Condori, gerente regional de YPFB acá en la ciudad de Potosí. Justamente estamos viendo que ha disminuido considerablemente las filas en esta estación de servicios, principalmente, Gabriel, y con nosotros con ese informe retornamos hasta Estudios Centrales.
13: Gracias, Gary, por ese reporte, y efectivamente las imágenes muestran la disminución de estas filas que hace algunos días en largas en varias estaciones de servicio. Vamos a dejar de lado este tema, continuamos con más noticias, y el gobierno nacional exige el ingreso del 80% de divisas por exportación de oro para autorizar nuevos envíos. El gobierno estableció que los exportadores de oro deberán acreditar el ingreso al sistema financiero nacional del 80% del valor de sus exportaciones anteriores para obtener el formulario único de exportaciones, requisito necesario para realizar nuevos envíos. La medida está contemplada en el Decreto Supremo 5747, que también abroga la norma que regulaba los certificados de exportación de oro emitidos por el Banco Central de Bolivia. El artículo 2 establece que los exportadores deberán demostrar el abono de las divisas en una cuenta propia de una entidad financiera regulada por la Autoridad de Supervisión del Sistema Financiero ASFI. El requisito se aplicará a las exportaciones identificadas en el anexo del decreto y condicionará la autorización de operaciones posteriores al cumplimiento de esa obligación. El gobierno entonces, a través de un decreto supremo, está exigiendo el ingreso del 80% de divisas por exportaciones de oro para autorizar nuevos envíos.
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5: Continuamos con más noticias en La Hora del País y atención, hace algunos minutos se ha instalado la reunión entre la Confederación de Choferes de Bolivia y la Autoridad de Telecomunicaciones y Transporte, ATT. En esta reunión se definirá un nuevo costo de los pasajes del transporte interdepartamental, propuestas que surgen los choferes 45% y la ATT 21%. Esta tarifa que se defina hoy será transitoria a la espera de lo que será los resultados de un estudio de costos que están solicitando los choferes para el cobro de estos pasajes. Se ha instalado entonces esta reunión hace algunos minutos con la participación del director de la ATT y también el viceministro de Transporte. Vamos a continuar con más noticias. Dejamos de lado ese tema. Nos trasladamos hasta Potosí. Gary Cárdenas, la Defensoría del Pueblo, está advirtiendo que el país podría enfrentar un proceso internacional, esto por contaminación minera de los ríos Pilcomayo y San Juan del Oro. Voy con usted para ampliar esta noticia respecto a la advertencia que ha surgido de la Defensoría del Pueblo.
6: Gracias, Gabriela. Justamente la delegada del Defensor del Pueblo en Potosí, Jacqueline Alarcón, advirtió que Bolivia podría enfrentar un proceso internacional por el presunto incumplimiento de normativas ambientales relacionadas con la contaminación minera que sufren los ríos Pilcomayo y San Juan del Oro. Explicó que la proliferación de actividades mineras en el departamento de Potosí están generando preocupación por los posibles daños ambientales y las consecuencias que esta situación podría tener para la población que depende de los recursos hídricos. Asimismo, la delegada señaló que la contaminación de ambos ríos podría trascender las fronteras nacionales y generar observaciones por parte de Argentina, debido a que estas aguas también conectan con este vecino país. Escuchemos lo que decía la delegada del Defensor del Pueblo de Potosí.
7: Ya hace bastante tiempo, inclusive, nos habíamos reunido, habíamos tenido la posibilidad de estar en una reunión binacional con la Argentina, y la Argentina reclamaba la contaminación del río San Juan del Oro, y esto habían compromisos que el Estado boliviano debería cumplir. No está cumpliendo el Estado boliviano estos compromisos internacionales, pero además de no cumplir los compromisos, no estamos haciendo un buen control para la explotación minera responsable. Parecería que ahora estamos más enfocados en ocuparnos del lucro.
6: Las palabras de la delegada del Defensor del Pueblo en Potosí, quien atribuía este incremento de las actividades mineras ilegales en el sur de Lipes, en todo caso del departamento de Potosí. Esto está generando bastante preocupación en los mismos pobladores. Para La Hora del País, Fides, Potosí.
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2: Horas, 57 minutos.
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12: Y para cerrar La Hora del País, rápidamente hasta Palacio de Gobierno, conferencia de prensa del vocero presidencial José Luis Gálvez respecto a los decretos supremos aprobados en las últimas horas.
13: Central del gobierno, una promesa de campaña del presidente Rodrigo Paz Pereira, que es la aplicación del 50-50. Por lo tanto, consideramos que este paso es un paso histórico, que habrá que construirlo con todos los actores.

0: En esta Navidad volvemos a contemplar el misterio de Dios que se hace cercano. El Evangelio nos recuerda, la palabra se hizo carne y habitó entre nosotros. En la pequeñez de un pesebre, Dios se acerca silenciosamente a nuestra vida universitaria, a nuestras familias, a nuestras luchas cotidianas. En la encarnación, Dios dignificó plenamente la condición humana. Hoy celebramos esa dignidad que Él reafirma al hacerse pequeño y vulnerable por amor a nosotros.
1: Los pastores fueron los primeros en escuchar el anuncio de la alegría. Hombres sencillos, inmersos en su trabajo cotidiano, pero con el corazón dispuesto. Dios actúa así, bien en lo ordinario, sin estridencias, en la vida real de nuestras familias y de nuestro quehacer universitario, en cada gesto de servicio, en cada jornada de estudio, en cada tarea administrativa. Dios viene y se anuncia. Que esta Navidad nos encuentre disponibles para acogerlo en lo simple, en lo cotidiano, en lo que pareciera insignificante, pero que transforma el corazón.
2: Vivimos tiempos desafiantes como país y como humanidad. Si no permitimos que Dios toque nuestras heridas y desarme nuestros miedos, no podremos construir la fraternidad que anhelamos. Como los Reyes Magos, sigamos la luz que nos conduce a Belén. Que también nosotros encontremos en la humildad del niño la sabiduría que necesitamos para trabajar juntos por un futuro de esperanza.
3: María y José, en su sencillez, acogieron el acontecimiento más grande de la historia en un lugar pequeño y precario. Allí, donde parecía que nada extraordinario podía suceder, Dios obró maravillas. Así también en nuestra comunidad universitaria, en medio del ordinario, Dios quiere seguir sembrando unidad, amistad y humildad y renovación. Pidamos la gracia de esta Navidad para que la luz de Cristo ilumine cada paso que damos como comunidad y que Él nos conceda unidad, fraternidad y esperanza en el camino que emprendemos hacia el próximo año.
0: A toda nuestra querida familia universitaria, docentes, administrativos, estudiantes, graduados y aliados externos, deseamos que el nacimiento de Jesús renueve su alegría, fortalezca su fe y avive su esperanza. Que el Señor bendiga a cada familia, conceda paz a Bolivia y nos permita trabajar unidos para un 2026 lleno de frutos, de servicio y crecimiento. Feliz Navidad y bendecido Año Nuevo.
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0: Conferencia Episcopal Boliviana. 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
1: Opción preferencial por los jóvenes. Nuestra población boliviana cuenta con un alto porcentaje de jóvenes. Esta realidad exige una atención del Estado y de la Iglesia. Los jóvenes son el presente de nuestra sociedad. Por lo tanto, necesitan ser protagonistas en escribir la historia del país, siendo el rostro de esperanza. Optar por los jóvenes significa dejar que los jóvenes sean jóvenes en la vida y misión de la Iglesia, asumiendo su formación humana y cristiana. A ustedes, jóvenes, les pedimos que sigan adelante con su compromiso bautismal de colaborar en la catequesis, misiones, voluntariado, grupos y movimientos juveniles. Como Iglesia necesitamos despojarnos de nuestras estructuras cerradas para dar espacios al liderazgo de los jóvenes, a la escucha de su voz, porque solo con su aporte creativo y de nuevas ideas se renueva la vida de la Iglesia. Hoy es necesario renovar el compromiso de facilitar a los jóvenes el encuentro personal con Cristo. Es fundamental que cada joven conozca y llegue a amar la historia, el pensamiento y las actitudes de Jesús, porque solo en Él alcanzamos la salvación y la plenitud de la vida. Que cada joven sea testigo de la misión digital. Nueva etapa en Bolivia. Felicitamos al nuevo gobierno y deseamos el mejor de los éxitos en su servicio por el bien común de los bolivianos. Reconstruir la democracia no es tarea fácil, tampoco es responsabilidad de unos cuantos. Requiere asumir actitudes de reconciliación y participación, además del compromiso de todos con generosidad y valentía, honestidad y transparencia, para generar cada día espacios de diálogo, consenso, encuentro fraternal y respeto. Exige una mentalidad nueva y propositiva para no estancarnos en intereses mezquinos de unos pocos. Este desafío de cambios estructurales es urgente, pero tenemos que ser conscientes que no hay soluciones inmediatas. Por eso, en actitud de confianza, demos tiempo a este proceso. El país está destrozado y no podemos ser indiferentes a colaborar y esforzarnos de distintas maneras para caminar hacia una estabilidad socioeconómica, institucional y cultural. Es posible salir de esta crisis, pero los primeros en comprometernos debemos ser nosotros mismos. Caminando juntos es posible avanzar. Esa es nuestra esperanza. Hacia la luz de la Navidad, pronto comienza nuestra preparación para celebrar el nacimiento de nuestro Señor Jesucristo. Que sea una ocasión para dejarnos iluminar con su encarnación, que María, nuestra Madre, interceda por nosotros, los obispos de Bolivia, Cochabamba, 11 de noviembre del 2025.
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1: 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Queridos oyentes de Radio Vaticano, Vatican News. Iniciemos este espacio informativo hoy, 12 de octubre, lunes de la 28ª semana del tiempo ordinario, día en el que conmemoramos a Nuestra Señora del Pilar, patrona de la Hispanidad, y a Nuestra Señora de Aparecida, patrona de Brasil. El Papa León XIV anunció que se someterá a una intervención quirúrgica para extirpar un nódulo en el pulmón al finalizar el Angelus de este domingo. Con una invitación a compartir la alegría del Evangelio, el Santo Padre centró su reflexión previa al Angelus en la parábola del banquete de bodas, narrada en el Evangelio de Mateo. México será la sede del segundo Congreso Mercedario de Pastoral Penitenciaria, que se realizará del 14 al 16 de octubre en la ciudad de Puebla, con el fin de fomentar una cultura de reparación y reconciliación en los privados de libertad y sus víctimas. Desde la Ciudad del Vaticano reciban un cordial saludo de parte de Arianna Pernia Paolini, a nombre de los demás integrantes de nuestra redacción. En breve, el detalle de la información de la Iglesia desde Roma para todo el mundo. Buena sintonía. Durante la mañana de este 12 de octubre, el Santo Padre recibió en audiencias sucesivas a Monseñor Martin Krebs, nuncio apostólico en Suiza en el Principado de Liechtenstein y en el Principado de Mónaco. Seguidamente, el Papa León XIV se reunió con el cardenal Tarcisio Isao Kikuchi, arzobispo de Tokio y presidente de Caritas Internationalis, acompañado por el secretario general de la Confederación, el doctor Alistair Dutton. Alrededor de las 10 de la mañana, el pontífice se encontró con Monseñor Jorge Eduardo Lozano, arzobispo de San Juan de Cuyo, Argentina, y tras media hora recibió a Monseñor Michael Francis Crotty, nuncio apostólico en Nigeria y representante permanente de la Santa Sede ante la Comunidad Económica de los Estados de África Occidental. Posteriormente se reunió con Monseñor Timothy Broglio, arzobispo ordinario militar de los Estados Unidos de América, y luego recibió a Monseñor Carlos Enrique Herrera Gutiérrez, obispo de Jinotega, Nicaragua, presidente de la Conferencia Episcopal de este país. En torno al mediodía, el romano pontífice recibió en una audiencia privada cerca de 800 socios del Círculo de San Pedro. Y finalmente se prevé que el Santo Padre estará presente durante el encuentro de Amoris Laetitia, que se realizará a las 16 horas de Roma. Como se anunció en los titulares al finalizar el Ángelus de este domingo 11 de octubre, el Papa León XIV se dirigió a los fieles congregados en la Plaza de San Pedro e indicó que se someterá a una intervención quirúrgica para remover un nódulo localizado en el pulmón. Ante la preocupación de los feligreses, el Santo Padre aclaró que el nódulo se encuentra en una fase muy temprana y está bien localizado. Por ello se espera que su cirugía se realice en el transcurso de esta semana. Escuchemos con atención el servicio de nuestro colega Renato Martínez.
2: Y este domingo, ante los miles de fieles y peregrinos que se congregaron en la Plaza de San Pedro para rezar la oración mariana del Ángelus, el Papa León XIV explicó que recientemente, durante unos controles médicos, le han detectado un nódulo localizado en el pulmón, en una fase muy temprana y está bien localizado, dijo el pontífice. Y tras seguir el consejo de los médicos, el Santo Padre señaló que ha decidido operarse para removerlo. La intervención ya está programada para los próximos días en el Policlínico Agostino Gemelli de Roma. Escuchemos el anuncio que realizó el Papa León XIV este domingo.
3: Carísimi.
4: Queridos, recientemente durante unos controles médicos, los médicos me han detectado un nódulo localizado en el pulmón. se ha identificado en una fase muy temprana y está bien delimitado. Los médicos consideran oportuno intervenir y, siguiendo sus recomendaciones, he decidido someterme a una operación para extirparlo. La intervención ya está programada para los próximos días. Les agradezco su cercanía espiritual y me encomiendo a sus oraciones.
2: En este sentido, en respuesta a las preguntas de los periodistas, el director de la sala de prensa de la Santa Sede, Mateo Bruni, precisó que la intervención está prevista para los primeros días de esta semana y que el tiempo previsto para la estancia hospitalaria tras la operación es de aproximadamente una semana. Inmediatamente después del anuncio del Papa León XIV, diferentes conferencias episcopales, iglesias particulares, asociaciones y movimientos manifestaron su solidaridad con el pontífice. Empezando por los obispos de la Conferencia Episcopal Italiana, el presidente de la República Italiana, Sergio Mattarella, la Conferencia Episcopal de los Estados Unidos, la Conferencia del Episcopado Peruano, también de Uruguay, y la Conferencia Episcopal Argentina, países todos ellos que visitará probablemente en noviembre próximo.
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1: 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Durante su Angelus dominical, el Santo Padre reflexionó sobre la parábola del banquete de bodas e invitó a los fieles a no desanimarse cuando el bien que ofrecen no es comprendido o es malinterpretado. Allí recordó a los miles de peregrinos reunidos en la Plaza de San Pedro que la alegría cristiana no es superficial. Ahora escuchemos las palabras del Papa León XIV.
4: Hoy en el Evangelio, Jesús habla de la fiesta de bodas que un rey prepara para su hijo. El matrimonio de un hijo es un momento especial para cada familia. Y este padre feliz quiere compartir su alegría con todos. Ofrece un banquete e invita a muchas personas. Santo Tomás de Aquino dice al respecto que el bien tiende por naturaleza a difundirse. También la imagen de nuestro relato en el contexto concreto de una experiencia cotidiana nos habla de esta realidad. Cuando sucede algo bueno, se enciende una luz que lleva a incluir a los demás en la propia felicidad. Sin embargo, ante un ofrecimiento tan hermoso, los invitados, en vez de unirse a la fiesta, dan un paso atrás y prefieren seguir ocupándose de sus propios asuntos. Es más, algunos molestos insultan e incluso matan a los mensajeros del rey. Lamentablemente, esto también sucede. El bien que ofrecemos no siempre es comprendido, reconocido o apreciado. A veces incluso es malinterpretado y rechazado. Por eso esto no debe desanimarnos. El rey, frente al rechazo, no suspende la boda ni cancela los festejos. Es más, extiende su invitación a un número aún mayor de personas, enviando a sus siervos a llamarlas por las calles, de modo que la alegría de los esposos sea un don para todos. Llegados a este punto, nos preguntamos, ¿a quién representan los protagonistas de esta historia? San Jerónimo identifica al rey con el Padre de los cielos.
1: México fue seleccionado como sede del segundo Congreso Mercedario de Pastoral Penitenciaria, el cual se desarrollará en la ciudad de Puebla del 14 al 16 de octubre. La Orden de la Merced estará a cargo de gestionar y organizar el evento. Para profundizar en el tema, escuchemos con atención la entrevista de nuestro colega Renato Martínez al padre Reginaldo Roberto Luis, consejero general y secretario general de Pastoral de la Orden de la Merced.
2: Padre Reginaldo, bienvenido a Radio Vaticana, Vatican News.
5: Muy buenos días, Renato. Muchas gracias por la invitación. Es una gran alegría poder compartir con los oyentes la importancia de este congreso y sobre todo la misión de nuestra orden mercedaria, que tiene entre sus compromisos fundamentales la atención a las personas privadas de libertad. Y me gustaría decir, Renato, que este encuentro será una oportunidad para profundizar en nuestra reflexión sobre la misericordia, la justicia, el perdón y la dignidad humana.
2: Padre Reginaldo, el tema elegido para esta segunda edición es Más allá del castigo, una mirada mercedaria a la justicia restaurativa. ¿Cuál es la principal propuesta de este congreso? ¿Cuál es el objetivo que buscan alcanzar?
5: Renato, sin duda esta es una de las principales cuestiones. Podemos decir que nuestro principal objetivo es reflexionar a partir de la experiencia mercedaria que hemos tenido a lo largo de los años con esa experiencia de trabajar en la cárcel y sobre la importancia de la justicia restaurativa, que no está solamente de moda hoy ese tema primordial para las personas que trabajan con las personas que son privadas de libertad, y también sobre el papel de la iglesia en la construcción de una cultura de reparación y reconciliación. Justamente, Renato, eso, dos aspectos muy importantes dentro de la justicia restaurativa, el papel de la iglesia, es un papel de reparación y de reconciliación, sea en ámbito al interno, los privados de libertad, y sobre todo también trabajar con las familias de esas personas que fueron dañadas. Poner en su corazón que el perdón, la reconciliación es de verdad un objetivo a ser logrado y queremos trabajar mucho y profundizar en ese congreso con objetivos principales del evento.
1: En una región marcada por la pobreza y la violencia, la Fundación PYME apoya la labor de la Maison de Villa, conocida como la Casa de los Abuelos, quienes gracias al apoyo de la Fundación ofrecen un techo, una comida caliente al día y atención médica para los ancianos que tras perder sus viviendas encontraron allí un lugar de acogida y esperanza. El servicio a continuación es presentado por nuestro colega Álvaro Vargas Martino.
6: La continua agitación política y social de Haití, desencadenada en 2018, no muestra signos de disminuir. Este país centroamericano, situado en la costa occidental de la isla de la Española, atraviesa una de las crisis humanitarias más graves del mundo, exacerbada por un recrudecimiento de la violencia en 2021. Ese mismo año, en julio, el asesinato del presidente Jovenel Moïse a manos de un comando mercenario arrebató el control del país al Estado, sumiéndolo en la anarquía. Desde entonces, diversas bandas criminales armadas mantienen al país bajo control, dominando puertos navales, aeropuertos y carreteras principales, especialmente en las zonas aledañas a la capital, Puerto Príncipe. Las dramáticas consecuencias del caos que asola al país caribeño están impactando inevitablemente a la población. Más de 1 millón de personas se han visto obligadas a huir de sus hogares, más de 6 millones de haitianos padecen hambre y dependen de la ayuda humanitaria de emergencia, y el porcentaje de centros de salud que funcionan con regularidad se mantiene por debajo del 10%. Este efecto dominó a lo largo de los años ha provocado la superposición de múltiples crisis, dificultando la comprensión de la situación general. Así lo subraya Annalisa Costanzo, directora de la Fundación AFSI en Haití y actualmente trabajando en la zona, quien declaró en una entrevista con medios vaticanos que ya no se habla de una sola emergencia, sino de varias crisis superpuestas. La violencia de los grupos armados está provocando más desplazamientos y limitando gravemente la libertad de movimiento de la población, afectando el acceso a alimentos, atención médica, educación y empleo. Debemos mantener una gran atención en Haití. El hecho de que la crisis se haya prolongado durante muchos años no significa que las necesidades hayan disminuido. En muchas zonas la situación sigue empeorando, por lo que es fundamental continuar apoyando la respuesta humanitaria, señala la directora.
1: Hasta aquí, estimados oyentes, nuestro informativo en idioma español. Gracias por acompañarnos y escucharnos en nuestra emisión matutina. Les recordamos que en nuestra página web vaticannews.va pueden encontrar información detallada sobre el Papa y la Santa Sede. Gracias por estar con nosotros. Alabado sea Jesucristo. Laudato Jesucristo.

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1: Catorce horas, 22 minutos.

0: En esta Navidad volvemos a contemplar el misterio de Dios que se hace cercano. El Evangelio nos recuerda, la palabra se hizo carne y habitó entre nosotros. En la pequeñez de un pesebre, Dios se acerca silenciosamente a nuestra vida universitaria, a nuestras familias, a nuestras luchas cotidianas. En la encarnación, Dios dignificó plenamente la condición humana. Hoy celebramos esa dignidad que Él reafirma al hacerse pequeño y vulnerable por amor a nosotros.
1: Los pastores fueron los primeros en escuchar el anuncio de la alegría. Hombres sencillos, inmersos en su trabajo cotidiano, pero con el corazón dispuesto. Dios actúa así. Viene en lo ordinario, sin estridencias, en la vida real de nuestras familias y de nuestro quehacer universitario. En cada gesto de servicio, en cada jornada de estudio, en cada tarea administrativa, Dios viene y se anuncia. Que esta Navidad nos encuentre disponibles para acogerlo en lo simple, en lo cotidiano, en lo que pareciera insignificante, pero que transforma, transforma el corazón.
2: Vivimos tiempos desafiantes como país y como humanidad. Si no permitimos que Dios toque nuestras heridas y desarme nuestros miedos, no podremos construir la fraternidad que anhelamos. Como los Reyes Magos, sigamos la luz que nos conduce a Belén. Que también nosotros encontremos en la humildad del niño la sabiduría que necesitamos para trabajar juntos por un futuro de esperanza.
3: María y José, en su sencillez, acogieron el acontecimiento más grande de la historia en un lugar pequeño y precario. Allí, donde parecía que nada extraordinario podía suceder, Dios obró maravillas. Así también en nuestra comunidad universitaria, en medio de lo ordinario, Dios quiere seguir sembrando unidad, amistad y humildad y renovación. Pidamos la gracia de esta Navidad para que la luz de Cristo ilumine cada paso que damos como comunidad y que Él nos conceda unidad, fraternidad y esperanza en el camino que emprendemos hacia el próximo año.
0: A toda nuestra querida familia universitaria, docentes, administrativos, estudiantes, graduados y aliados externos, deseamos que el nacimiento de Jesús renueve su alegría, fortalezca su fe y avive su esperanza. Que el Señor bendiga a cada familia, conceda paz a Bolivia y nos permita trabajar unidos para un 2026 lleno de frutos, de servicio y crecimiento. ¡Feliz Navidad y bendecido Año Nuevo!
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1: Catorce horas, 40 minutos.

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1: Catorce horas, 57 minutos.

0: Conferencia Episcopal Boliviana. Centésimo décimo séptima Asamblea de Obispos de Bolivia.
1: Peregrinos de esperanza, la esperanza no defrauda, Romanos 5:5. Los obispos de Bolivia, reunidos en Cochabamba en la centésima décima sexta asamblea, saludamos al pueblo que peregrina en Bolivia. Año jubilar y bicentenario de Bolivia. Este año la Iglesia Universal experimenta una renovación al celebrar los 2025 años del nacimiento de Jesucristo, como también la celebración del bicentenario de Bolivia. Celebramos estos acontecimientos con todos los fieles de la Iglesia en Bolivia, experimentando la alegría de renovar nuestra fe en la acción salvadora de Dios. Hemos aprovechado estos acontecimientos para fortalecer la vitalidad de la Iglesia y asumir un compromiso personal y comunitario en la transformación de la realidad conforme a los criterios del reino de Dios. Peregrinos de esperanza, no es quedarse conformes donde estamos, es saber encontrar una fuerza interior para superar las adversidades y mejorar nuestra condición de vida. Opción preferencial por los pobres. En comunión con la historia de la Iglesia y las motivaciones pastorales del Papa León XIV, reafirmamos nuestro compromiso eclesial de difundir y alentar todos los esfuerzos para que la acción social de la Iglesia por los pobres sea cada vez más visible y cotidiana, de manera que no es una acción superficial, ocasional y opcional, sino forma parte esencial de la identidad de la Iglesia. En este sentido, siguiendo el proceso de reflexión y actualización, hoy estamos llamados a hacer de este Evangelio Iglesia pobre para los pobres. Como afirma el Papa en la exhortación apostólica Dilexite 104, el cristiano no puede considerar a los pobres solo como un problema social. Estos son una cuestión familiar, son de los nuestros. Nuestra relación con ellos no puede reducir a una actividad o a una oficina de iglesia. Se nos pide dedicar tiempo a los pobres, presentarles amable atención, escucharlos con interés, acompañarlos en los momentos más difíciles y reconocer en los pobres el rostro de Cristo. Que María, nuestra Madre, interceda por nosotros. Los obispos de Bolivia, Cochabamba, 11 de noviembre del 2025.
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1: Quince horas, 22 minutos.

0: En esta Navidad volvemos a contemplar el misterio de Dios que se hace cercano. El Evangelio nos recuerda, la palabra se hizo carne y habitó entre nosotros. En la pequeñez de un pesebre, Dios se acerca silenciosamente a nuestra vida universitaria, a nuestras familias, a nuestras luchas cotidianas. En la encarnación, Dios dignificó plenamente la condición humana. Hoy celebramos esa dignidad que Él reafirma al hacerse pequeño y vulnerable por amor a nosotros.
1: Los pastores fueron los primeros en escuchar el anuncio de la alegría. Hombres sencillos, inmersos en su trabajo cotidiano, pero con el corazón dispuesto. Dios actúa así. Viene en lo ordinario, sin estridencias, en la vida real de nuestras familias y de nuestro quehacer universitario. En cada gesto de servicio, en cada jornada de estudio, en cada tarea administrativa, Dios viene y se anuncia. Que esta Navidad nos encuentre disponibles para acogerlo en lo simple, en lo cotidiano, en lo que pareciera insignificante, pero que transforma, transforma el corazón.
2: Vivimos tiempos desafiantes como país y como humanidad. Si no permitimos que Dios toque nuestras heridas y desarme nuestros miedos, no podremos construir la fraternidad que anhelamos. Como los Reyes Magos, sigamos la luz que nos conduce a Belén. Que también nosotros encontremos en la humildad del niño la sabiduría que necesitamos para trabajar juntos por un futuro de esperanza.
3: María y José, en su sencillez, acogieron el acontecimiento más grande de la historia en un lugar pequeño y precario. Allí, donde parecía que nada extraordinario podía suceder, Dios obró maravillas. Así también en nuestra comunidad universitaria, en medio de lo ordinario, Dios quiere seguir sembrando unidad, amistad y humildad y renovación. Pidamos la gracia de esta Navidad para que la luz de Cristo ilumine cada paso que damos como comunidad y que Él nos conceda unidad, fraternidad y esperanza en el camino que emprendemos hacia el próximo año.
0: A toda nuestra querida familia universitaria, docentes, administrativos, estudiantes, graduados y aliados externos, deseamos que el nacimiento de Jesús renueve su alegría, fortalezca su fe y avive su esperanza. Que el Señor bendiga a cada familia, conceda paz a Bolivia y nos permita trabajar unidos para un 2026 lleno de frutos, de servicio y crecimiento. ¡Feliz Navidad y bendecido Año Nuevo!
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1: Quince horas, 40 minutos.

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1: Quince horas, 57 minutos.

0: exige una atención del Estado y de la Iglesia. Los jóvenes son el presente de nuestra sociedad. Por lo tanto, necesitan ser protagonistas en escribir la historia del país, siendo el rostro de esperanza. Optar por los jóvenes significa dejar que los jóvenes sean jóvenes en la vida y misión de la Iglesia, asumiendo su formación humana y cristiana. A ustedes, jóvenes, les pedimos que sigan adelante con su compromiso bautismal de colaborar en la catequesis, misiones, voluntariado, grupos y movimientos juveniles. Como Iglesia necesitamos despojarnos de nuestras estructuras cerradas para dar espacios al liderazgo de los jóvenes, a la escucha de su voz, porque solo con su aporte creativo y de nuevas ideas se renueva la vida de la Iglesia. Hoy es necesario renovar el compromiso de facilitar a los jóvenes el encuentro personal con Cristo. Es fundamental que cada joven conozca y llegue a amar la historia, el pensamiento y las actitudes de Jesús, porque solo en Él alcanzamos la salvación y la plenitud de la vida. Que cada joven sea testigo de la misión digital. Nueva etapa en Bolivia. Felicitamos al nuevo gobierno y deseamos el mejor de los éxitos en su servicio por el bien común de los bolivianos. Reconstruir la democracia no es tarea fácil, tampoco es responsabilidad de unos cuantos. Requiere asumir actitudes de reconciliación y participación, además del compromiso de todos con generosidad y valentía, honestidad y transparencia, para generar cada día espacios de diálogo, consenso, encuentro fraternal y respeto. Exige una mentalidad nueva y propositiva para no estancarnos en intereses mezquinos de unos pocos. Este desafío de cambios estructurales es urgente, pero tenemos que ser conscientes que no hay soluciones inmediatas. Por eso, en actitud de confianza, demos tiempo a este proceso. El país está destrozado y no podemos ser indiferentes a colaborar y esforzarnos de distintas maneras para caminar hacia una estabilidad socioeconómica, institucional y cultural. Es posible salir de esta crisis, pero los primeros en comprometernos debemos ser nosotros mismos. Caminando juntos es posible avanzar, esa es nuestra esperanza. Hacia la luz de la Navidad, pronto comienza nuestra preparación para celebrar el nacimiento de nuestro Señor Jesucristo, que sea una ocasión para dejarnos iluminar con su encarnación, de que María, nuestra Madre, interceda por nosotros. Los obispos de Bolivia, Cochabamba, 11 de noviembre del 2025.
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0: En esta Navidad volvemos a contemplar el misterio de Dios que se hace cercano. El Evangelio nos recuerda, la palabra se hizo carne y habitó entre nosotros. En la pequeñez de un pesebre, Dios se acerca silenciosamente a nuestra vida universitaria, a nuestras familias, a nuestras luchas cotidianas. En la encarnación, Dios dignificó plenamente la condición humana. Hoy celebramos esa dignidad que Él reafirma al hacerse pequeño y vulnerable por amor a nosotros.
1: Los pastores fueron los primeros en escuchar el anuncio de la alegría. Hombres sencillos, inmersos en su trabajo cotidiano, pero con el corazón dispuesto. Dios actúa así. Viene en lo ordinario, sin estridencias, en la vida real de nuestras familias y de nuestro quehacer universitario. En cada gesto de servicio, en cada jornada de estudio, en cada tarea administrativa, Dios viene y se anuncia. Que esta Navidad nos encuentre disponibles para acogerlo en lo simple, en lo cotidiano, en lo que pareciera insignificante, pero que transforma, transforma el corazón.
2: Vivimos tiempos desafiantes como país y como humanidad. Si no permitimos que Dios toque nuestras heridas y desarme nuestros miedos, no podremos construir la fraternidad que anhelamos. Como los Reyes Magos, sigamos la luz que nos conduce a Belén. Que también nosotros encontremos en la humildad del niño la sabiduría que necesitamos para trabajar juntos por un futuro de esperanza.
3: María y José, en su sencillez, acogieron el acontecimiento más grande de la historia en un lugar pequeño y precario. Allí, donde parecía que nada extraordinario podía suceder, Dios obró maravillas. Así también en nuestra comunidad universitaria, en medio del ordinario, Dios quiere seguir sembrando unidad, amistad y humildad y renovación. Pidamos la gracia de esta Navidad para que la luz de Cristo ilumine cada paso que damos como comunidad y que Él nos conceda unidad, fraternidad y esperanza en el camino que emprendemos hacia el próximo año.
0: A toda nuestra querida familia universitaria, docentes, administrativos, estudiantes, graduados y aliados externos, deseamos que el nacimiento de Jesús renueve su alegría, fortalezca su fe y avive su esperanza. Que el Señor bendiga a cada familia, conceda paz a Bolivia y nos permita trabajar unidos para un 2026 lleno de frutos, de servicio y crecimiento. Feliz Navidad y bendecido Año Nuevo.
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0: Siguiendo el proceso de reflexión y actualización, hoy estamos llamados a hacer de este Evangelio iglesia pobre para los pobres. Como afirma el Papa en la exhortación apostólica Dilexit 104, el cristiano no puede considerar a los pobres solo como un problema social. Estos son una cuestión familiar, son de los nuestros. Nuestra relación con ellos no puede reducir a una actividad o a una oficina de iglesia. Se nos pide dedicar tiempo a los pobres, presentarles amable atención, escucharlos con interés, acompañarlos en los momentos más difíciles y reconocer en los pobres el rostro de Cristo. Que María, nuestra Madre, interceda por nosotros. Los obispos de Bolivia, Cochabamba, 11 de noviembre del 2025.
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0: En esta Navidad volvemos a contemplar el misterio de Dios que se hace cercano. El Evangelio nos recuerda, la palabra se hizo carne y habitó entre nosotros. En la pequeñez de un pesebre, Dios se acerca silenciosamente a nuestra vida universitaria, a nuestras familias, a nuestras luchas cotidianas. En la encarnación, Dios dignificó plenamente la condición humana. Hoy celebramos esa dignidad que Él reafirma al hacerse pequeño y vulnerable por amor a nosotros.
1: Los pastores fueron los primeros en escuchar el anuncio de la alegría. Hombres sencillos, inmersos en su trabajo cotidiano, pero con el corazón dispuesto. Dios actúa así. Viene en lo ordinario, sin estridencias, en la vida real de nuestras familias y de nuestro quehacer universitario. En cada gesto de servicio, en cada jornada de estudio, en cada tarea administrativa, Dios viene y se anuncia. Que esta Navidad nos encuentre disponibles para acogerlo en lo simple, en lo cotidiano, en lo que pareciera insignificante, pero que transforma, transforma el corazón.
2: Vivimos tiempos desafiantes como país y como humanidad. Si no permitimos que Dios toque nuestras heridas y desarme nuestros miedos, no podremos construir la fraternidad que anhelamos. Como los Reyes Magos, sigamos la luz que nos conduce a Belén. Que también nosotros encontremos en la humildad del niño la sabiduría que necesitamos para trabajar juntos por un futuro de esperanza.
3: María y José, en su sencillez, acogieron el acontecimiento más grande de la historia en un lugar pequeño y precario. Allí, donde parecía que nada extraordinario podía suceder, Dios obró maravillas. Así también en nuestra comunidad universitaria, en medio de lo ordinario, Dios quiere seguir sembrando unidad, amistad y humildad y renovación. Pidamos la gracia de esta Navidad para que la luz de Cristo ilumine cada paso que damos como comunidad y que Él nos conceda unidad, fraternidad y esperanza en el camino que emprendemos hacia el próximo año.
0: A toda nuestra querida familia universitaria, docentes, administrativos, estudiantes, graduados y aliados externos, deseamos que el nacimiento de Jesús renueve su alegría, fortalezca su fe y avive su esperanza. Que el Señor bendiga a cada familia, conceda paz a Bolivia y nos permita trabajar unidos para un 2026 lleno de frutos, de servicio y crecimiento. ¡Feliz Navidad y bendecido Año Nuevo!
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1: Diecisiete horas, 57 minutos.

0: Conferencia Episcopal Boliviana. Centésimo décimo séptima Asamblea de Obispos de Bolivia.
1: Opción preferencial por los jóvenes. Nuestra población boliviana cuenta con un alto porcentaje de jóvenes. Esta realidad exige una atención del Estado y de la Iglesia. Los jóvenes son el presente de nuestra sociedad. Por lo tanto, necesitan ser protagonistas en escribir la historia del país, siendo el rostro de esperanza. Optar por los jóvenes significa dejar que los jóvenes sean jóvenes en la vida y misión de la Iglesia, asumiendo su formación humana y cristiana. A ustedes, jóvenes, les pedimos que sigan adelante con su compromiso bautismal de colaborar en la catequesis, misiones, voluntariado, grupos y movimientos juveniles. Como Iglesia necesitamos despojarnos

0: porque solo en Él alcanzamos la salvación y la plenitud de la vida. Que cada joven sea testigo de la misión digital. Nueva etapa en Bolivia. Felicitamos al nuevo gobierno y deseamos el mejor de los éxitos en su servicio por el bien común de los bolivianos. Reconstruir la democracia no es tarea fácil, tampoco es responsabilidad de unos cuantos. Requiere asumir actitudes de reconciliación y participación, además del compromiso de todos con generosidad y valentía, honestidad y transparencia, para generar cada día espacios de diálogo, consenso, encuentro fraternal y respeto. Exige una mentalidad nueva y propositiva para no estancarnos en intereses mezquinos de unos pocos. Este desafío de cambios estructurales es urgente, pero tenemos que ser conscientes que no hay soluciones inmediatas. Por eso, en actitud de confianza, demos tiempo a este proceso. El país está destrozado y no podemos ser indiferentes a colaborar y esforzarnos de distintas maneras para caminar hacia una estabilidad socioeconómica, institucional y cultural. Es posible salir de esta crisis, pero los primeros en comprometernos debemos ser nosotros mismos. Caminando juntos es posible avanzar. Esa es nuestra esperanza. Hacia la luz de la Navidad, pronto comienza nuestra preparación para celebrar el nacimiento de nuestro Señor Jesucristo, que sea una ocasión para dejarnos iluminar con su encarnación, de que María, nuestra Madre, interceda por nosotros, los obispos de Bolivia, Cochabamba, 11 de noviembre del 2025.
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7: Buenas tardes, amables oyentes del país. Bienvenidos y bienvenidas. Iniciamos la entrega de noticias a través de Fides aquí en La Hora del País, Vespertino. Y como siempre, gracias por la sintonía. Iniciamos y presentaremos enseguida a nuestros principales titulares. El gobierno niega tarifazo eléctrico con nuevo decreto que llega a las tarifas a la cotización del dólar. El Consejo de la Magistratura inicia el levantamiento técnico de información de jueces vetados por Estados Unidos para iniciar procesos disciplinarios y penales. Por acuerdo con el presidente de la Cámara de Diputados, Roberto Castro, se quedará en el cargo los 5 años de gestión.
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7: Seis de la tarde, exactamente con 10 minutos, iniciamos la entrega de noticias. Vamos al contacto con Apolinar Paco. A propósito de esta noticia, el gobierno ha negado el tarifazo eléctrico con nuevo decreto que liga, dice, las tarifas a las cotizaciones, en este caso la cotización del dólar. A poder ir contigo, te escuchamos. Buenas tardes y bienvenido.
8: Gracias, buenas tardes. Oyentes de Fides en todo el país, y el gobierno niega y descarta un tarifazo eléctrico con el cálculo de las tarifas de energía eléctrica en base a la cotización del dólar mediante el decreto 5750 aprobado por el Gabinete de Ministros. El vocero presidencial José Luis Gálvez manifiesta que, al contrario, protegerá a la población de alzas bruscas en las tarifas de energía eléctrica a partir del valor que tenga el dólar al momento de realizar el cálculo del consumo mensual. No se está subiendo el precio de la energía eléctrica, aseguró enfáticamente el vocero José Luis Gálvez.
9: Viendo el precio de la energía eléctrica. ¿De qué se trata este decreto supremo? Otra vez, se trata de proteger a la población en general y garantizar que las tarifas no suban de manera abrupta. Cuando titulan diciendo que la energía eléctrica va a subir cada mes, quiero decirles que los criterios y las variables asociadas a la tarifa eléctrica siempre están en revisión desde hace 25 años mensualmente. ¿Qué establece de nuevo este decreto supremo? Una de esas variables tiene que ver con el tipo de cambio. Y recuerdan ustedes que el tipo de cambio durante largo tiempo, de manera ficticia, estaba fijo. Hoy por hoy cambia, y a veces cambia cada día. Y lo que establecía la norma hasta ahora era que el día 25 del mes, ese tipo de cambio afectaba la tarifa del mes. Este decreto supremo lo que establece es que, en relación al tipo de cambio, que igual, como se ha hecho en los últimos más de 25 años, es revisar mes a mes, en lugar de tomar el tipo de cambio del día 25, lo que va a hacer es establecer, tomar el promedio del todo el mes, justamente para que no hayan variaciones y no suba abruptamente la tarifa eléctrica.
8: El vocero presidencial José Luis Gálvez asegura que no existe ningún tipo de incremento en las tarifas del servicio de energía eléctrica en el país. Para la hora del país, Fides La Paz.
7: Gracias, Apolinar, por este informe. A propósito de este mismo tema, vamos hasta Oruro porque allá las juntas vecinales están rechazando el incremento de precios de energía eléctrica y exigen al gobierno no afectar la economía de la población boliviana. María Cristina Flores tiene el detalle desde Oruro. María, contigo.
10: Gracias, buenas tardes. La Federación de Juntas Vecinales de Oruro rechaza decreto que anuncia la subida del servicio de energía eléctrica en el país y no descarta medidas de presión para evitar este incremento. Hugo Jayaza, presidente de la Federación de Juntas Vecinales en Oruro, manifestó que la situación económica en la que se dejó el país por anteriores gobiernos no debería afectar la economía de la población, seguido de la mala administración de las nuevas autoridades que solo emiten decretos sin ninguna gestión de gobierno.
11: Eso sí es algo lamentable, ¿no? Pues los gobiernos que han pasado de turno nos han dejado una herencia que en este caso nosotros estamos llevando, que es esta crisis que está atravesando nuestro país. ¿Y quiénes son los que pagan los platos rotos? Obviamente la ciudadanía, nosotros los ciudadanos que trabajamos día a día y ponemos el hombro para poder optar o conseguir los recursos necesarios. Pero sin embargo, las malas políticas que ha atravesado el gobierno, que nos han dejado esta experiencia, estamos crepando nosotros como ciudadanos. Nosotros vamos a tener una reunión el día de mañana y seguramente ahí también vamos a determinar acciones para poder cuidar lo que es en este caso la economía de nuestra ciudadanía orureña y no así poder recuperar de la crisis que está atravesando con las familias más humildes que estamos viviendo hoy en día.
10: El dirigente de la Federación de Juntas Vecinales en Oruro aseveró que rechazan todo tipo de incremento injustificado que afecte a la economía de la población.
11: Que en este caso recae, si nosotros vamos a dar cuenta, ni siquiera por casa, recae por medidor. Recordemos que en muchas viviendas, pues tienen dos hasta tres medidores, tienen, ¿no? Imagínense también, ¿no? Los edificios que también están pues dentro del casco viejo. Hacer conocer, ¿no? Lo que es el rechazo, ¿no? Prácticamente porque ellos estarían dando a conocer y también existe la preocupación por la elevación de lo que es, ¿no? La tarifa de MAO también, ¿no? Que ya se está dando a conocer. No se va a aceptar absolutamente nada porque no existe ningún consenso con nuestras diferentes juntas vecinales.
10: Grupo Fides, María Cristina Flores, Oruro.
7: Gracias, María Cristina. Desde Oruro vamos ahora hasta Santa Cruz de la Sierra. Allá está Yamil Martínez. La cooperativa de agua Gotbol anticipa serios efectos por el alza del costo de la energía eléctrica. Yamil, contigo, buenas tardes, bienvenido.
12: Gracias. La cooperativa de agua Cosmol se verán afectados por el nuevo incremento anunciado para el 2027 y por eso están pensando en generar su propia corriente.
13: Nos afecta porque nuestros pozos funcionan con energía eléctrica y lógicamente eso va a aumentar, ¿no?, los costos. A ello se suma también el tema del incremento salarial que cada año hay, el tema del dólar que nos afecta, la verdad que los materiales se han ido a las nubes, como se dice prácticamente, pero nosotros como Cosmol, lamentablemente, arbitrariamente, no podemos subir el tema de la tarifa. Necesitamos la aprobación de la AAPS, que es la autoridad que nos regula, que nos fiscaliza, entonces tenemos que estar pues supeditados a eso, ¿no? Seguramente a través de la Federación Nacional de Cooperativas, FEDECAS, nos irán a convocar a todas las cooperativas para analizar este aspecto, ¿no? Y qué podemos hacer ante el incremento y los costos para producir un metro cúbico de agua cada vez van aumentando más, ¿no? Entonces,
14: ¿se podría haber otra opción de energía eléctrica?
13: Claro que sí, ¿no? Tenemos que ver el tema de tal vez utilizar otro tipo de energía para ir equiparando, ir viendo de que los costos no salgan menos, ¿no? Pero eso.
12: Yamil Martínez, Grupo Fides Santa Cruz.
7: Gracias, Yamil, por ese informe, pero seguimos contigo en Santa Cruz, esta vez en Warnes. Yamil, por favor, el alcalde Cronenbol ha demandado al gobierno hacer realidad la energía eólica en Warnes ante el anuncio de este aumento de costos de producción. Contigo, Yamil, una vez más, nos cuentas.
12: Gracias. El alcalde de Warnes, Mario Cronenbol, espera que el gobierno concretice la instalación de energía eólica ante el anuncio de la subida de la corriente desde el 2027.
15: Sí, nosotros en nuestra locura en la gestión pasada gestionamos el plan, un parque eólico en Guarnes, que eran 20 plantas, lamentablemente pusieron 4 y lo pararon, y tuvimos que volver después de 6 años a seguir insistiendo, y ya gracias a Dios se ha reactivado, así que el proyecto es para 20 plantas eólicas, hasta ahorita solo ya se están colocando 8 más, y en el próximo año se coloca el saldo.
14: Esto fue para que genere electricidad, porque
15: son 90 megas que genera, y que el único elemento, el producto vital para funcionar y generar energía es el viento, y lo que más tenemos acá es viento. Entonces creo que son las cosas que tenemos que innovar, aprovechar la naturaleza, y obviamente vas a tener una energía limpia, dos, una energía que no te genera ningún costo, que es solo el viento. Y entonces, obviamente, la inversión que se hace, pero, como le digo, la próxima crisis que se viene es energética y hay que estar preparado para eso.
12: Yamil Martínez, Grupo Fides Santa Cruz.
16: Gracias, Yamil. Amables oyentes, exactamente ahora son las 6:18 PM, la pausa que nos toca enseguida, y al volver estaremos en Cochabamba. Ya los empresarios alertan sobre la contracción de la economía, le piden al gobierno achicar el gasto público. Le contamos enseguida, regresamos.
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5: Gracias, continuamos con más ahora. Son las 6 de la tarde con 21 minutos. Los empresarios.
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7: Dieciocho horas, 22 minutos.
8: La reducción de la economía en el país y la reducción del consumo interno. Luis Obando, miembro de la Federación de Empresarios Privados en Cochabamba, dio estas declaraciones ante la contracción económica que tiene el país y que ha sido informado por el FMI. Además de ello, añadió que el sector privado ya hace tiempo plantea achicar la estructura estatal y reducir los costos para mejorar las condiciones económicas del país.
9: Tenemos la capacidad como país de poder captar fondos de inversión que nos sirvan para levantar las diferentes industrias que tenemos en el país. Lo cual obviamente sigue generando que dependamos, nuestra dependencia del dólar sigue siendo activa, nuestra dependencia de tener que importar todo tipo de productos, tecnología y demás se está consolidando y que está generando lo que tú bien decías, una recesión. La gente ya no quiere hacer ese tipo de inversiones, ya no quiere hacer ese tipo de gasto. Y estamos viendo una contracción del mercado interno. ¿Por qué? Porque obviamente hoy no hay bolsillo que alcance en base a la inflación que tenemos. Nosotros como sector estamos obviamente preocupados porque tenemos y sabemos que una gran parte de poder alcanzar un mejor crédito fiscal y todo lo que el Estado necesita es reducir su costo financiero. Sabemos que hay muchas empresas estatales, el cuerpo del Estado como tal es muy costoso para todos los bolivianos porque no solamente para el Estado, para todos los bolivianos estamos sosteniendo esta estructura tan cara y que tenemos que trabajar para mejorarla. Esperamos realmente que con los diferentes acuerdos que el gobierno está generando con el Fondo Monetario Internacional se vea mejores luces y tomen los consejos que se le está dando de achicar el Estado. Es lo que necesitamos hoy, achicar el Estado para generar una economía más saludable.
8: Para La Hora del País, Fides Cochabamba.
5: Gracias, Johnny, por ese informe. Vamos ahora hasta Potosí. Allá los empresarios aseguran que el sector industrial trata de superar la fluctuación del dólar y el impacto del alza del precio del diésel. Contigo, Diego Quispe, allá en Potosí. Bienvenido.
10: Gracias, David. La subvención del diésel y la fluctuación de la divisa estadounidense tiene un impacto limitado en las grandes empresas mineras e industriales. Empresarios explicaron que estas corporaciones ya venían operando bajo costos internacionales e importando su propio combustible para asegurar los estándares de calidad que demandan sus maquinarias. Escuchemos la información junto a Aldo Fuertes, presidente de la Federación de Empresarios Privados de Potosí.
11: Bueno, ahí hay que hacer una diferenciación, ¿no? El tema de las empresas grandes creo que no van a sentir tanto esta fluctuación porque de alguna manera ellos ya venían trabajando con el precio internacional. Es más, ellos estaban importando su propio diésel y esto lo trabajaban con el precio internacional. En todo caso, nosotros comprendemos que ellos tienen un mayor requerimiento y un mejor requerimiento en todo caso al tema de la calidad del combustible. Entonces, por ahí creo que no vamos a ver mucha afectación. También has visto algunos otros empresarios que también ya están... En relación a la buena cotización que tenemos hoy en día, creo que tampoco no va a haber mucha afectación en ese sentido. El tema minero creo que es muy prevalente dentro de la economía potosina. Obviamente hay otras vocaciones productivas, pero creo que en este momento creo que el sector minero y la minería es el puntal de desarrollo que tenemos dentro del departamento.
10: Para La Hora del País, Fides Potosí.
5: Gracias, Diego, por ese informe. Continuamos con más. Vamos a cambiar el kilo de pollo desde 16 bolivianos y el traslado de insumos por el diésel aún no reflejan, dicen, los precios reales en el proceso de crianza de pollitos bebé. Nos amplía el informe Daniel León. Daniel, contigo. Buenas tardes. Bienvenido.
7: Karina Cachambi, miembro del directorio de la Asociación Departamental de Agricultores de Tarija, da cuenta que el kilo del pollo se refleja en los mercados entre 16 a 17 bolivianos, y esto sería similar en el resto del país. Es el único producto que está al alcance del bolsillo de la población. Sin embargo, existe la incertidumbre por cómo va a afectar ahora el traslado de los insumos para el cuidado de los pollitos bebé.
12: El precio base que nosotros teníamos para el traslado de los insumos desde la ciudad de Santa Cruz a Tarija ha habido un incremento del 50%, ¿no? Entonces, esa es la situación que tenemos nosotros de momento, y obviamente estos costos se trasladan, ¿no?, a cada uno de los productos. Y podemos tener una hoja de costos muy alta en estos momentos, tanto para el tema del pollo como para el tema del huevo. Ante todo está la oferta y demanda que puede presentar en el mercado, las cargas de pollito bebé que se tengan no solamente en el departamento, sino a nivel nacional. Y es por eso que el precio del pollo en estos momentos está muy bajo, no solamente en Tarija, sino a nivel nacional, con el departamento productor, está oscilando desde 16.50 bolivianos a 17 o a 18 en algunos casos, directamente al consumidor.
7: Grupo Fides, Daniel León Ramos, Tarija.
5: Gracias, Daniel. Hasta Tarija en la información a propósito del ámbito económico, además de la producción de la carne de pollo en el sur del país. Cambiamos ahora para hablar ya de lo que ocurre en las investigaciones, el caso de la Fiscalía General del Estado. El caso confirma también la aprehensión y sumatoria al caso Mariaca del fiscal coordinador de la Fiscalía de La Paz, y reportan además el secuestro de 4 celulares y documentación. Vamos hasta Sucre, allá está Edwin Urizar Campos con la noticia. Edwin, bienvenido.
13: Muchas gracias, David. Buenas tardes a todo el país. El fiscal general del Estado ha confirmado la aprehensión del fiscal coordinador en el departamento de La Paz. Esta persona tenía en su posesión 4 teléfonos celulares, asimismo documentación, algunos flash memories y otros objetos que serán analizados en las siguientes horas. Todo esto en el marco del proceso investigativo que se le sigue al exfiscal general del Estado, Roger Mariaca Montenegro. Escuchemos las palabras del fiscal general del Estado, José Armando Urioste.
14: Se ha realizado una importante aprehensión en el caso Mariaca por los delitos de tráfico y organización criminal, y se ha detenido en este caso al ciudadano Israel Armando Rojas Toledo, coordinador de la Fiscalía Departamental de La Paz, donde se ha tomado la declaración de este ciudadano, y emergente de las informaciones que se tiene dentro de ese caso, se ha procedido a su aprehensión. El día de hoy se lo está poniendo a disposición de los jueces de garantías constitucionales para que se verifique su situación jurídica. Es un caso muy importante ocurrido ayer en la ciudad de La Paz, en coordinación con la Fiscalía General del Estado.
13: Para la Hora del País, Loyola, Fides, Sucre.
5: Gracias por el informe, Edwin. A propósito de más noticias en el ámbito de la justicia, el Consejo de la Magistratura inicia el levantamiento técnico de información de jueces vetados por Estados Unidos para iniciar procesos disciplinarios, además de procesos penales. Apolinar Paco tiene los detalles. Apolinar, te estamos escuchando.
15: Gracias, buenas tardes. El presidente del Consejo de la Magistratura, Carlos Spencer, anunció el inicio del levantamiento técnico de información de los jueces prohibidos por Estados Unidos por presuntos actos de corrupción, solicitud o aceptación de sobornos para facilitar el narcotráfico y ayuda a delincuentes violentos para evadir a la justicia. Spencer manifestó que una vez concluya la recolección de los datos, se activarán procesos disciplinarios y penales de encontrarse irregularidades en sus actuaciones jurídicas. Ha manifestado que no solo será la recolección o la recabación de estas autoridades, sino de todos los jueces vinculados a temas de narcotráfico.
16: Siempre vamos a ser respetuosos de las normas constitucionales y de las garantías constitucionales para poder respetar a todas las autoridades. Pero sí, el Consejo de la Magistratura está haciendo ese levantamiento técnico de estas personas que estén en la lista de las que se ha podido revocar las visas y que hayan podido estar vinculados en el tema narcotráfico. En el departamento de Santa Cruz justamente son las personas que están vinculadas y están en la lista. Se está haciendo este levantamiento técnico y se va a entregar a las autoridades correspondientes que nos puedan solicitar y nosotros tener la brevedad posible y determinar responsabilidades como faltas disciplinarias y procesos penales a estas autoridades que hayan estado vinculadas y que no hayan cumplido un mandato constitucional dentro de nuestra normativa vigente.
17: ¿Cuántos jueces? ¿Cuántos son los
16: momentos? En la lista son creo que 3 o 4 autoridades dentro del órgano judicial y de esas personas se está haciendo ese levantamiento técnico y no solo de los 3 o 4, de todos los jueces cautelares en el departamento de Santa Cruz se va a hacer este levantamiento técnico para ver cuántos procesos penales en materia de narcotráfico han podido llevar y cuáles fueron las medidas o los actos procesales que han podido llevar a cabo y en qué tiempo récord han podido darle libertad a estas personas que han cometido delitos de lesa humanidad.
17: ¿Qué pasa con la juez que ha sido sindicada y se le ha abierto una investigación por haberse reunido 10 minutos antes con Marcela?
15: Para la hora del país, Fides La Paz.
5: Gracias, Apolinar. Amables oyentes, más en el tema de justicia, vamos hasta Sucre. Bueno, luego de la pausa estaremos en Sucre, porque allá la Asamblea de Derechos Humanos celebra el decreto que crea el mecanismo para recibir y generar denuncias de corrupción al interior del sistema de justicia. Le contamos enseguida y luego de esta pausa.
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5: Continuamos con más noticias. Ahora vamos hasta Chuquisaca. Lo anticipado, allá la Asamblea de Derechos Humanos saluda el decreto supremo sobre la creación de un sistema para denuncias en el órgano judicial. Sin embargo, piden la descentralización de los procesos administrativos. Vamos contigo, Edwin Urizar Campos, hasta Chuquisaca. Te escuchamos.
0: Muchas gracias, buenas tardes a todo el país. Según el análisis de la Asamblea Permanente de los Derechos Humanos de Chuquisaca, el decreto supremo mediante el cual el Viceministerio de Transparencia pasa a recibir denuncias de cobros irregulares o mal manejo en el tema de la justicia y también en la policía, es un buen paso que se está dando. Sin embargo, las instancias que deben sancionar a estos malos operadores de justicia y malos operadores en la policía tienen que ser descentralizados, tomando en cuenta de que se les da a cuidar el queso al ratón, según el análisis que realiza el presidente de la Asamblea Permanente de Derechos Humanos de Chuquisaca, Freddy Jiménez.
1: Sí, nos parece un poco acertada esta determinación que ha asumido el gobierno nacional, pero sin embargo, creemos que se tiene que hacer algunos ajustes más todavía, puesto que si bien se tiene unidades de control y fiscalización en los diferentes tribunales departamentales, tanto en el Consejo de la Magistratura como en el Ministerio Público, como es en este caso Fiscalía General, no han estado cumpliendo con sus funciones para tal cual habrían sido creados. Es, como decimos comúnmente, es dar a cuidar el queso al ratón. Por tanto, nosotros creemos que debería de tener un poco más de independencia estas instancias para que se demuestre el trabajo, la investigación y el planteamiento de las diferentes acciones legales si ameritan estas denuncias. En todos los tribunales departamentales, tanto departamentales como provinciales y pues a nivel nacional, existen este tipo de denuncias, pero que no prosperan y que siempre quedan en denuncia escrita o verbal. Y bueno, reitero, no ha tenido el efecto que se quiere, porque si emiten alguna resolución, algún auto, estas instancias a denuncias fuertes, graves, que se realiza a través de la población, simplemente se las hace a medida y talla del solicitante o del denunciado.
0: Para La Hora del País, Loyola pide Sucre.
5: Gracias, Edwin, desde Sucre. Con esta información continuamos con más noticias, y a propósito, el presidente de la Cámara de Diputados es Roberto Castro y se quedará por 5 años de gestión en ese cargo por un acuerdo que alcanzó el PDC. Apolinar Paco nos tiene el informe y aclaración además de qué ocurrió ahí. Apolinar, contigo.
15: Gracias, buenas tardes. Y el diputado del PDC, Ricardo Rada, ha revelado que por acuerdo con la dirección del Partido Demócrata Cristiano, PDC, el presidente de la Cámara de Diputados, Roberto Castro, no será removido del cargo los 5 años de gestión del gobierno. El asambleísta nacional manifestó que en noviembre, durante la renovación de las directivas en la Asamblea Legislativa, solo se renovarán los cargos a partir de la vicepresidencia en la Cámara Baja. Es una forma de retribución a los dueños del partido, dijo el diputado Ricardo Rada.
2: Miren, yo sé que algunos colegas están mencionando mi nombre y yo les agradezco. Entiendo que la directiva en su conjunto debe ser renovada, pero la presidencia, entiendo, no está en discusión o en debate, porque la presidencia le pertenece a la familia, al presidente Roberto Castro, a los Castro, ¿no? Que son quienes nos dieron la sigla para poder llegar al gobierno. Entonces, esa es una forma de retribución que el PDC y el presidente hace, de que la presidencia no está en discusión, por eso no habría una postulación, sino más bien ver que a partir de la presidencia para abajo, ¿dónde nos vamos a acomodar los diputados? Entiendo que sí, que habría ese acuerdo que les digo de que la presidencia no se mueve desde los Castro, y eso habría que respetar.
3: Entonces, ¿los 5 años va a estar el señor Castro en la presidencia? ¿Eso da a entender ya que es un partido?
2: Entiendo que hay ese acuerdo, como les digo, y que hay que respetarlo, ¿no? Porque sin sigla no hubiésemos podido llegar a la presidencia, al gobierno.
3: Sin embargo, ¿la renovación dónde queda, diputado?
2: La renovación queda en discurso. Algunos nacen como hijos de vecinos, y algunos nacen como un papá presidente de un partido o un padrino. Entonces, esas cosas son...
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7: Horas, 40 minutos.
15: País, Fides La Paz.
5: Gracias, Apolinar, por este informe a propósito de lo que ocurre en el trabajo de este cambio de autoridades en la Cámara de Diputados. Continuamos con más noticias ahora. Vamos a cambiar de información porque Fedecomín Potosí exige paralizar reuniones sectoriales por excluir a grandes actores productivos mineros y piden la intervención del presidente Rodrigo Paz. Diego Quispe nos tiene el informe completo. Diego, contigo otra vez.
8: Gracias, David. Oscar Chavarría, presidente de la Federación Departamental de Cooperativas Mineras, Fedecomín Potosí, solicitó formalmente al Ministerio de Minería la paralización inmediata de las reuniones sectoriales mineras. La dirigencia denunció que se está excluyendo del encuentro a los mayores actores productivos del país, los cooperativistas, y hicieron un llamado público al presidente del Estado Plurinacional de Bolivia, Rodrigo Paz, para que tome cartas en el asunto y restituya la cordura en las mesas de trabajo.
9: Lamentablemente ya están ingresando a un tema de redacción y bueno, desde aquí le pido principalmente al Ministerio de Minería. Señor ministro, yo pienso que por la unidad del pueblo boliviano, por la unidad del sistema minero a nivel nacional, esta cumbre se tiene que paralizar. Sé que necesitamos que la ley 535 se tenga que cambiar, pero yo pienso que está siendo un poco inflexible en esta situación donde esos actores como Ferreco Fecomán siguen avanzando. Nosotros somos los actores productivos más grandes de Bolivia, como es Fedecomín Potosí y Fencomín a nivel nacional, y no se los está tomando en cuenta. Llamamos a la cordura, llamamos a la conciencia, principalmente al presidente, que ya tome palestra en esta situación. Queremos unidad en el país. Yo pienso que esta es la manera en la cual principalmente se tenga que manejar, paralizando esta cumbre minera.
8: Para La Hora del País, Fides Potosí.
5: Gracias, Diego. Desde Potosí, amables oyentes, son las 6:41, tiempo de la pausa. Al retornar, quédese porque estaremos con el informe desde Chuquisaca. El fiscal general ha ratificado que la orden de aprehensión contra Evo Morales sigue vigente. Enseguida le contamos esto y más.
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orden de aprehensión contra Evo Morales está vigente. Asimismo, sostiene y aguarda que las instancias competentes, es decir, la policía, ejecute esta orden de aprehensión. Vamos al contacto con Edwin Urizar Campos, que tiene la información. Edwin, contigo te escuchamos. Adelante, por favor.

0: Muchas gracias, David. Buenas noches a todo el país. Efectivamente, hace minutos nada más ha concluido la comparecencia que ha dado el fiscal general del Estado ante la Comisión de Constitución de la Cámara de Diputados. Esto se ha realizado en la Brigada Parlamentaria de Chuquisaca. Son varios temas los que ha brindado informe el fiscal general José Armando Urioste, entre ellos la reestructuración en el Ministerio Público, pero principalmente, ¿qué pasa con las órdenes de aprehensión que todavía están vigentes en contra de Evo Morales? Escuchemos las palabras y parte de las declaraciones del fiscal general del Estado, José Armando Urioste.
1: La Corina de Don Morales han usado los mecanismos de órdenes, están vigentes, hemos ratificado los mecanismos. Esperemos de que la policía coordine de una manera adecuada el día y la hora correspondiente para realizar lo que corresponde conforme a ley. No se ha cancelado ningún mandamiento de aprehensión respecto del ciudadano Evo Morales. Entonces, eso continúa y esperamos de que en algún momento, con los grupos de inteligencia necesarios, la fuerza pública actúe y cumpla las órdenes, que es orden judicial y el requerimiento fiscal acompañado. Entonces, eso está conforme a ley.
0: Reiteramos, David, este es solamente uno de los temas que ha abordado el fiscal general del Estado al momento de comparecer ante la Comisión de Constitución de la Cámara de Diputados acá en la ciudad de Sucre. Ha sesionado esta comisión y le han brindado varias consultas al fiscal general del Estado interino, el mismo que ha respondido sobre la reestructuración del Ministerio Público, la convocatoria a fiscales superiores, fiscales de materia a nivel nacional, lo propio, cómo se está llevando a los actuados investigativos en el caso Mariaca, y también esta pregunta que se le ha brindado, como es el de qué pasa con la orden de aprehensión de Evo Morales. Estaremos informando en cualquier momento con respecto a todo este aspecto. Vuelvo contigo a este estudio central.
2: Gracias, Edwin, por este contacto desde Sucre. Importante la información a propósito también de las órdenes de aprehensión en contra del exmandatario Evo Morales. Vamos a seguir con más en el sur del país. Suma el respaldo al proyecto de ley que penaliza el transfugio político. Daniel León tiene los detalles a propósito de este proyecto que tiene ya respaldo. Daniel, contigo. Buenas tardes.
3: El presidente del Tribunal Electoral Departamental de Tarija, Carlos Lema, hace conocer que el proyecto de ley que sanciona penalmente al transfugio político tiene respaldo de esta jurisdicción, debido a que se ha notado en los últimos tiempos el cambio de perfil político de quienes hoy están en cargos públicos.
4: Estamos de acuerdo y también estamos proponiendo la modificación en un artículo para que el transfugio sea penalizado, ¿no? ¿Por qué? Porque como ustedes mismos conocen, a veces al ser invitados los mismos candidatos y después autoridades, se declaran libre pensantes y en este caso no siguen la correlación del partido al cual han sido electos. Es así que comienza a haber las discrepancias dentro de un bloque partidario y creo que eso no está bien. Entonces tiene que normar bien que al ser invitados o al ser miembros de ese partido político, ellos tienen que seguir un lineamiento. Entonces, nuestra propuesta va a ser que, digamos, seamos más rigurosos en el hecho de este transfugio. Y también, no porque un candidato y después autoridad vierta una opinión, también sea catalogado como transfugio.
3: Se espera que conforme vayan pasando los días, se vaya consolidando este proyecto de ley que sanciona el transfugio político. Grupo Fides, Daniel León Ramos, Tarija.
2: Gracias, Daniel, por este informe. Continuamos con más noticias. Son exactamente las 6:49, tiempo de la pausa. Estaremos enseguida en Pando porque allá la Asamblea de Derechos Humanos ha lamentado que el gobierno no busque dar solución al bloqueo campesino por el tema de las tierras. Enseguida estamos con estas y más noticias. Quédense, por favor, ya regresamos.
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18: Gracias, continuamos con más noticias ahora, y el servicio jesuita Migrantes acogió a más de 9,000 personas en tránsito desde el 2019. A propósito de este informe de la agencia Noticias Fides, el servicio jesuita Migrantes Bolivia acogió a unas 600 personas migrantes en tránsito en lo que va del 2026 frente a las más de 9,000 atendidas desde el 2019. La reducción del flujo responde al mayor control fronterizo en Chile y a las dificultades económicas del país, informó a la directora ejecutiva de la institución, Mari Zárate. Las o los venezolanos encabezan la población migrante atendida, seguidos de colombianos y ecuatorianos. Sin embargo, las rutas migratorias están cambiando y el nuevo flujo se dirige hacia Brasil, explicó Zárate. La situación económica boliviana, marcada por el encarecimiento de los alimentos y el transporte, también influye en el desplazamiento de estas personas. En cuanto a la generación de ingresos, la institución acompaña a 10 emprendimientos que continúan en marcha, 9 liderados por mujeres venezolanas y uno por una ciudadana colombiana. Estas iniciativas buscan apoyar a la población migrante en el desarrollo de actividades económicas para su sustento. De la tarde, 56 minutos. Ahora vamos a cambiar de información. Vamos hasta el norte del país. Allá en Pando, la Asamblea de Derechos Humanos ha lamentado que el gobierno no busque dar solución al conflicto que hay con el sector de los campesinos por el tema tierras. Reinaldo Valdés nos tiene el informe a propósito también de lo que ocurre allá. Estamos con Juan Carlos Paredes, corrijo. Juan Carlos Paredes, contigo te escuchamos. Adelante, por favor.
19: Gracias. Reinaldo Valdés es el representante de la Asamblea Permanente de Derechos Humanos. Ha hecho...
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21: Dieciocho horas, 57 minutos.
19: Ha buscado una solución a este bloqueo que ya tiende a agravarse con lo que es ahora el contrabloqueo de transportistas que están varados en ese lugar. Puede agravarse el conflicto, menciona.
22: Personas como, por ejemplo, niños menores, adolescentes, adultos mayores, personas en gestación, ¿no? Esto es bastante preocupante. Nosotros queríamos implorar y pedir a las autoridades correspondientes de que se dé una solución, porque la verdad es que no está nada bien, porque nadie puede limitar el libre tránsito, la libre circulación a las personas, ¿no? Como siempre nosotros decimos en derechos humanos, donde termina el derecho de unos, pero empieza el derecho de los demás, ¿no? Entonces nadie se puede dar el gusto de restringir la libre circulación de las personas.
19: ¿Cómo ve esto, el contrabloqueo?
22: No, esto es muy peligroso, porque la verdad, esto lo que puede ocasionar es, se puede tornar en violencia, puede haber un enfrentamiento entre el pueblo contra el pueblo, ¿no? Y eso no está bien. Yo creo que es el momento de que nos podamos trasladar allá al lugar, in situ, donde se pueda dar una posible solución, porque siempre es bueno prevenir que lamentar, ¿no?
19: Para la hora del país, Fides Cobija.
18: Gracias, Juan Carlos, por este informe desde el norte del país, allá en Pando. Vamos a cambiar de información ya en la parte final. El gobierno congela por decreto el precio de la garrafa de gas licuado a 22 bolivianos con 50 centavos. Esta noticia, entre otras, que también han sido polémicas en la reacción de la población en las últimas horas. Pero a propósito de la garrafa, vamos al informe que tiene Apolinar Paco justamente con este tema. Apolinar, contigo te escuchamos. Adelante, por favor.
23: Gracias, efectivamente, a través del decreto 5746, el gobierno ha determinado congelar el precio de la garrafa de gas licuado de petróleo a 22 bolivianos con 50 centavos en el mercado nacional. El vocero presidencial, José Luis Gálvez, ha explicado que la medida fue asumida para amortiguar el impacto del costo del transporte y cuidar la economía de las familias bolivianas. Este decreto establece un mecanismo para mantener estable el precio del GLP a pesar de las variaciones del precio del diésel, ha indicado el vocero José Luis Gálvez.
24: Hoy por hoy en las noticias, quiero hacer mención al decreto supremo primero 5746, que hace referencia al GLP, y de manera clara y concreta se mantiene el precio del gas en las garrafas.

0: a los márgenes de comercialización y establece compensaciones para evitar que estos mayores costos provocados por el diésel se trasladen al consumidor en la garrafa del GLP.
1: Para la hora del país, Fides La Paz.
2: Gracias, Apolinar, por el informe. Amables oyentes, llegamos así al final de la entrega de noticias de esta edición de La Hora del País Vespertino. Y como siempre, gracias por la sintonía. Buenas noches al país.
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1: Diecinueve horas, 22 minutos.

0: En esta Navidad volvemos a contemplar el misterio de Dios que se hace cercano. El Evangelio nos recuerda, la palabra se hizo carne y habitó entre nosotros. En la pequeñez de un pesebre, Dios se acerca silenciosamente a nuestra vida universitaria, a nuestras familias, a nuestras luchas cotidianas. En la encarnación, Dios dignificó plenamente la condición humana. Hoy celebramos esa dignidad que Él reafirma al hacerse pequeño y vulnerable por amor a nosotros.
1: Los pastores fueron los primeros en escuchar el anuncio de la alegría. Hombres sencillos, inmersos en su trabajo cotidiano, pero con el corazón dispuesto. Dios actúa así. Viene en lo ordinario, sin estridencias, en la vida real de nuestras familias y de nuestro quehacer universitario. En cada gesto de servicio, en cada jornada de estudio, en cada tarea administrativa, Dios viene y se anuncia. Que esta Navidad nos encuentre disponibles para acogerlo en lo simple, en lo cotidiano, en lo que pareciera insignificante, pero que transforma, transforma el corazón.
2: Vivimos tiempos desafiantes como país y como humanidad. Si no permitimos que Dios toque nuestras heridas y desarme nuestros miedos, no podremos construir la fraternidad que anhelamos. Como los Reyes Magos, sigamos la luz que nos conduce a Belén. Que también nosotros encontremos en la humildad del niño la sabiduría que necesitamos para trabajar juntos por un futuro de esperanza.
3: María y José, en su sencillez, acogieron el acontecimiento más grande de la historia en un lugar pequeño y precario. Allí, donde parecía que nada extraordinario podía suceder, Dios obró maravillas. Así también en nuestra comunidad universitaria, en medio del ordinario, Dios quiere seguir sembrando unidad, amistad y humildad y renovación. Pidamos la gracia de esta Navidad para que la luz de Cristo ilumine cada paso que damos como comunidad y que Él nos conceda unidad, fraternidad y esperanza en el camino que emprendemos hacia el próximo año.
0: A toda nuestra querida familia universitaria, docentes, administrativos, estudiantes, graduados y aliados externos, deseamos que el nacimiento de Jesús renueve su alegría, fortalezca su fe y avive su esperanza. Que el Señor bendiga a cada familia, conceda paz a Bolivia y nos permita trabajar unidos para un 2026 lleno de frutos, de servicio y crecimiento. ¡Feliz Navidad y bendecido Año Nuevo!
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0: Conferencia Episcopal Boliviana. Centésimo décimo séptima Asamblea de Obispos de Bolivia.
1: Peregrinos de esperanza, la esperanza no defrauda, Romanos 5:5. Los obispos de Bolivia, reunidos en Cochabamba, en la centésima décima sexta asamblea, saludamos al pueblo que peregrina en Bolivia. Año jubilar y bicentenario de Bolivia. Este año la Iglesia Universal experimenta una renovación al celebrar los 2025 años del nacimiento de Jesucristo, como también la celebración del bicentenario de Bolivia. Celebramos estos acontecimientos con todos los fieles de la Iglesia en Bolivia, experimentando la alegría de renovar nuestra fe en la acción salvadora de Dios. Hemos aprovechado estos acontecimientos para fortalecer la vitalidad de la Iglesia y asumir un compromiso personal y comunitario en la transformación de la realidad conforme a los criterios del reino de Dios. Peregrinos de esperanza, no es quedarse conformes donde estamos, es saber encontrar una fuerza interior para superar las adversidades y mejorar nuestra condición de vida. Opción preferencial por los pobres. En comunión con la historia de la Iglesia y las motivaciones pastorales del Papa León XIV, reafirmamos nuestro compromiso eclesial de difundir y alentar todos los esfuerzos para que la acción social de la Iglesia por los pobres sea cada vez más visible y cotidiana, de manera que no es una acción superficial, ocasional y opcional, sino forma parte esencial de la identidad de la Iglesia. En este sentido, siguiendo el proceso de reflexión y actualización, hoy estamos llamados a hacer de este Evangelio Iglesia pobre para